0: Todos de la sintonía tengan el día de hoy un hermoso día con la ayuda de Dios Todopoderoso. Recuerde, somos el camino a la felicidad, que tiene el gusto de presentarles una emisión más de su programa preferido. Señor, señora, reciban nuestro fraternal abrazo y nuestros mejores deseos, porque el Todopoderoso los ilumine y los guíe por el camino del éxito y la felicidad. Antes de seguir adelante, les quiero hablar de unos aspectos muy importantes el día de hoy. Sabemos que la maldad, el daño, muchas veces puede estar dentro de nuestra propia familia. Y muchas personas se preguntan: don Andrés, ¿cuáles son los síntomas del daño, de la maldad, de la brujería, de la magia negra, en fin, de la mala suerte? ¿Y cómo lo hago yo para saber si estoy realmente contaminado con esa energía mala? Mi querido señor, señora, realmente, aunque no son muchos los mecanismos que existen para saber si estamos o no con un daño, con una maldad, sí existen algunas cosas, algunas situaciones que nos pueden llevar a descubrir si estamos o no maleficiados o rodeados de influencias negativas. Por ejemplo, si usted, mi querido amigo, nota que el ambiente de su casa o del sitio donde usted vive está algo pesado y poco amasador para vivir, ese puede ser un signo equívoco de que esa casa o ese sitio esté muchas veces maleficiado. Y como consecuencia lógica, no solo usted, sino todos los que vivan bajo el mismo techo pueden estar contaminados. También existen otros síntomas, que puede ser la inseguridad, escúcheme bien, la timidez, el miedo de llevar a cabo cualquier acción, que es sinónimo de mala suerte. Los vicios, sí señor, el alcoholismo, la drogadicción, existen muchos vicios. Esa mala costumbre que se vuelve hábito y que es a la vez la causa de todos los males en el mundo moral, también puede dar indicio de la existencia de la mala suerte. Y lamentablemente ese es el problema que tienen muchos y muchas personas que son envidiosas, porque la envidia empiezan a mirar a los demás con odio, muchas veces con celos, y lo único que los conlleva a hacerles daño y maldad. Por eso, amigo mío, usted sí tiene que cuidarse. Estamos todos los días entregando consejos a esta hora del día y en este mismo dial de esta emisora. Recuerde, somos el camino a la felicidad. Amigos míos, lo invito a escuchar el mensaje del día de hoy. Ponga mucha atención.
1: Son muchos días llorando. Lamentablemente la salud, el trabajo y los negocios no están marchando bien, debido a gente envidiosa que busca destruir nuestra vida, alejarnos del amor y hasta logran destruir nuestro hogar. Recuerde que existen fuerzas invisibles que le dan forma a nuestro destino. Fuerzas increíbles.
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0: Bueno, en este momento me encuentro en el camino a la felicidad. Me encuentro en compañía de un hermano que nos vino a visitarlos. Y lo primero que todo, vamos a consultarle su nombre. Hermano, ¿cuál es su nombre?
3: Ignacio Sepúlveda.
0: Don Ignacio, cuénteme usted, ¿cuál era el problema que usted lo visitó al camino a la felicidad?
3: Mire, mi problema fue el siguiente, que yo llevaba 10 años casado, tengo una niñita de 8 años, y de la noche a la mañana mi señora se fue. Sin motivo, cosa y se fue.
0: Y de ese tiempo que se fue, ¿cuánto ha pasado, mi caballero?
3: Mire, ya más o menos como unos 5 meses.
0: 5 meses. Cuénteme algo. ¿Usted pudo hablar con ella? ¿Habló con ella? ¿Buscó ayuda? ¿Se enteró por qué ella se marchó de la casa?
3: Mire, yo busqué varias ayudas en varias partes. Y yo me enteré que se fue con otro hombre. Le hicieron un trabajo, se fue con otro hombre.
0: Le hicieron un trabajo de amarre, ¿es eso así?
3: Sí, eso le hicieron, un trabajo de amarre.
0: Porque ella cambió completamente, se obsesionó con esa persona. ¿Y usted conocía a esa persona?
3: Mire, era un amigo de la familia, de años, de cuando éramos niños. ¿Y
0: este hombre se enamoró de su mujer?
3: Claro, y la
0: se obsesionó con su mujer.
3: La confianza que tenía yo con él...
0: O sea, lo traicionó.
3: Me traicionó, justamente.
0: Mi querido amigo, cuando usted llegó acá, yo le dije las cosas que estaban sucediendo. ¿Es así o no es así?
3: Sí, usted es profesor.
0: Y empecé el trabajo con usted, ¿no?
3: Sí, correcto.
0: Cuénteme.
3: Le habían hecho un trabajo y usted me está haciendo el trabajo para que lo deje hacer una sola.
0: ¿Qué reacción ha tenido desde que comencé el trabajo que ya hace, gracias a la voluntad de Dios, hace 2 semanas? ¿Cuál es? ¿Qué es lo que ha dicho usted?
3: Mire, lo que he visto yo es que se alejó de esta persona, pero todavía no llega a la casa, viene de vez en cuando, se queda los fines de semana, ya viene a ver a la niña por lo menos.
0: ¿Te dice que lo quiere?
3: Sí, ya me dice que me quiere.
0: ¿Le ha preguntado por qué hizo las cosas?
3: Que me dice que la perdone, y ella no sabe por qué lo hizo, si fue una cosa que de la noche a la mañana, según ella, como que partió nomás, pero no sabe por qué.
0: Mi querido amigo, cuénteme algo. ¿Qué es lo que le diría usted a tantas personas que están escuchando este testimonio? ¿Lo invitaría para que vinieran acá a atenderse al Camino a la Felicidad junto al maestro Andrés?
3: Yo les digo que vengan para acá porque usted es el único que le dio solución.
0: Dígame una cosa, o sea que está agradecido.
3: Muy agradecido, profesor Andrés.
0: ¿Tiene fe?
3: Mucha, mucha fe.
0: ¿Y usted invitaría a las personas que estén pasando una situación como la suya que vengan a visitarnos?
3: Sí, por supuesto que vengan. Que cualquier cosa que tengan, usted le puede ayudar.
0: ¿De qué lugar vino usted, mi querido amigo?
3: De Concepción.
0: De Concepción. Demos gracias a Dios por este maravilloso testimonio el día de hoy. Si usted está pasando una situación similar, visítenos a la brevedad posible.
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0: Usted, mi querida amiga, que en el amor ha sido tan de malas, que lamentablemente ha tenido un pololo, otro pololo, otro pololo, y sigue de fracaso en fracaso, que ya muchas veces no haya qué hacer porque no puede ser feliz. Usted, señor, que lucha y trabaja para poder levantarse económicamente, para ser una persona exitosa, estudiado, pero lamentablemente siempre está, es como que el zapato lo tiene apretado por el suelo y usted no puede surgir realmente, pero usted es un hombre de lucha y de trabajo que a veces ya no sabe qué hacer. Amigos míos, usted que me escucha en este momento, quizá en su casa, quizá en su lugar de trabajo, quizá está descansando, recuerde que hay fuerzas malignas que a través de brujos dañan las personas para que todo lo que quieran hacer en la vida les salga mal, para que no puedan ser felices, para que no puedan progresar, para que estén enfermos, postrados y a veces hasta debajo tierra con el perdón divino de Dios. Hay personas que se encargan de hacer la vida imposible a los demás a través del arte de la magia negra, a través del arte de la maldad, mi querido amigo, y por eso no pueden salir adelante. Yo le hago la invitación a usted, querido señor, que lo está pasando mal. Usted, mi querida dama, que ha llorado tanto en la vida porque no puede realmente levantarse, porque está siempre siendo pisotada por el enemigo, venga a visitarme. Deses esa última oportunidad y pueda ser feliz en la vida y lograr lo que usted necesita. Quiero que escuche y seguimos con este maravilloso programa.
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9: A partir de este momento, vamos a dar respuesta al buzón de la correspondencia que han sido enviados por amigos de diferentes regiones del país. Ahora ponga mucha atención, porque este puede ser su caso.
0: Bueno, esta carta dice de esta forma: hermano Andrés, quiero primero que todo felicitarlos por su programa y decirle que nosotros los escuchamos todos los días. Quiero exponerle mi caso. Perdí la fuerza en 2 días, maestro. Y no puedo ni siquiera pararme y menos dar un paso. Me están haciendo todos los chequeos médicos, don Andrés, en distintas partes especializadas y en clínica. Y mis padres han gastado un dineral en mí, haciendo las terapias, inyecciones. Dan un diagnóstico y otro, y la verdad que no sé qué hacer. Mi tía lo lleva escuchando hace mucho tiempo a usted y pensamos entre toda la familia que quizás lo que yo tengo no es algo natural como usted explica muchas veces en las cartas de otras personas.

0: querida amiga Catherine, muchas gracias por escribirnos. Amiga mía, revisé especialmente la fotografía suya, la iluminé, la cristalicé, escúcheme bien. Y a través de su fecha de nacimiento, lo que usted está viviendo hoy día, lo que a usted le está pasando, amiga mía, esto es nada más y nada menos que un daño que provocaron, pero escúcheme bien, eso realmente ya lo han ejecutado hace mucho tiempo atrás, pero no es por una venganza suya, mi querida Catherine, sino esta situación, se están vengando de su padre, esa es la verdad. Y a veces, ¿qué es lo que hace la gente mala? El brujo, el hechicero, ¿qué es lo que hace? Castiga a la persona que más quiere, la persona, y en este caso usted, es la hija que su padre quiere y ama mucho, y es ahí lo que provocaron. Si usted me pregunta, claro, hicieron un monicongo, escúcheme bien, confeccionaron una muñeca similar a usted, y eso está clavada, con alfileres grandes, con cabeza sobre todo, escúcheme bien, en las caderas, en las rodillas, en las piernas, mi querida amiga, y en la columna. ¿Para qué? Para que usted perdiera la fuerza, para que usted perdiera el equilibrio, para que usted no se levante más, y eso está enterrado. Dígale a su padre que me venga a ver en forma urgentísima, porque esto no puede seguir esperando más, porque si no va a terminar dañando la columna suya. Amiga mía, todo problema tiene solución, y gracias a Dios que usted llamó el camino a la felicidad, porque yo le voy a ayudar y me voy a comprometer con usted, mi querida amiga. Amiga mía, dígale a su padre que me traiga un pantalón suyo, uno azul, que el día que usted no pudo dar el paso con ese mismo y esos zapatos que usted tenía puesto. No sé si era zapatilla, pero algo azul, ¿sí? Dígale que me traiga eso, por favor, que venga con su señora madre. Yo lo voy a esperar acá en mi consultoría. Un abrazo, Dios la bendiga y salúdeme a todos en la casa.
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0: 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Bueno, vamos a seguir aquí. Nos llegó otra carta más, un WhatsApp más que nada, de Claudia. Y dice, me pregunta por su hijo. Y su pregunta si va a salir de la cárcel el próximo mes. Dice que él nació el 17 de octubre del año 1996. Ahí están llamando muchas personas. Dice que nació el 17 de octubre del año 1996. Y él se llama Carlos. Amiga mía, revisé especialmente la fotografía de Carlos. Y la verdad, la situación está bastante delicada.

0: puse a revisarlo bien y veo que él, escúcheme bien, lamentablemente hay personas que lo están juzgando y sabiendo que no es él. Mira, amiga mía, aquí yo no le veo que él salga pronto, la verdad, mi querida amiga. ¿Por qué? Porque hay muchas situaciones que no las veo claras. Me gustaría que usted se acerque acá a mi consultoría. Yo le voy a ayudarle para que este muchacho salga de ese lugar, se abra las puertas, tráigame todos los datos y antecedentes, quién lleva la causa y todo eso, que le voy a echar una mano si Dios lo permite. Un abrazo, Dios la bendiga.
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5: Manuel Carreño, 2 semanas. Bueno, el problema que tenía, mini market. Bueno, yo tenía 2 mini markets en distintos puntos.
6: ¿Se cerró uno?
5: Sí, cada vez que abría los locales, en la mañana, tierra, aceite, también. De hecho, mi familia se enfermó. Así es, y la persona nos tenía envidia, me dijeron qué persona era. Era una persona muy cercana a mí. Sí, lamentablemente era un hermano de mi mamá. Así es, ¿no? O sea, aquí me dieron el consejo que tenía que hacer, pero no llegar a los golpes, nada de eso, sino que seguir la vida, que ustedes me iban a ayudar. Se me abrieron un montón de puertas con los mismos proveedores, me empezaron a llevar mercadería, la gente empezó a llevar. Pude empezar a trabajar de mejor manera y a los precios y con toda la preferencia que tenía con la gente, con mi público. Sí, de hecho mi señora me decía, ¿por qué no vas? Anda, si te van a ayudar, yo sé que te pueden ayudar, y justamente ella tenía toda la razón. Lo juro por Dios, por la Virgen, por mis hijos, mi señora, todos. Le diría que se acerquen, que tengan confianza, que si quieren venir con su familia, que vengan. Yo vine con mi familia, todos salimos súper contentos. De hecho, llegamos prácticamente, no sabíamos si venir o realmente irnos para otro lado y desaparecer. Pero llegamos aquí, después nos fuimos súper contentos, incluso fuimos con los niños, pasamos a comer algo, nos fuimos súper felices, y después ya de ahí para adelante fue otra vida, la que nosotros realmente estábamos esperando hace mucho tiempo. Bueno, yo les diría que no son los tiempos los malos, es la gente la mala. Es la gente la que tiene envidia, es la gente la que no, de una u otra manera nos quiere ver hundido, nos quiere ver abajo. Por eso les digo que se acerquen y que crean, porque realmente hay muchas personas, imagínense, cercanas a mí, que me querían hacer daño, me querían ver destruido. Gracias acá a usted y a todas las personas que aquí me acogieron, a mí y a mi familia.
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2: Llegamos a la parte final de su programa. 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
1: 20 horas, 28 minutos.
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1: Horas, 58 minutos.
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2: 21 horas, 28 minutos.
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2: 21 horas, 58 minutos.
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2: 22 horas, 28 minutos.
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1: 22 horas, 58 minutos.
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1: 23 horas en punto.
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1: 23 horas, 28 minutos.
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1: 23 horas, 29 minutos.
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Les recordamos, estimados auditores de Mexicanísimo, que a partir del próximo martes 30 de junio, nuevo horario, 14 horas. No lo olviden, nuevo horario de Mexicanísimo, desde el martes 30 de junio a las 14 horas.

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1: 0 horas en punto.
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1: 0:30.
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0: Esta es la hora en Radio Nexo.
1: Es la 1:00 a.m. en punto.
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1: Es la 1:00 a.m, 29 minutos.
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0: Esta es la hora en Radio Nexo.
1: Es la 1:59 a.m. 59 minutos.
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1: 2:31.
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0: Aquí está la hora en Radio Nexo.
1: 3:00 a.m. Un minuto.
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1: 3 de la mañana, 28 minutos.
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0: Aquí está la hora en Radio Nexo.
1: 3:59 PM.
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1: 4 de la mañana, 28 minutos.
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1: 4:59
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1: 5:30 a.m.
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1: 5:58
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1: 5:58
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1: 6 de la mañana, 28 minutos.
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1: 6 de la mañana, 58 minutos.
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10: Exactamente las 7 de la mañana, sean bienvenidos a nuestro Contacto al Día cuando ya junio nos deja. Se va el mes con, en algunos lugares, registros de bajísima sensación térmica, 2 grados para el termómetro. En algunos puntos hemos podido ver que esta es la tónica que se va a mantener. Decían días soleados, tuvimos la luna llena iluminada al 100%. Según el termómetro oficial de este momento son 5. Nicolás Sangüesa, muy buenos días. ¿Qué tal?
11: Hola, Víctor, ¿cómo estás? Muy buenos días. Sí, helada, una sensación térmica muy fresco, que eso es más helado que haya viento, está muy, pero muy, muy fría. Bueno, y por supuesto, saludarte y darte la bienvenida nuevamente a este Contacto al Día.
10: Gracias, dada del alta médica, estamos de regreso aquí en los micrófonos de Grupo Libra para Radios Libra Nexo en el 104.7 en la FM y en el 1530 de la amplitud modulada, donde también tenemos auditores, un grupo de amigos quienes siguen a lo largo del territorio nacional nuestro programa. La máxima entonces se proyecta como para 15 grados, mientras tenemos algunos reportes ya de nuestros auditores que nos están dejando mensajes. Hans, sobre uno de los semáforos, nos da una información y desde muy temprano ya nos había enviado este dato. Muy buenos días, Hans.
12: Hola, chicos. Buenos días. Acabo de pasar por la calle Freire, esquina Yungay, y el semáforo de esa esquina está apagado. Para quienes pasen por ahí, tengan mucha precaución. Que tengan un buen martes. Chao, chao.
10: Igualmente, muchas gracias. Hay otro semáforo frente al portal ahí del strip center del camino a Limachito, dice. Semáforo apagado también en Palmira Romano con camino a Limachito. Ha presentado alguna deficiencia. Hay un viraje permanente, los que van hacia Limache Viejo y que doblan a la izquierda. Precaución y siempre el paso preferente es para quien sigue hacia, en este caso, el centro de la ciudad de Quillota, digamos, hacia a la avenida Palmira Romano, hacia el sector de Urmeneta o hacia avenida Eastman, en ese sentido, para que le den el paso preferente a los auditores. Son las 7 de la mañana con 3 minutos. 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Con ellos estamos saludando este día y a nuestra audiencia que también nos deja ese mensaje que vamos a escuchar, Nicolás, ya también se está dejando sentir en quienes siguen este programa.
13: Hola muchachos, muy buen día. Oigan, más que nada avisar que en el troncal, desde el sendero hasta la rotonda de San Pedro, no hay luz. Está todo muy oscuro ese tramo, demasiado oscuro. Así que para la gente que transita en bicicleta o caminando, que por favor lo haga por la vereda o la pista de bicicleta. Que no se vayan por la pista de los vehículos.
11: 7 de la mañana con 5 minutos, ahí están los reportes. Entonces también que usted puede hacer a través del WhatsApp, más 569-6899-7777. Y nos vamos a revisar lo que hasta ahora de la mañana nos trae el Mercurio de Valparaíso. Hoy comienza segunda etapa de desalojo de la megatoma de San Antonio. Pescadores también buscan que Fiesta de San Pedro sea patrimonio cultural.
10: Presidente de Frutas de Chile advierte sobre retrasos y alza de los costos. ¿Quería agregar algo de lo que pasa ahí en la caleta del Membrillo? Esa es la fotografía que se ve.
11: Sí, claro, ahí se refleja, por supuesto, a propósito del día de ayer, 29 de junio, donde se celebra San Pedro y San Pablo, bueno, una festividad que por supuesto añoran a propósito de los pescadores y en las caletas de la quinta región mayormente.
10: Sí, en varias caletas se celebró ayer. PDI desarticula banda dedicada al tráfico de armas en Quilpué y portazos de la Suprema ponen en riesgo la vida de las personas.
11: José Antonio Kast expresa su apoyo para que avance la ley Alejandro.
10: En una dramática definición a penales, Paraguay pasa a octavos del Mundial, 7:06.
11: También en el deporte, Brasil muestra y elimina, ¿cierto?, a Japón en agónico gol a los 96, dejando eliminados a los japoneses y avanzando a octavos de final.
10: Vamos a la provincia de San Antonio con su diario local. El líder empresario denunció secuestro y presión para pagar elevada suma. Expuso que sujetos lo mantuvieron encerrado en Yoyeo y exigían 10 millones.
11: Gobierno reanuda desalojo en megatoma en San Antonio. También nos trae el líder.
10: Traficante arriesga 15 años de cárcel tras caer con casi 5 kilos de pasta base y vecinos reclaman por basura en el DIR.
11: Avanza proyecto habitacional para 353 familias en Algarrobo. También destaca a esta hora de la mañana el líder de San Antonio cuando son las 7:08.
10: Hoy se define, dice Emol, la acusación constitucional contra Grau en el Senado. Se anticipa la votación. 9:30 horas comienza la discusión del libelo.
11: por mundial y falta de nieve, turismo, reciente menor llegada de argentinos y brasileños en vacaciones de invierno proyectan caídas de hasta un 7% desde Brasil y un 43% desde el país argentino.
10: Dice, materia laboral, hemos seguir con seguridad, agenda legislativa que plantea el gobierno tras el despacho de la reconstrucción, introducirá cambios en las 40 horas, entre otras medidas, y el presidente aterriza en Paraguay para su primera cumbre internacional con foco en la seguridad, actividades que también lo destaca EMOL, 7:08.
11: Gobierno felicita a Fujimori por su triunfo en Perú y reafirma voluntad de fortalecer la relación bilateral. Recordemos que Keiko Fujimori fue
10: confirmada
11: electa el día de ayer como nueva presidenta de Perú, luego de cerca de 2 semanas de deliberación y de conteo de votos.
10: Bancada UDI pide urgencia a proyecto que rebaja la edad de responsabilidad penal a 13 años y sanciona a mayores de 16 que sean reincidentes.
11: Explosión y posterior incendio en casa en Providencia, en la región metropolitana, deja 2 fallecidos. Las víctimas serían adultos mayores.
10: Y tenemos la información que da cuenta de la actualización de lo que fue este largo fin de semana. 7 personas fallecieron en accidentes, hay 124 detenidos, hay más de 350.000 vehículos contabilizados que salieron de la región metropolitana en este fin de semana con un festivo adicional que fue ayer 29 de junio por la festividad de San Pedro San Pablo. La estadística que ha entregado reportando este total de 7 fallecidos en accidentes vehiculares. Es un periodo de medición desde las 18 horas del viernes hasta las 23:59 del domingo. Por lo tanto, habría que agregar el día de ayer en el regreso 42.279 controles, 2.835 infracciones y 124 detenidos con 11.486 exámenes de alcoholemia narcotest realizados. Ahí está entonces la estadística que evidentemente se va a actualizar con el día de ayer en las próximas horas.
11: 7:10, cruce de agendas desde Asunción. El presidente José Antonio Kast celebra la clasificación de Paraguay a octavos de final en el Mundial a propósito de la visita que realiza el mandatario en el país vecino y de esta histórica clasificación del seleccionado guaraní por tanda de penales ante Alemania.
10: Entre nuestros auditores el saludo es de Eduardo. Buenos días, dice, menos uno en Hijuelas, a cuidarse. Nos muestra el panel donde está escuchando el 104.7 y donde además tiene ahí el reporte de su termómetro que está instalado en su vehículo y que marca menos uno en el panel.
14: Buenos días, amigo Radio Libra, como siempre un gustazo escucharlos por la mañana. Amigos míos, una consulta, miren, resulta que yo por vacaciones la semana pasada me encontré en Vía Alemana, ustedes saben que soy de allá, y me llamó la atención que en las distribuidoras de gas habían colas y colas que daban vueltas cuadras comprando el gas. Me imagino yo que son por estos famosos cupones que dio el gobierno para comprarlo. Pero la duda mía, ¿esos tienen un tiempo de duración, una semana, unos días? Porque realmente desde el día miércoles hasta ayer, que yo pasé de nuevo por la distribuidora de gas, eran filas y filas de autos comprando el gas. Quisiera que le aclararan ese puntito a la gente, porque realmente no entiendo. Porque yo, por lo que he visto yo en las noticias, el gobierno no dice que te da el vale y tienes que gastarlo en la semana, sino creo que es un mes que les dan para comprarlo. No creo que todo se lo haya acabado en la misma semana. Buenos días.
10: Buenos días. Sí,
11: claro, por supuesto. Bueno, para complementar, cierto, la información y lo que preguntaba el auditor, hasta el día de hoy, 30 de junio, se puede hacer el canje del cupón a través de la plataforma, cierto, gas licuado que habilitó el gobierno, ya, pero no necesariamente se puede comprar hasta hoy, ya. Usted lo puede canjear hasta el día de hoy, 30 de junio, y el QR o los 27.000 pesos que se le cargan, ¿cierto?, a la cuenta RUT, se pueden hacer efectivos hasta septiembre, hasta el 30 de septiembre. Así que a la gente que nos está escuchando y que aún no ha canjeado su cupón o vale de gas, esto se puede hacer hasta el 30 de septiembre, la compra, ¿ya? Pero usted se puede inscribir, ¿ya? Porque no es algo automático, tiene que inscribirse en la plataforma, eso se puede hacer hasta hoy, 30 de junio, ¿ya? Así que separemos la inscripción con el canje. La inscripción hasta el día 30 y el canje se puede hacer hasta el día 30 de septiembre en cualquier sucursal, ¿cierto? Que haga la venta de gas. Así que eso es importante señalar.
10: Nicolás, de la activación, ¿es lo mismo? ¿La activación es lo mismo que la inscripción?
11: Claro, activación, inscripción, adquisición en la plataforma, eso se puede hacer hasta hoy.
10: Hasta con clave única.
11: Con la clave única, ¿cierto? Algún correo electrónico y un teléfono celular, un número de celular. Esos tres son los requisitos. Clave única, correo electrónico y un teléfono. Eso es lo que te pide la plataforma.
10: ¿La plataforma inmediatamente arroja para después ir a buscar el voucher a la caja vecina una vez hecho? ¿O hay un plazo para esta activación? ¿O no es inmediato?
11: Lo que sucede al activarlo, ¿cierto?, en la plataforma, te llega un correo electrónico automático al correo que uno digitalizó y ahí te dice que ya está hecho el canje del cupón o del vale de gas y luego se refleja en la aplicación, para los que manejan aplicación en el teléfono del Banco Estado, ahí se refleja, ¿cierto?, en un apartado como cupón y aparecen los 27 mil pesos cargados. Si usted no maneja aplicación del Banco Estado, puede ir a cualquier caja vecina, Serviestado, con tu carnet, ¿cierto? Y ahí puede también hacer el canje y te entregan un voucher con un QR para después hacer el cobro, ¿cierto? En un camión del gas o en alguna sucursal habilitada. Eso se puede hacer hasta septiembre.
10: Hasta el 30 de septiembre, pero sí. Lo que más surge en las dudas es, ¿debo tener la aplicación?
11: No.
10: ¿La puedo utilizar, la aplicación RutaPay?
11: Exactamente.
10: Solo me ayuda, pero no es imprescindible para obtener el beneficio. Palmira Romano Sur con Independencia, hay un cable colgando, nos dicen acá, un poste en mal estado, camión de gran altura. Por eso se produjo también el corte del semáforo allá en Limache. Lo pasó a llevar, ya está personal de seguridad ciudadana del municipio de Limache en el lugar. Gracias, Felipe, por esta información. Incluso está torcido uno de los semáforos con riesgo, no de colapso, pero yo creo que se van a adoptar las medidas. Es decir, si se debe retirar, si se debe reforzar o se debe corregir, digamos, pero en este momento dice los semáforos apagados en Palmira Romano con Independencia, lo que indicábamos que es el mismo camino a Limachito. Vamos con Claudio Alvarado, que en este momento también nos tiene informaciones. Claudio, muy buenos días.
15: ¿Qué tal, Víctor? Muy buenos días, bienvenido, Víctor. Nuevamente, un gusto tenerte acá en el Contacto al Día, siempre muy temprano, para dejarnos al día con las noticias. Gracias. Y por supuesto, bienvenido. Gracias. Bueno, vamos con algunas informaciones, síntesis económica e informativa para este martes 30 de junio. Se nos va junio, pero en vacaciones invierno los chicos todavía. Hoy el Santoral recuerda a Adolfo. Felicidades, Adolfo, en el día de su onomástico. La restricción vehicular en Santiago, si usted va a la capital, don Nico, si usted va con su camioneta a Santiago, dígitos 01, 2 y 3, anótelo por ahí, 01, 2 y 3. Valor de la unidad de fomento para este día lunes, 40.820 pesos con 31 centavos, 40.820 pesos con 31 centavos. Y julio comienza en julio, Víctor, con el valor de 40.823 pesos con 3 centavos. Mañana 1 de julio, 40.823 pesos con 3 centavos. El índice de valor promedio para hoy, 41.997 pesos con 65 centavos. El dólar comprador para hoy, 924 pesos con 1 centavo. El vendedor, repito, 924 pesos con 1 centavo. El comprador, 923 pesos con 8 centavos. La unidad tributaria mensual, junio, se despide con 71.506 pesos. 71.506 pesos se despide junio con la UTM, fuente informativa del Banco Central de Chile. El índice de precios del consumidor, mayo, fue de 0,2%. En tanto al clima, revisamos de inmediato, según la información que nos envía la agencia Orbe, Valparaíso, Viña del Mar despejado y heladas matinales variando a nubosidad parcial, con máxima, va a estar bien fría la jornada en Puerto y en Viña, con 16 grados. La mínima, estimado Víctor, 3 grados en la costa, poco común, ¿eh? Porque en la costa siempre se da la mínima un poquito más alta. 3 grados en Valparaíso y Viña del Mar. San Felipe de los Andes con código azul, reiteramos, despejado y heladas, variando a nubosidad parcial con máxima de 19 grados. Información, por supuesto, a través de la agencia Orbe. También otra información importante que destacamos en el cuanto en el ámbito policial. Revisamos de inmediato entonces la información. Dos adultos mayores mueren tras explosión y posterior incendio en Bellavista. Este fatal accidente o emergencia se registró durante la noche de este lunes tras una violenta explosión con acumulación de gas en una casa ubicada en el sector Barrio Bellavista, en la región metropolitana. Bueno, lo conversábamos, Nicolás, te acuerdas, la semana pasada con respecto al control y también a la mantención de los sistemas de calefacción a gas, especialmente los adultos mayores. Lamentablemente ocurrió esta emergencia en Santiago, donde una violenta explosión por acumulación de gas dejó una casa totalmente destruida. Y algo importante para despedirme, Víctor, estimado Nicolás, auditores, WhatsApp ahora, por sistemas de emergencia, ya no aparecerá más el número de WhatsApp en los usuarios, en sus contactos. ¿Cómo es esto? Usted tiene que ir a cuentas y nombre de usuario. Ya no aparecerá el nombre. Esto depende de cada persona, obviamente, si lo quiere cambiar. Usted puede poner un nombre de usuario en este caso. Elegirlo. Por ejemplo, Víctor Choquito. Claro. Con ese nombre lo van a identificar a usted.
10: Un nick que sea fácil.
15: Exactamente, claro. Pero ya en la persona que es su contacto no va a haber el número.
10: No va a ser
15: la persona que es pública, que usted no conoce y que quiera tener su WhatsApp, no lo va a ubicar con el número, sino por el número de usuario. Esto por sistema de seguridad. Eso es importante. Tiene que ir a ajustes, cuentas y nombre de usuario y poner un nombre de usuario para que así la persona lo identifique con ese nombre de usuario. Esto es por seguridad, porque muchas personas lamentablemente usaban los teléfonos para pitanza o para estafas telefónicas, que es muy importante. Eso, muchachos, en un ratito más con otra síntesis informativa económica para esta jornada de día, parece lunes, pero es martes 30 de junio.
10: Sí, con sensación de lunes. Gracias, Claudio, muy buenos días.
15: Gracias.
11: Buen día.
10: Bueno, vamos a saludar a Irene, quien también nos deja su mensaje. Buenos días, Irene.
16: Hola, amigos del Libra. Muy buenos días, Nicolás y Víctor. Un gusto de escucharte, Víctor, de nuevo. Así que feliz porque volvió.
10: Gracias, gracias.
16: Cuídese mucho. Y también bajoneado porque se me fue a Alemania ayer del Mundial. Así que ánimo nomás, que tengamos una linda semana, más cortita, pero bien. Y a los que nos gusta el deporte, a los que nos gusta el fútbol, a seguir sufriendo, a ver qué pasamos. Cariños a todos los amigos auditores, a cuidarse, que hace mucho frío.
11: Sí, como decía nuestra amiga Irene. Bueno, ayer en una fecha del Mundial, ¿cierto? En los 16avos de final, se fue eliminado Alemania tras una tanda de penales larguísima con Paraguay. Las contundentes frases, ¿cierto? Del técnico paraguayo, ¿cierto? El capitán Gómez también, y esta especie de ninguneo que recibieron de Alemania tras quedar fuera del Mundial. Y, por supuesto, como humillación, vergonzoso, prensa alemana destrozó a su selección tras ser eliminada del Mundial por Paraguay. Y Jürgen Klopp habla de la opción de ser su nuevo director técnico. La escuadra germana se despidió anticipadamente, uno de los favoritos de esta cita mundialera. Lo vivió como otra pesadilla para el fútbol alemán tras esta derrota por penales 4-3 frente a Paraguay, quedando, cierto, eliminados tras perder por la tanda de los

0: instancias finales de esta Copa de la FIFA 2026. También como sudor y sangre, la emoción de el técnico Alfaro y el capitán Gómez en Paraguay, y a propósito de que Alemania, cierto, quedara fuera del Mundial, los sudamericanos dieron el golpe el día de ayer en estos 16avos de final. El entrenador paraguayo Gustavo Alfaro calificó este lunes como épica la victoria de la albirroja por 4-3 en los penales ante Alemania en los 16avos de final de la Copa del Mundo. Así que, bueno, bien por los equipos sudamericanos, que por supuesto pasaron de fase. Ayer también Brasil derrotó a Japón en el minuto 96. Así que, bueno, eso es buenas noticias para las selecciones presentes en esta cita mundialera de Sudamérica.
1: Muy bien por Paraguay, ¿eh?, que estalló en alegría en este paso que dio haciendo historia. 7:23 a.m. Más 569-6899-7777. Esperamos la información de ustedes de las calles. Gracias a quienes nos han compartido lo que está ocurriendo ahí en Palmira Romano con Independencia en Limache. 7:23 a.m.

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2: 7:28.
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4: La Estrella capturan a traficantes de armas en una diligencia de la Policía de Investigaciones que incautó 13 rifles y pistolas. 1.700 municiones estaban en poder de agrupación delictual dedicada a la venta y modificación de pertrechos. Y aparece en otros medios lo que fue la incautación de un arma muy similar a una subametralladora UCI. Esto ocurrió en la comuna de Quilicura. Era nada menos que una simulación, no se trataba de una subametralladora 9 milímetros, se trataba de una subametralladora que disparaba munición de aire comprimido, pero que era intimidante en su forma de presentarse, digamos, y que simula efectivamente este tipo de armas. Era una réplica de una subametralladora que estaba oculta en los asientos traseros de un vehículo donde fueron controlados dos adolescentes de 16, sorprendidos en la comuna de Quilicura por carabineros a las 11 de la mañana. Personal se acercó a un automóvil que estaba estacionado en la vía, realizó un control a los ocupantes que se encontraban en el interior y se puede establecer que esto efectivamente se planificaba utilizar para robos con intimidación o con violencia. Se produjo todo esto sin inconvenientes. Estos antecedentes no registran antecedentes penales, no pusieron resistencia. Ambos detenidos a la espera de instrucciones y el vehículo no contaba con encargo por robo, pero fue retirado de la circulación para peritajes de rigor. Ahí está la fotografía en la prensa de esta evidencia. Respecto a esto de la tenencia y del porte en la vía pública de armas o armas que simulan ser de alto poder de fuego. Vientos de hasta 93 kilómetros por hora, olas de 5 metros afectarán las costas entre el Biobío y los Ríos. Hombre apuñala a adolescente al repeler intento de robo en Chiguayante. Familiares, amigos y colegas despidieron a una enfermera del SAMU que murió en colisión múltiple en Coronel. Ahí están algunas de las noticias en modo de titulares en esta mañana, ya cuando son las 7:30, Nicolás.
5: En la emergencia que en estos días, ¿cierto?, desde la semana anterior ocurre en Venezuela, ¿cierto?, el país enfrenta las consecuencias de un devastador doblete sísmico, como se ha catalogado el este caso, ¿cierto?, el doble sismo en la región central del país Venezuela. Los reportes, ¿cierto?, oficiales hasta ahora suben a 1.719 la cifra de muertos y a 5.034 los heridos por el doble terremoto en Venezuela. El estado costero y Caracas sufren los peores daños estructurales. Las labores de rescate no se detienen, ¿cierto?, y autoridades piden verificar información ante la ola de imágenes falsas creadas con inteligencia artificial a propósito, ¿cierto?, de múltiples imágenes que recorren las redes sociales. Esta actualización informativa sobre esta emergencia sísmica que sacude a Venezuela, ¿cierto?, es un fenómeno geológico inusual conocido como doblete sísmico. El norte y centro de Venezuela sufrieron dos fuertes temblores consecutivos en cuestión de segundos. El primero, recordemos, magnitud 7,2, seguido casi de inmediato, cerca de 30 segundos la diferencia, por un impacto de magnitud 7.5, ambos con epicentros superficiales entre las regiones centrales. La situación más crítica se concentra en los estados de Caracas y de forma muy alarmante en el estado de la Guiara. Es cierto que ya ha sido declarado zona de desastre y catástrofe. Lamentablemente, los derrumbes de edificios e infraestructura civil han dejado un saldo de, como les comentaba, miles de víctimas y también cerca de 5.034 heridos. En tanto, el gobierno registra 15.866 personas damnificadas y 855 edificios también con afectaciones o destruidos. La cifra de fallecidos por el doble terremoto ocurrido el pasado miércoles en la zona norte de Venezuela ascendió a 1.719 y los heridos a 5.034, informó este lunes el presidente del Parlamento, Jorge Rodríguez. Desde que ocurrieron los terremotos de magnitud 7.2 y 7.5 se han registrado 609 réplicas, incluidas las de la mañana de este lunes, que según indicó Rodríguez fue de 4.2, aunque el Servicio Geológico de Estados Unidos aseguró que fue de 4.6. Hoy, en la mañana, tuvimos una réplica que fue sentida por la población, generó cierta zozobra en la población, pero debemos decir que no hubo ninguna afectación, apuntó el presidente del Parlamento. Hasta el momento, el gobierno registra 15.866 personas damnificadas y 855 edificios afectados, de los cuales 189 sufrieron un colapso total. El doble terremoto del miércoles pasado es el más mortífero que ha vivido Venezuela en el último siglo. 59 años antes, en julio de 1967, se produjo en las proximidades de Caracas un sismo en el que murieron 245 personas. Miles sufrieron heridas y daños materiales. Estas fueron muy cuantiosas. Los sismos de hace 5 días afectaron Caracas y otras 6 estados del norte del país. La región más afectada ha sido la Guiara, ¿cierto? Una zona costera que ya vivió una tragedia por un deslave en 1999 que dejó miles de muertos. El domingo, la presidenta encargada de Venezuela, Delcy Rodríguez, anunció la creación inmediata de una comisión para inspeccionar las viviendas que sufrieron afectaciones por el doble terremoto y, por supuesto, alargó por una semana más la suspensión de clases. Los rescatistas internacionales y nacionales siguen en el operativo de búsqueda de sobrevivientes entre los escombros, mientras algunos residentes de la Guiara denuncian el retraso en la llegada, por supuesto, de la ayuda a sus sectores a propósito de este doble terremoto que vivió Venezuela, ¿cierto? Donde la actualización sube a 1.719 la cifra de muertos y 5.034 los heridos por este, como les decía, doble terremoto vivido el pasado miércoles en Venezuela. Son las 7:36.
4: Otra de las noticias vinculadas a esta tragedia que ha provocado la devastación en Venezuela, incluso con ya las mínimas esperanzas, habiendo pasado los días, de encontrar con vida a quienes estaban atrapados, es el caso de la familia del futbolista argentino Lucas Trejo. Fue hallada muerta tras los terremotos. La información lo confirma así, y se da cuenta entonces de la pérdida de los integrantes del crack, que de su familia, que se confirma entonces dentro de las cifras oficiales. Es la esposa y los dos hijos del futbolista argentino Lucas Trejo, hallados muertos en el estado venezolano de La Guaira, que, como decías tú, Nicolás, es lo más afectado en cuanto a superficie de esta tragedia. El pasado miércoles, el deportista se desempeña en el Club Sport Marítimo La Guaira, 38 años. Él logró sobrevivir, estaba entrenando junto a su equipo en Caracas, pero Yanina Maranela y sus hijos Aarón y Anoa fallecieron producto del derrumbe del edificio de departamentos donde vivían en la zona de Playa Grande. Y en cuanto a los chilenos, se confirman 4 fallecidos hasta el momento. 4 chilenos fallecidos por los terremotos. ¿Cuántos han sido los retornados de Estados Unidos que fallecieron también en esta tragedia? 147 migrantes repatriados desde Estados Unidos que estaban hospedados en el Hotel Santuario La Llanada. Solo 12 lograron sobrevivir. Es decir, más de 130 retornados murieron y algunos están en calidad de desaparecidos bajo los escombros de este edificio que colapsó a pocas horas de su llegada tras el doble terremoto que sacudió la costa de La Guaira. Son personas que venían de grupos de repatriados desde Estados Unidos, producto de las políticas migratorias impulsadas por el presidente Donald Trump. Faltan 22 minutos para las 8 de la mañana.
5: Y otra noticia que también nos trae a propósito de estos devastadores terremotos en Venezuela es María Corina Machado, quien acusa al gobierno venezolano de impedir su regreso. La líder opositora anunció que volvería al país para acompañar a las personas tras la tragedia de los terremotos. La líder opositora venezolana y premio Nobel de la Paz, María Corina Machado, acusó este lunes al gobierno de impedir su regreso al país golpeado por los dos potentes terremotos que han dejado a más de 1.700 muertos. Machado se encuentra en exilio desde diciembre, recordemos, cuando protagonizó un espectacular escape del país para recibir el Premio Nobel de la Paz en Oslo. En un video difundido en su cuenta de X desde Panamá, la opositora dijo que el gobierno de Delcy Rodríguez le impide volver a acompañar a los venezolanos en estas horas desgarradoras. Según Machado, el gobierno cerró el espacio aéreo comercial de Venezuela para impedir su entrada. Luego tuvieron que revertirlo, pero han amenazado a quienes quieren facilitar mi regreso, agregó. El aeropuerto internacional de Maiquetía, que sirve a Caracas, fue cerrado debido a los daños que sufrió por los terremotos. Sin embargo, ha sido reabierto parcialmente para recibir vuelos humanitarios y están funcionando los aeropuertos de Valencia y Maracaibo para vuelos comerciales e internacionales. Los terremotos ocurrieron a casi 6 meses de que Nicolás Maduro fuera capturado en una operación militar de Estados Unidos. Su vicepresidenta Delcy Rodríguez, recordemos, asumió como presidenta interina y gobierna bajo la presión de Estados Unidos, más bien de Washington. Así que también esta noticia es la que nos trae hasta ahora de la mañana a propósito de esta situación y lamentables terremotos en Venezuela, que también toman a la hora de la mañana el comentario y video difundido a través de su cuenta de X de María Corina Machado, ¿cierto? Quien acusa al gobierno venezolano de impedir su regreso al país. 7:41.
4: Bueno, y en el ámbito de la noticia del Cono Sur y lo que implica las felicitaciones a Keiko Fujimori, incluso del propio presidente electo de Colombia, Kast Milei, Paz y de las Prieras, ahí se suma, están dentro de quienes les han expresado, luego de ayer confirmarse que es la presidenta electa Keiko Fujimori, las felicitaciones en el triunfo electoral en el balotaje peruano. Aparece también como una de las noticias que le da los aires renovados a estos países que han tenido sus elecciones siempre reñidas. No ha estado ajena la última en Colombia de una importante cuota de suspenso. Lo mismo, por supuesto, en Perú. Yo creo que se lleva el Oscar al género de suspenso, digamos, porque realmente ha sido sin precedentes la tensión, el voto a voto, el hecho que además la diferencia sea menor. Menos de 50.000 votos de diferencia, 49.000 y fracción, lo que ha generado en esta circunstancia, en este balotaje, incluso noticias esperanzadoras para ambos. Sin embargo, la confirmada con el 100% de los votos escrutados el día de ayer es luego de haber perdido con Pedro Castillo, luego de haber tenido otras reñidas, también segundas vueltas, Keiko Fujimori en estas elecciones 2026 en Perú. Aparece también la fotografía de la tercera del presidente José Antonio Kast felicitándola y se muestra el rostro de satisfacción también de quien había estado muchas veces, incluso algunos ya desechándola como candidata presidencial, esta vez en carácter de presidenta electa, Keiko Fujimori. E Irán confirma viaje de Doha, pero niega reunión con Estados Unidos. Aparece el gobierno iraní haciendo este anuncio, donde se destaca también dentro de los temas internacionales para aclarar, digamos, una información que estaba muy pendiente y que aquí aparece como un hecho ya confirmado dentro de las negociaciones. Vamos a quedar a la espera entonces de más detalles sobre también lo que ocurra en el curso de la tregua en Irán. Faltan 17 minutos para las 8 de la mañana.
5: En materia laboral y seguir con seguridad, la agenda legislativa que planea el gobierno tras el despacho de la ley de reconstrucción, el Ejecutivo introducirá cambios en las 40 horas y la indemnización a todo evento, entre otras medidas. Con el plan de reconstrucción encaminado a convertirse en ley antes de que termine el mes de julio, el gobierno ya prepara la siguiente etapa de su agenda legislativa. Tras la tramitación de esa iniciativa, el Ejecutivo pondrá el foco en una batería de proyectos laborales y de seguridad que buscará impulsar durante el segundo semestre. Entre las prioridades figuran iniciativas para flexibilizar el mercado laboral, fomentar la contratación formal y avanzar en nuevas herramientas para combatir la delincuencia. Varias de ellas comprometidas por el presidente José Antonio Kast durante su primera cuenta pública. Contratos, indemnizaciones, 40 horas, el menú de flexibilidad laboral que afina el gobierno ante el desempleo. Son varias de estas informaciones, son varios frentes a los que apunta el Ejecutivo para impulsar la creación de nuevos puestos de trabajo. La preocupación por el mercado laboral se está instalando con fuerza en la moneda. Van 40 meses de la tasa de desempleo sobre el 8% y que esta incluso superó el 9% en el último trimestre entre febrero y abril, su mayor nivel desde junio de 2021. Es por esto, y a juicio de expertos y del mismo gobierno, de impulsar medidas para incentivar la creación de nuevos puestos de trabajo, estos se han vuelto urgentes dentro del gobierno. Se reconoce que el invierno suele golpear con más fuerza la contratación y que el mercado laboral podría mostrar nuevas señales de deterioro antes de comenzar a repuntar. El presidente José Antonio Kast dijo: todos sabemos que el invierno siempre genera una baja en la contratación, dificultades, y por eso hemos encargado a distintos ministerios que asuman con mucha responsabilidad el cómo analizar el plan de empleo de invierno, que va a ser de los temas que vamos a tocar y a tratar. Dijo también: todos sabemos que el invierno siempre genera una baja en la contratación, dificultades, y por eso hemos encargado a distintos ministerios que asuman con mucha responsabilidad el cómo analizar el plan de empleo de invierno, que va a ser de los temas que vamos a abordar ante esta iniciativa. Y por supuesto, preocupación por los resultados, ¿cierto?, y las encuestas que arrojan esta cifra cercana al 8% de estos 40 meses con esta cifra, que incluso en el último trimestre superó los 9%, son las informaciones y la agenda que nos trae a esta hora de la mañana en este contacto al día de día martes 30 de junio, cuando son las 7 de la mañana con 47 minutos.
4: 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Y volviendo al plano de la información local, pocas veces habíamos visto acuerdos y acercamientos entre el gobernador regional, Rodrigo Mundaca, y el ministro de la Vivienda, Iván Poduje. Más bien había controversia por las demoliciones, por el retraso en la reconstrucción. Pero hay un tema que, a propósito de la visita del fin de semana, habían algunos videos por ahí en el sector de Barón, donde se va a hacer una remodelación, que también es tema del Ministerio de Vivienda, y se están planificando algunos cambios para el hermoseamiento del borde costero de Valparaíso. Iván Poduje tuvo varias actividades, entre otras la reunión con Rodrigo Mundaca, y se alineó el gobernador señalando que no se puede naturalizar la toma de terrenos. Todo esto por la decisión de continuar con la segunda etapa del desalojo de la megatoma del Cerro Centinela ahí en el puerto de San Antonio. Hubo acuerdo, acercamiento, al menos ideológico en ese sentido, y fue una de las actividades que aparece en fotografía en medios como La Tercera. Vamos a la música y seguimos con más Contacto al Día. 11 minutos para las 8.

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4: Ahí nos cuenta Juano que en el melón se registra menos un grado. Esto fue hace más o menos 9 minutos, la fotografía que nos acaba de enviar. Pero como tú te podrás percatar, es lo que se ha anunciado y lo que se está percibiendo. Aguantar nomás, ¿eh? No solo el rigor de la mala movilización, el problema que ya nuestros propios auditores han denunciado constantemente, la falta de frecuencias y de la capacidad de absorción de la demanda que tiene el servicio de transporte en todas las comunas, incluyendo Hijuelas, La Cruz, incluyendo la misma comuna de Limache en algunos sectores, los sectores más apartados, donde también hay trabajadores que desde muy temprano necesitan ese traslado para llegar al primer turno de la mañana o al primerísimo turno, que en algunos casos comienza a las 7 por distintas razones. Hablemos de todos los tipos de trabajos donde se necesita que las aperturas de los servicios sean muy temprano, ya sea servicios públicos o para la empresa privada. Todo esto con una espera de que el avance de el proyecto del tren Puerto Calera tenga esa solución definitiva y ese apoyo y reactivación. Y no solo es por el hecho de ir a trabajar, sino por los rigores que implica la labor misma. Te cuento, Nicolás, ya cuando faltan 4 minutos para las 8 de la mañana, antes de ir a los otros comerciales de la hora, que hay un caso, el de Nikia Hamilton, en Carolina del Sur. Madre soltera de 3 hijos, se ha hecho viral por enfrentar con fortaleza un turno solitario de trabajo en Burger King. Fue el 9 de julio del año 2024. Esto se acaba de conocer. Llegó a ese local. Esta joven de 25 años se dio cuenta que ninguno de sus compañeros había asistido y que uno había renunciado sin dar aviso. No tenía a nadie que le ayudara y no se rindió. Así que ahí tenemos una historia de una joven que hizo de todo. O sea, cumplió con todas las labores de un tipo de local como este que tienen esta franquicia. En nuestro país hay muchos de estos, en cada ciudad al menos existe uno, en ciudades grandes. Hizo la limpieza, manejó la tienda, cocinó, tomó los pedidos completamente sola. Acción que tuvo durante...
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6: 7:58.
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2: Ocho de la mañana con un minuto y revisamos titulares a esta hora de la mañana. Kass, Milei, Paz y de la Espriella felicitan a Fujimori por su triunfo electoral en el balotaje peruano. 36 académicos cuestionan a acusación constitucional contra Nicolás Grau. Se desgrada la facultad fiscalizadora del Congreso. Explosión por presunta acumulación de gas deja 2 adultos mayores fallecidos en Providencia. Esto no es pobreza. Eso es fractura. Poduje, carga contra casas de alto estándar en Toma de San Antonio. 8 de la mañana con 2 minutos.
3: La llegada del presidente José Antonio Kast a Paraguay, a la cumbre del Mercosur, que se realiza hoy y que además tiene contemplado mañana miércoles como actividades centrales en Asunción, estuvo en el marco de la presencia de la primera dama, María Pía Driasola, una delegación recibidos con honores por la banda militar de Paraguay, el ministro de Relaciones Exteriores del país anfitrión, Rubén Ramírez Lezcano, el embajador de Chile en Paraguay, Hernán Brantes y Rosana Belolio, embajador de Paraguay en Chile, estuvieron presentes en lo que fue esta actividad, que tendrá además una serie de citas. Lo primero que tiene programado es la cena protocolar. Esto ya se contemplaba ayer cuando llegaba. Después ya el presidente comienza con su participación en la actividad del Mercosur. Están los corresponsales internacionales y además algunos enviados especiales describiendo lo que es esta reunión donde los mandatarios de este continente que están sumados fundamentalmente en la estrategia que hace muchos años ya se viene desarrollando con actividades en distintos países, da como marco la presencia de los aires de los nuevos presidentes y la sensación además de ya haber definido en Perú quién ganó el balotaje. Ayer finalmente se dio la noticia. En un día para nosotros distinto, quizás de no de este tipo de noticias, se confirma entonces, y tal como lo decías, Nicolás, la elección con el 100% de los votos, pero por un margen mínimo, históricamente mínimo, siempre es sobre los 300.000, 400.000, medio millón de votos que se establecen en diferencias a veces irremontables, por lo tanto también es posible que se sigan exigiendo conteos y revisiones, pero en este caso Keiko Fujimori ayer fue confirmada y fue la noticia latinoamericana. Y en el ámbito policial en Chiguayante, un adulto y un menor graves en un asalto con posterior riña, 3 lesionados en total. Con esto, además del terremoto en Venezuela, surge nuevamente la visión respecto de cuán preparados estamos en Chile para soportar terremotos denominados superficiales, como los ocurridos en Venezuela, es decir, de no tanta profundidad, a eso más bien apunta el término, e incluso con una réplica que hace colapsar lo que el primer movimiento telúrico dejó debilitado. Los terremotos en Chile generalmente ocurren con mayor profundidad, lo que es una ventaja para nosotros. Pero el nivel de destrucción en Venezuela se explica porque precisamente fueron 2 terremotos en un breve intervalo, pero además a no mucha profundidad. Dice el doctor en geología y académico del Departamento de Ingeniería Geoespacial y Ambiental de la Universidad de Santiago de Chile, Asad Alam, que lo que hizo tan devastador este terremoto de Venezuela no fue la magnitud, sino esa característica. ¿A qué profundidad ocurren en Chile? entre 30 y 70 kilómetros la placa de Nazca, hundida bajo la Sudamericana, se fricciona más o menos a esta profundidad, pero en Venezuela fue a 20 kilómetros de profundidad. Se llama terremoto superficial. Es otro tipo de mecanismo. Provoca fallas o desgarres corticales y sabemos, como país que ha ido cada cierto tiempo, en breve lapso, resistiendo, que las construcciones están más preparadas, la infraestructura en Chile resiste más. Sin embargo, si tú miras Valparaíso, tú que has recorrido Valparaíso, me imagino que entenderás que hay lugares que están a punto de colapsar, no solo por el daño con el paso del tiempo, por la materialidad, este adobe viejo, que además ya está requebrajado, sino que bastaría un terremoto de cierta magnitud para que se venga gran parte de estas estructuras antiguas del puerto al suelo. Y me imagino que en tu recorrido también por Quillota te has encontrado con lugares que en el casco antiguo revisten cierto riesgo si es que tuviésemos un terremoto.
2: Claro, por supuesto, son lugares, cierto, del casco histórico también de acá de la comuna de Quillota, donde uno puede, cierto, apreciar ciertas construcciones con ciertas situaciones, cierto, de riesgo.
3: Observable,
2: digamos. Sí, por supuesto, hay algunas que tienen ya algún tipo de cinta de peligro, otras que ya está, cierto, la vereda sin posibilidad de acceso peatonal, porque por supuesto genera riesgo, cierto riesgo. Así que es lo que también nos trae a poder conversar, cierto, a propósito de esta construcción en Chile, en sectores, cierto, donde tiene que ver con la rigurosidad, cierto, del tema de la fiscalización y de tema técnico también, cierto, a propósito de estos permisos de edificación, de saber dónde, de saber qué tipo de construcción estamos, cierto, autorizando
3: O precaviendo este colapso en algunos lugares donde ya debiera iniciarse una obra de revisión y eventual demolición por colapso, por fatiga material. Sabemos, por ejemplo, en Blanco había un lugar ahí entre Maipú y Concepción que estaba efectivamente hace ya desde 2020 ya siendo observado, había sido desalojado. Y finalmente en 2023 se toma la decisión de demoler. Hubo además intervenciones, cierre perimetral para la obra, corte de arteria, digamos, de circulación, tanto de peatones como de tránsito, para poder realizar. Ahí, por ejemplo, hay una labor preventiva, pero ¿cuántos más de estos puntos en Quillota requerirían? Yo no sé si algún auditor nos puede enviar alguna fotografía o quisiera presentar su inquietud respecto de la capacidad de soportar un terremoto de algunas añosas estructuras, algunas muchas abandonadas también.
2: Claro, por supuesto, o sea, las casonas, iglesias construidas, cierto, con tierra, en este caso adobe o sistemas mixtos, son muy antiguos, por supuesto, y carecen, cierto, de la flexibilidad o del refuerzo que exige, cierto, la normativa y la ingeniería moderna. Esto vuelve sumamente propenso estas construcciones, edificaciones, a poder generar daños graves o colapsos, tipo de derrumbe, ¿cierto? Durante eventos sísmicos, a propósito de que, por supuesto, Chile es propenso a eso. También es importante mencionar la falta de mantenimiento, el abandono, ¿cierto?, prolongado por disputa de herencias, por pérdida de temas tradicionales para reparar estructura histórica, ¿cierto? Es lo que también acelera de forma crítica su deterioro progresivo a lo largo del tiempo. O sea, ciudades costeras con topografías complejas, como son los cerros de Valparaíso y cascos históricos, como en este caso Santiago Centro, acumulan cientos de propiedades con decretos o peligro inminente de derrumbe. Y, por supuesto, creemos que, en este caso, llevándolo al nivel local, Quillota no está ajeno a eso. Bueno, solo importante, de acuerdo con la Ley General de Urbanismo y Construcciones, cualquier demolición debe tramitarse y aprobarse previamente ante la Dirección de Obras Municipales correspondientes a propósito de cada ciudad. Bueno, como lo decía Víctor, es importante que usted también sea parte de esta conversación, de este debate a propósito de este tema, ¿cierto? Y usted lo puede hacer a través del WhatsApp al más 569-6899-7777. Cuéntenos, ¿usted conoce, está inserto en esta realidad? Comuníquese con nosotros a través de audios, mensajes y también imágenes para visualizar el tema que está en la palestra, ¿cierto? A propósito de este tema que tiene que ver con la construcción, ¿cierto? Construcciones en mal estado y en riesgo de derrumbe.
3: ¿Cuál sería la mejor decisión? ¿Una remodelación, una revisión, un proceso de quizás evaluación por parte de los entendidos o una demolición? Lo que también uno lo habla de manera muy técnica, pero debe ser doloroso para una familia tener que dejar atrás años de historia familiar para dar paso a la seguridad personal de los ocupantes y del entorno. Por ejemplo, el eventual colapso de un cortafuego o de un muro de una propiedad que muchas veces obliga a que se haga un trabajo mucho más serio, mucho más seguro y que se tenga que demoler parte de una estructura de una casa. También nosotros entendemos que ahí existe una historia, digamos, que uno no pretende, digamos, alterar. Más bien es por la seguridad de las personas que quizás están habitando estas casas tan antiguas y que son de estas construcciones, como tú señalabas, adobe o de algún tipo de materialidad que ya esté dañada o que no soporte un terremoto. Y más, a propósito, y ahondando en lo de Venezuela, a 5 días de ocurrido este doble terremoto, además se registró una fuerte réplica, lo que hizo además peligrar lo que ya estaba prácticamente a punto de caer o que definitivamente se vio más afectado y cayó. Son las 8 de la mañana con 13 minutos y pasando a otros temas. En Ecuador, un hombre fue condenado a 20 años de cárcel por violar a una adolescente con discapacidad. En Noticias del Mundo, Donald Trump ha confirmado reunión con Irán en Qatar, asegurando que abordará cuestión nuclear. Esto es lo que señalaba La Tercera hace algunos instantes. Lo que va a ser una mesa técnica, discutir el tema y tratar de cerrar varios puntos. El presidente ha asegurado que la reunión entre representantes de su país, de Irán, en Doha, abordarán el programa nuclear de la República Islámica. Van rumbo a Qatar y, dice el presidente, veremos cómo resulta sobre esta reunión donde se discutirá la desnuclearización iraní. Ese es un tema trascendente para los hechos de carácter mundial que se anuncian en lo que es en realidad un inicio de semana, semana más corta también.
2: Sí, por supuesto. Bueno, cuando son las 8 de la mañana con 15 minutos, una noticia que también ocurrió, un hecho delictual la semana pasada y que generó gran impacto en la región y también en nuestro país, y que a esta hora de la mañana salen a la luz los estremecedores detalles de por qué un padre y su hijo quemaron vivo a un joven de 17 años en Putaendo. El crimen de Putaendo suma antecedentes que impactan la investigación. La fiscalía indaga en una arista aún sin respuesta. El crimen de Putaendo continúa bajo investigación luego de que un padre y su hijo fueran detenidos por su presunta participación en el secuestro y homicidio de Anthony Maldonado Herrera, estudiante de 17 años que permaneciera desaparecido desde el pasado martes 23 de junio. Las primeras diligencias estuvieron a cargo de la CIP de la Segunda Comisaría San Felipe. De acuerdo con los antecedentes reunidos, el adolescente habría sido obligado a subir a un vehículo cuando éste se dirigía hasta su hogar. Registros entregados por el municipio permitieron identificar el automóvil que había sido utilizado en el hecho. Posteriormente, Carabineros ubicó el vehículo y trasladó a sus ocupantes, dos adultos y un menor de edad. Fue en ese contexto que surgieron antecedentes determinantes para esclarecer el crimen de Putaendo. El fiscal de San Felipe, Benjamín Santibáñez, relató que el conductor, que es un padre de familia, al llegar a la segunda comisaría, señala que él quiere decir todo lo que sabe y dónde está el cuerpo. Hasta ese momento no había ningún otro antecedente. Tras tomar declaración a los imputados de 55 y 24 años, la fiscalía estableció elementos que los vincularan con la desaparición del joven. El padre e hijo quedaron en prisión preventiva. Según explicó el persecutor, se logró establecer que había un patrón que reunía las características de el joven que había sido secuestrado el día 23 de junio. Luego el padre habría guiado a funcionarios de la CIP y de la CIP también de San Felipe hasta el sitio donde estaba la víctima. El padre voluntariamente concurre con personal del CEP y de la CIP de San Felipe hasta el lugar donde indicó que se encontraba el cuerpo calcinado. De inmediatamente se llama al Abocar y al OS9 de Carabineros, detalló Santibáñez. Ambos adultos fueron formalizados y quedaron sujetos a la medida cautelar de prisión preventiva mientras continúan las diligencias por el crimen de Putaendo. Durante la audiencia de formalización se expuso que el homicidio habría tenido como origen una represalia. La tesis investigativa apunta a que Anthony Maldonado habría sido sindicado como uno de los responsables del robo que afectó al hijo menor del imputado de 55 años, a quien le habrían sustraído una bicicleta.
4: Todo por una bicicleta.
2: Exactamente. No obstante, aún resta esclarecer una de las circunstancias más graves del caso. El fiscal planteó que no está claro si fallece y posteriormente lo incineran o si lo incineran estando vivo. Bueno, las pericias del Abocar y el OS9 de Carabineros serán claves para determinar la secuencia exacta de los hechos y establecer las responsabilidades en este macabro crimen de la ciudad de Putaendo ocurrido la semana anterior a propósito de este menor de 17 años.
4: 8 de la mañana con 18 minutos. Hecho, Nicolás, que se robó la atención de la crónica policial de los últimos días por ese tan inexplicable detalle que tú indicas. Es decir, cómo por una bicicleta que por muy... No sabemos el valor y poco importa, pero por muy elevado que sea, digamos, la categoría o el tipo de bicicleta, no justifica un asesinato con este nivel de alevosía y con la intención de ocultamiento y de provocar el daño, porque yo creo que todo lo que tú señalas, digamos, en detalle, el hecho de intentar ocultar a través de la incineración muestra un nivel de frialdad y de cierta planificación o ensañamiento, en realidad. Hay un hecho asociado más allá que se trate de la pérdida de una bicicleta producto de un robo de parte de la víctima y que en este caso me imagino que tampoco tuvo la conciencia de la respuesta en venganza a esta sustracción de la bicicleta. Por lo tanto, lo que hubiese costado la bicicleta o la importancia que hubiese tenido para las personas, tanto padre e hijo, que provocaron esta tragedia finalmente con su accionar, es inexplicable a todas luces. Las 8:20, vamos a agradecer a Yerko, que nos envía el siguiente comentario por lo que habíamos señalado. Excelente el tema de la mayoría de las construcciones antiguas. Están abandonadas. ¿Qué hacemos? ¿Pueden ser patrimonio? algunas están maquilladas, dice él. Parece que entiende de temas de construcción. Dice, se ven bonitas por fuera, pero por el interior es construcción antigua. Y eso es lo peor, porque no se le consideran en el momento de hacer, seguramente, me imagino, aquí falta la palabra, pero hacer la revisión. Es decir, pueden ser revestidas, se ve nuevo. Nos manda este saludo de Villa Alemana, nos va escuchando en el transporte público, dice, va camino a Viña, muchas gracias por enviarnos tu opinión. Y María Angélica nos manda un termómetro de mercurio, no digital ni nada, solamente nos dice acá, y tiene dos mediciones en Celsius y en Fahrenheit, nos dice, buenos días, mire lo que marca el termómetro en las Lomas del Cajón de San Pedro, hace mucho frío y que esté muy bien. Está cerca de los 8 grados. Igual también es una marca, es un récord de baja temperatura, así como el menos un grado que nos enviaron desde otro punto y el que se está registrando en la mayoría de los termómetros y de los paneles. Mándanos fotografías de los paneles, de los vehículos, de quienes van escuchando nuestro contacto al día para invitarles a que sigan con nosotros. En instante también tenemos entrevista con el panelista de los días martes de nuestro contacto al día para que se preparen para una conversación y para tratar y abordar varios temas. 8:22.

0: mostrar alguno de los paneles fotografiados. Algunos están en modo, dice acá, ahorro de combustible, alcanzo a ver, ¿eh? Modo ahorro de combustible. Le queda por lo menos al estanque 207 kilómetros. En el caso del 9608 Sniper, así se denomina este usuario, ya que vamos a estar en los tiempos en que WhatsApp no necesariamente por el teléfono te busca, sino va a ser a través del nombre de usuario. Vamos a tener que acostumbrarnos a una modalidad distinta. Evidentemente, yo me imagino que se va a poder asociar. Yo te puedo enviar mi número, digamos, y se puede, digamos, agregar como contacto. ¿A qué vamos? A que dice que hay 0 grados en este momento en San Isidro. Fernando, ahí aparece. Fernando, el nombre. Buenos días, un gusto escucharlos cada mañana en el programa Contacto al Día de Radios Libre Anexo. Fernando, gracias por compartir entonces tu termómetro digital del panel de tu vehículo. No desatiendas la conducción. Tenemos a Valesca por ahí, por el Parque La Victoria, también nos
1: reportó. Sí, también. Valesca Ramírez, que también nos reporta, que va camino a Viña y pasando por el Parque La Victoria, ahí nos manda la imagen, 1 grado.
0: Excelente. Dice acá Yerko Limache, en estos momentos en mi estación, menos 1,5 grados Celsius, la más baja registrada, dice, en este año 2026. Así que con la respuesta de nuestros auditores, ya estamos prontos, entonces vamos a hacer otra pequeña revisión acá, nos están llegando. Vamos a ir luego con la entrevista para el último bloque de nuestro Contacto al Día, ya para cerrar los temas de la actualidad. María Eugenia también nos indica que siente frío, seguramente está no solo el termómetro indicando, sino ya el hecho de que se está transformando en un difícil inicio, retomar actividades luego de un festivo, pero bueno, es parte de lo que se había adelantado, por eso habíamos hecho hincapié a las 7 de la mañana de estos registros de récords de históricas bajas de temperaturas en distintos puntos. Dice, un gusto de saludarles y escucharlos. Gracias también, es un gusto para nosotros poder tenerlos dentro de nuestro selecto grupo de auditores.
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3: Son las 8 de la mañana.
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5: 8:28.
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4: Son las 8 de la mañana con 29 minutos. Ya estamos listos para recibir en nuestro panel al diputado por el Distrito 6, Luis Pardo. Diputado, ¿cómo está? Buenos días.
5: Gracias.
4: ¿Qué tal? Escuchamos, diputado. ¿Cómo nos recibe?
5: ¿Te escucha bien? ¿Cómo me escuchan?
4: Excelente, perfecto. Ya estamos entonces en condiciones para esta entrevista. Diputado, bueno, acá estamos con Nicolás Sangüesa, es para Latinoamérica un nuevo rostro, no solo por lo que es la actividad del Mercosur o por lo que ha significado la reunión de los presidentes latinoamericanos, sino además por los resultados en Perú, fundamentalmente confirmando a Keiko Fujimori como la presidenta luego de 5 fallidos intentos, perdiendo con Pedro Castillo en una oportunidad también por márgenes que eran muchas veces mínimos.
5: Muy pero estrechos.
4: Muy estrechos, pero en esta oportunidad se replica, esta vez a favor de ella, por menos de 50.000 votos en diferencia, pero ya está confirmada. Tenemos entonces este nuevo escenario una perspectiva quizás políticamente distinta, o es relativo esto que los presidentes puedan gobernar desde su ideología más que de las necesidades que un país presenta. Esto en relación también a la necesidad de traer nuevas ideas fundamentalmente para combatir a organizaciones como el Tren de Aragua, que también están instaladas en Perú?
5: Bueno, primero hay que señalar que Keiko Fujimori es una política ya muy, muy experimentada. Yo he tenido la oportunidad de conversar con ella varias veces en el marco de una organización en la cual nos tocaba compartir periódicamente, y es una mujer que ya creo está en condiciones de ofrecer un gobierno al Perú muchísimo más serio, más contundente que las distintas administraciones que hemos visto sucederse, además con mucha frecuencia, rápidamente son destituidos y reemplazados. Hoy día, felizmente, también esa facultad pasó de la Cámara de Diputados al Senado en el Perú, de manera que también va a haber una cierta mayor estabilidad, y yo creo que Keiko Fujimori va a privilegiar, por supuesto, las políticas públicas que permitan sacar adelante a su país. Va a tener una muy buena relación con Chile, de hecho tiene muchos vínculos con políticos de nuestro país, y si bien las relaciones internacionales, especialmente con Perú, que es un país que tiene una cancillería muy profesional, Torre Tagle es una cancillería con mucha tradición y con mucho profesionalismo, pero las relaciones, por supuesto, que van a ser más fluidas y más fáciles con Keiko Fujimori en el poder. Así que yo espero que sea una buena noticia para el Perú, para Chile y para Latinoamérica este triunfo de ella en el país hermano del norte.
6: Diputado Luis Pardo, ¿cómo está? Muy buen día.
5: Buen día, Nicolás.
6: Diputado, llevándolo a la agenda más local, En relación a lo que conversábamos también la semana recién pasada, a propósito de esta situación, ¿cierto?, que afecta a la comunidad de Panquehue por el tema del posible embalse, el municipio de Panquehue denunció, ¿cierto?, que el estudio debidamente de prefactibilidad se inició sin informar debidamente a las autoridades locales ni a vecinos. A propósito de estos cerca de 2.000 millones de pesos que Codelco dispuso para estos estudios en la cuenca del río Aconcagua, ¿cómo usted puede generar medidas legislativas que impulsaran, cierto, futuramente para que los proyectos de infraestructura hídrica de gran envergadura cuenten con esta consulta ciudadana vinculante desde su fase inicial?
5: Lo que pasa, Nicolás, es que este es un estudio realizado por Codelco, que si bien es una empresa pública, es una empresa de todos los chilenos, ellos hicieron este aporte como si fueran una empresa privada, pero no tiene ningún efecto vinculante. Es un estudio donde se propone el emplazamiento de algunos embalses, algunos que yo creo que van a ser positivos, y otros que una vez que el Estado acoja si impulsa o no esa iniciativa, tendrán que emplazarlos de acuerdo a lo que es también los planteamientos que tenga la comunidad y quienes van a estar alrededor de esa obra. Por lo tanto, creo que este estudio preliminar de Codelco, que efectivamente no contempló ninguna fase de participación ciudadana, es un preestudio. Recién ahora comienza lo que puede ser el proceso formal de planificar ese y otros embalses que están contenidos en la misma matriz, en el mismo diseño original, pero que reitero, es preliminar, no es una situación en ningún caso definitiva, su emplazamiento a lo menos.
6: Diputado, usted señaló también, a propósito de esta prefactibilidad, ¿qué sectores alternativos del Valle de la Aconcagua propone técnicamente para que no se afecte a zonas residenciales ni a comités de agua potable rural?
5: Bueno, cualquier embalse que se haga en el río Aconcagua va a beneficiar, sin duda, no solo a los comités de agua rural, sino que desde agua potable rural, sino que también va a beneficiar en general a toda la quinta región, porque en la medida que tengamos la capacidad de almacenar agua, vamos a tener menos probabilidades de estrés hídrico. Recordemos que el agua que consumimos en todas las grandes ciudades de la región de Valparaíso proviene de la Aconcagua, y esa agua que muchas veces debe priorizarse para el consumo humano, restándole esas aguas a riego agrícola, y por eso hay turnos para llenar el embalse de Los Aromos. Entonces, lo primero es que las obras de almacenamiento, de acumulación de agua, en general son positivas. Por supuesto que luego hay que buscar que se emplacen en los lugares con el mínimo impacto posible. Hoy día yo soy partidario, lo he dicho muchas veces, de embalses más pequeños como estos, que esas grandes colosos que cuestan miles de millones de dólares y que a veces se pueden demorar decenas de años en llenarse y también pueden quedar secos, como pasó por ejemplo hoy día en la cuarta región. Es mucho más efectivo y más eficaz tener embalses de menor envergadura, pero tener una red de embalses que permita lograr un nivel de acumulación que le dé seguridad hídrica a la cuenca de la Aconcagua. Y por lo tanto hay que ubicarlos primero en los lugares donde morfológicamente puedan cumplir su rol de acumulación de agua. No es llegar y hacer un embalse en cualquier parte, tiene que ver mucho con las características del río y del terreno, y luego por supuesto que respeten y no tengan algún grado de complejidad con la población circundante. Pero como son embalses menores, más pequeños, no estamos hablando de un embalse del tamaño de lo que era por ejemplo Puntilla del Viento o lo que era el diseño original del embalse Catemu, sino que estamos hablando de embalses mucho mejor, menores de 50 millones de litros, de metros, es mucho más fácil lograr que sean compatibles con el entorno. Y y en el caso de Panquehue, donde hay una resistencia de mucha gente que ve emplazado el embalse en un lugar que está hoy día con un índice mayor de población y que complica, bueno, hay que buscar un mejor emplazamiento. Pero es necesario, por supuesto, avanzar y seguir construyendo o empezar a construir embalses de menor envergadura, pero que permitan reunir las necesidades hídricas que tiene la región en su conjunto.
6: Son las 8 de la mañana con 38 minutos. Conversamos con el diputado Luis Pardo. Diputado, en agenda de seguridad pública, la delincuencia y el resguardo de la infraestructura crítica en comunas del interior son ejes claves mencionados en su gestión. ¿Usted ha exigido mayor dotación policial para comunas con alta dispersión geográfica, como por ejemplo Puchuncaví? ¿Qué respuestas concretas ha recibido del Ejecutivo para poder financiar y desplegar más recursos en estas localidades llamadas rezagadas?
5: Bueno, la dotación de carabineros no solo está deficitaria en lo que es el histórico, que tenemos un déficit de 30.000 carabineros, sino que además, desde el periodo del opinado estallido social a la fecha, la cantidad de carabineros que ingresa es menor a la cantidad de carabineros que se acoge a retiro. Por lo tanto, tenemos un problema serio en materia de dotaciones policiales. Por eso que se está trabajando hoy día primero en incentivar el ingreso de jóvenes a carabineros. Para ello se está aumentando en forma significativa el estipendio, que es el sueldo que ellos reciben en los primeros 2 años de formación. Se está contratando carabineros en retiro para que cumplan labores administrativas y de esa forma se pueda liberar policías para su empleo en la calle, en la labor preventiva, que es lo que más necesitamos, y ese es un proceso que va a tomar un tiempo. Por lo tanto, hoy día hay que, por supuesto, buscar la mejor redistribución de los recursos humanos que tiene Carabineros en este minuto, pero eso está sujeto a la disponibilidad efectiva que hay, y hoy día esa disponibilidad es muchísimo más baja, producto de esta tendencia que tenemos a un mayor retiro de uniformados, incluso antes de los 30 años, a los 20 años, y por otro lado, al menor ingreso. Y eso hay hoy día dos o tres acciones muy concretas que se están impulsando para revertirlo, y eso esperamos que en los próximos 2 años ya tenga un resultado que se pueda notar en la calle y que se pueda notar en la disponibilidad o mayor presencia policial. Así todo, hay un plan interno de carabineros, de acuerdo a lo que ha instruido el ministro de Seguridad y que se ha notado, creo yo, en estos días, que es una mayor presencia policial en la calle, con un gran esfuerzo, por supuesto, dada la menor disponibilidad con la que cuenta.
6: Diputado, en materia de educación, tras las alarmas por la vulneración en establecimientos de la zona, ¿usted ha impulsado reformas para devolver la tranquilidad a las familias y profesionales de la educación? ¿Cuáles son las herramientas legales urgentes que su gestión propone para proteger los entornos escolares?
5: Bueno, desgraciadamente la ley de escuelas protegidas, que ya fue aprobada y que entregaba herramientas preventivas a los establecimientos, sufrió varios recortes o fue observada por el Tribunal Constitucional, y hay 3 o 4 cosas que contenía esa ley que ya no van a aplicar. Sin embargo, permite ejercer algunas labores preventivas, y yo creo que hoy día es muy importante fortalecer todos los programas de convivencia escolar que ya existen, y en lo que viene de la legislatura tenemos que fortalecer lo que es el respeto a la autoridad dentro de los establecimientos educacionales. Hoy día hay muchas acciones en que los directores de establecimientos y los profesores están sumamente limitados y restringidos. Hay un cogobierno, diría yo, de la Superintendencia de Educación. Y creo que eso hay que corregirlo y equilibrarlo de mejor forma, de manera que superintendencia pueda efectivamente fiscalizar y pueda corregir cualquier tipo de abuso de autoridad o de situación irregular, pero que los profesores y los directores de establecimientos puedan ejercer la autoridad y hacer valer lo que es el plan de estudio, lo que son las normas de convivencia y lo que son las medidas disciplinarias dentro de un establecimiento sin tener que estar amarrados de manos como muchas veces están hoy día. Eso, junto con disminuir la burocracia que consume parte importante del tiempo de los directores, particularmente son medidas legislativas que vamos a estar impulsando en el tiempo que queda de la legislatura de este año y una vez que salgamos además del proyecto que acaba de ingresar con urgencia, que es el proyecto que modifica el sistema de admisión escolar o tómbola para también hacer los cambios ahí y facilitar el acceso a establecimientos educacionales de aquellos alumnos que tengan mérito, que hayan tenido resultados académicos reconocibles y que hoy día muchas veces quedan fuera del establecimiento de su preferencia.
4: Estamos a 15 minutos de las 9 de la mañana con el diputado Luis Pardo en nuestro contacto al día de este martes 30, ya finalizando, en definitiva finalizando un primer semestre donde se pudo ver, diputado, cómo se concretó el inicio del desalojo de la toma del Cerro Centinela en el puerto de San Antonio. Hoy comienza la segunda fase. Al parecer, esto se estaría desarrollando hasta por lo menos esta hora con orden, sin ningún tipo de desmanes ni resistencia. Habrían asumido quienes quedaron que ya es la fase definitiva y final. ¿Qué le parece que además el gobernador Rodrigo Mundaca se haya podido alinear con el ministro de Vivienda, Iván Poduje, por esta materia? Señaló Mundaca que no se puede naturalizar la toma de terrenos. ¿Hay un avance, por lo menos, en el trabajo conjunto con el gobierno?
5: No, me parece muy positivo. Yo creo que el gobernador Mundaca en este y en otros temas ha tenido una actitud adecuada a lo que es su deber, por lo demás, porque es el Estado de Derecho lo que estamos imponiendo. No es que acá haya una cosa de opinable, pero efectivamente el gobernador Mundaca en este tema ha estado, digamos, de acuerdo a lo que prescribe la ley, a lo que prescriben los fallos judiciales, y está colaborando efectivamente con el gobierno, y me parece que eso es muy positivo.
4: Perfecto. ¿Hay prioridades también para las personas que quedan en una situación no de desprotección, pero sí pendientes para poder postular para la vivienda definitiva? Avanzar en esa materia también es una tarea, ¿no? Porque se puede percibir efectivamente que hay quienes van saliendo del lugar, digamos, van ocupando otros lugares o van buscando otros emplazamientos, y en medio de esta situación pendiente de la solución habitacional, también me imagino de lugares para la educación de sus hijos, ahí hay familias que se van formando y que desde el año 2020 a la fecha prácticamente están consolidadas. Esto comienza, digamos, a provocar, digamos, otras demandas.
5: Por supuesto, pero tal como ya sabemos y lo experimentamos en la toma de Quilpué, se trata también de muchas personas que están con una segunda vivienda en toma. Entonces, hay familias, esto es contado por los propios participantes de las tomas, que participan en varias tomas simultáneamente. Entonces, es casi como una inversión que hacen en desmedro de familias que también están ahí, que efectivamente no tienen vivienda y la necesitan, y además han postulado al subsidio habitacional. Entonces, acá se trata de priorizar primero aquellos que efectivamente han postulado y han seguido el camino de la vivienda social. En paralelo hay que corregir toda aquella burocracia que hace que muchas de estas familias que están en comités de vivienda estén 15 a 20 años esperando. Eso es totalmente inaceptable, impresentable, pero no se puede tolerar una toma donde hay personas que tienen vivienda y están apostando a una segunda vivienda a través de la toma, y no se pueden aceptar las tomas en general. Por lo tanto, el desafío es avanzar rápido también con la política de vivienda social para ir solucionando el déficit que se ha creado en forma bastante contundente, porque hemos vuelto a incrementar la cantidad de viviendas sociales que se requiere construir, y hemos vuelto además a aumentar la cantidad de campamentos, y por lo tanto el desafío habitacional es enorme, pero eso no implica tolerar las tomas, porque las tomas van en desmedro de mucha gente que está también postulando a su vivienda y que no se le puede dar prioridad a alguien que no haga ni siquiera esa postulación, porque muchas veces además no cumple los requisitos porque ya tiene otra vivienda.
4: Claro, no solamente el tema de la segunda vivienda para arrendar y para sacarle netamente una utilidad, no es un tema, una problemática social como lo señalábamos, sino que se había transformado en un vicio el sistema de utilizar zonas que estaban tomadas, denominadas zonas narco, por cierto grupo que además profitaba o, digamos, explotaba esta toma ilegal para personas que no tenían acceso a la vivienda. Diputado, hasta la próxima semana.
5: Hay que también destacar eso, el crimen organizado que está detrás de la organización de las tomas.
4: Y en eso entonces hay un digamos, una doble labor, más allá del hecho de hacer valer el tener zonas limpias, digamos, de este tipo de asentamientos que siempre pertenecen a privados o pueden pertenecer a inmobiliarias.
5: También hay terrenos públicos tomados. En Quilpué hay terrenos que son del Servio y están tomados. Entonces, la verdad es que no solo terrenos privados, hay terrenos estatales también tomados por este tipo de organizaciones.
4: Efectivamente, justamente ahí donde se tiene que valorar también el hecho de que exista una acción más bien, más que de desalojo, de despeje de zonas denominadas zonas narco, como lo señalábamos, y además hay antecedentes que indican que hay personas que estaban resistiendo más bien de forma encubierta, ¿no? A través de este tipo de desmanes, de estas barricadas y estas cosas, que son fundamentalmente personas que al menos enfrentan de esta manera. Hay otros tipos de situaciones que están detrás y que efectivamente se desarticulan con esta segunda parte del desalojo del Cerro Centinela, y me imagino que hay varios sectores pendientes en Quilpué, como usted señalaba, diputado, que todavía están
5: en distintos lugares, así
4: exactamente
5: es,
4: sí. por desalojar. Agradecemos y esperamos el próximo martes su columna, y yo creo que vamos a poder también hacer un cierre y una evaluación de lo que fue esta actividad del Mercosur, donde está el presidente José Antonio Kast en este momento en pleno.
5: Por supuesto, muchas gracias por este contacto, Víctor y Nicolás, y a todos quienes nos escucharon.
4: Muchas gracias, diputado.
6: Muchas gracias, diputado. Bueno, ahí son las 8 de la mañana con 51 minutos. Hoy conversábamos, como cada día martes, con el diputado de la República por el Distrito 6, Luis Pardo, en este contacto al día de día martes, ya último día del mes de junio. Ya mañana nos vamos con julio y estamos llegando al final, por supuesto, de la edición del día de hoy. Agradecemos, por supuesto, a todos quienes compartieron, ¿cierto?, opiniones, su mirada también, que es muy importante que participe con nosotros a través del WhatsApp, de las redes sociales del Grupo Libra, en este contacto al día de día martes 30 de junio. Víctor, será hasta mañana, por supuesto, en esta mañana fría de día martes.
4: 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Con ellos despedimos esta edición agradeciendo, por acá nos dejaron otros termómetros nuestros auditores, dentro de la casa también está marcando poco más de 14, 15 grados en el caso del termómetro de mercurio de María Angélica, que entró el termómetro, pero sigue siendo igual difícil el inicio con tanto frío, ¿cierto? Las fotografías, Yerko ahí va escuchando, 104.7, todavía algunos son románticos de la señal por FM que se va perdiendo entre los cerros porque se va desplazando hacia Viña en este caso, pero igual escuchándonos, o tiene nuestra señal online que es www.radiolibra.cl. Nicolás, hasta mañana.
6: Hasta mañana, Víctor. Hasta mañana a todos los auditores de Contacto al Día. Vamos a estar nuevamente mañana desde las 7 de la mañana analizando estas informaciones del día de hoy y las que se seguirán pasando en esta jornada. Así que nos encontramos mañana nuevamente, ya siendo julio de 2026.
4: Hasta mañana.
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0: Es la hora. 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
1: 8:58.
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0: El día de hoy quiero comenzar este programa motivado, con ganas, con esas energías. Sí, señor, para decirle que podemos levantarlo, para decirle que podemos, como siempre se ha hecho, la energía, traer esa energía positiva a nuestras vidas, sacar toda la energía negativa que muchas veces los tiene consumido en el dolor, en la pena y en la tristeza, para decirle que todo se puede en la vida. Si usted quedó sin empleo, si usted, amigo mío, lo está pasando mal, se puede invertir las cosas, pero hay que estar con la mente positiva, decretando, y si hay mala energía, si hay daños, amigos míos, para poderlas extraer y sacarle, retirarla, para que su vida siga continuando de una forma como estaba antes. Hay muchas personas, muchos amigos y amigas que hoy día lo están pasando mal. Hay muchos que están sufriendo, pero vamos a decirle, amigos míos, que todo se puede en la vida. Siempre se puede. Como dije en programas anteriores, Dios nos pone la cruz en nuestros hombros, pero nos la pone más pesada de lo que podamos llevar. Haga cuenta que llevamos una cruz, pero podemos alcanzar la meta. Recuerde el maestro Andrés, soy parapsicólogo, sí señor, espiritista y secretista.
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0: Tú que te quedaste sin trabajo, tú que te bloqueaste, señor, señora, te va a ayudar a salir adelante, te va a ayudar para que tú alcances las metas que te propongas en tu mente. Pero hay que sacar la pesadez, hay que sacar la mala energía. Hay que pensar positivo. Escúcheme bien, como he dicho en programas anteriores, a veces vamos a conseguir un trabajo, pero lo primero que decimos, ah, para llegar 100, 200, ¿qué me van a llamar? No, señor, mente positiva para que usted pueda salir adelante. Sí, señor. Así que, amigos míos, los invito a escuchar estas hermosas palabras y continuamos con este maravilloso programa.
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0: Queridos amigos y hermanos del Camino a la Felicidad, hoy quiero tomarme un momento para hablarles directamente al corazón y especialmente a ustedes, mis queridos amigos de acá de la quinta región, que sientes que la carga de la vida se ha vuelto insoportable. Me dirijo a ti, que hoy sientes el peso frío de la maldad ajena. A ti, mi querido señor, que estás sufriendo los embates de la envidia, de esa energía oscura y de esa magia negra que busca apagar tu luz. Sé que es doloroso, mi querido señor, porque todos los días veo casos diferentes que buscan apagar la luz de sus semejantes. Sé que es doloroso ver cómo el desprecio o el rencor de otros intentan asfixiar tus días, hundiéndote en el laberinto del dolor y la desgracia que no te corresponde. Amigo, amiga, y no estás solo en esta batalla. Pienso también en nuestros amigos del campo, aquellos que con tanto sudor y amor labran la tierra. Hoy ven con impotencia cómo sus plantaciones no prosperan, cómo las cosechas se detienen y el fruto de su esfuerzo parece desvanecerse. Sé la angustia que da de ver el sustento estancado, sintiendo que el viento sopla en contra, y mi corazón se detiene con un respeto profundo hacia todos ustedes, amigos míos, los que hoy están enfrentando las enfermedades, aquellos que se encuentran postrados en una cama, sintiendo el dolor en el cuerpo, no responde y que las fuerzas se agotan. A todos ustedes me dirijo. La oscuridad, por más densa que parezca, jamás ha podido vencer la luz. Téngalo presente, señor, señora. La envidia y el mal son destructivos, sí, pero también son cobardes. Solo atacan a aquellos que brillan, aquellos que tienen valor. Si hoy está cansado y atado, es porque hay una fuerza inmensa en ti que el miedo ajeno intenta apagar. No te rindas, señor, no te rindas, aunque la cama sea hoy tu espacio, aunque la tierra parezca estéril y que aunque la negatividad te rodee, tu esencia sigue intacta. Cierra tus ojos en estos momentos, en estos instantes, y enviamos una buena vibración de sanación, de liberación y de prosperidad. Que se rompa cualquier cadena de salud. Que la salud vuelva a tus venas y que la tierra vuelva a florecer. La tormenta va a pasar, mi querido señor. Mantén la fe.
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0: La tormenta va a pasar, señor, señora. Mantén la fe, porque tu luz es mucho más fuerte que cualquier sombra. Escúchame bien. Fuerza, mi amigo, y seguir adelante. Y los invito a seguir escuchando este maravilloso programa con la ayuda de mi Dios Santo. Un saludo a todos mis amigos que están en la sintonía en estos momentos, aquellos que lo están pasando mal, aquellos que están postrados, aquellos que están sufriendo, aquellos que lamentablemente hoy día lloran porque están solos, hoy día lloran porque le han destruido la familia, el negocio. Yo quiero enviarle un cariñoso saludo a todos los amigos de la quinta región, cuarta región, si llega a la sonda gerciana, región metropolitana y a todo cada lugar que hoy día lo está pasando mal. Sí, señor, recuerde, aquí estamos para poderle ayudar y sacarlos adelante.
3: Nelly Busto, 57. Yo llegué aquí en muy mal estado, con una depresión terrible y una hechicería terrible, al borde de la muerte. Mal, no podía subir ni la escalera cuando llegué aquí yo. 6 años, mucha ayuda, pero no la encontré. El que tenía un mate, como dio usted. Ya, yo me estaba muriendo, me dolía las piernas, el cuerpo, la cabeza, el estómago, el colon, me dolía todo. Vivía en el suelo botada orándole al Señor que me llevara, porque era lo único que iba a ser mi descanso. Eso era mis dolores más grandes que yo tenía. Y llena de pastillas, tomaba 14 pastillas diarias para la depresión. La droga es la única forma que yo podía estar algo tranquila todo el día, sin comer, sin agua, sin nada. Mi familia estaba totalmente desconcertada porque ya no sabían qué hacer conmigo, qué hacer, dónde ir, a dónde parte recurrir, no sabía. Lo único que hicieron, internarme. Me duraron 17 días internada, pero yo salí de ahí, gracias a Dios, y busqué ayuda, sí, en un hospital psiquiátrico. Es la pura verdad, creo mucho. Y esta es la pura verdad que yo estoy hablando. No tengan duda de venir aquí, porque yo vine muriéndome, y aquí estoy mejor de todo, estoy mejor, mucho mejor. Yo nunca pensé que iba yo a sanarme de lo que yo tenía. De 14 pastillas diarias que yo tomaba, ahora yo no tomo ninguna pastilla. Para nada, Ani. Para nada, nada, nada, nada. Solamente cuando me duele la cabeza. Yo no estoy contenta, estoy feliz. Estoy muy feliz, muy feliz, muy feliz de haber encontrado mi sanación, mi libertad, mi liberación. Bajo la voluntad de mi Dios. Aquí con la mano puesta en mi Dios, digo yo, que esto es la pura verdad. Vengan aquí, no se van a arrepentir nunca de lo que yo le estoy diciéndole, porque yo llegué a un estado catastrófico. Ustedes no saben cómo yo llegué aquí, llorando pero amarga. Y aquí ustedes ven que yo, mi voz es totalmente distinta a lo que yo llegué, a lo que yo llegué aquí. Así que yo estoy muy agradecida, muy agradecida. Me lo hicieron, me faltaba muy poco para morirme, muy poco, muy poquito. No sabía dónde ponía la tetera, la olla, no sabía nada, no sabía ni siquiera ir al baño. No sabía nada, nada. Mi cabeza yo era otra mujer. Cogió con mucho cariño, con mucho amor, con mucha comprensión. Hasta ahora él me saluda como que si yo fuera un familiar de él. Así yo llego aquí, en estos momentos él me trata a mí como que si yo fuera su familia, no una persona que vengo a pedir ayuda. Claro que sí, yo les digo, por mi experiencia, lo que yo he vivido, no tengan duda de venir aquí, porque van a encontrar todo el apoyo, todo el cariño y toda la sanación, porque yo, si yo les contara, yo creo que poco lo que yo les he dicho de lo que yo he sufrido, lo que sufrí, porque ahora estoy totalmente cambiada, soy una mujer totalmente renovada. Vengan, no tengan duda, vengan acá y no se van a arrepentir de lo que yo les estoy diciéndoles. Gracias, mi Señor. Sí. Venga, no se van a arrepentir de lo que yo les pedí. Con sí. mi mano el Jesucristo que está aquí, les digo, vengan, porque no se van a arrepentir de lo que yo les estoy diciéndoles. Es una cosa que es increíble lo que yo viví y lo que yo soy ahora como mujer.
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0: Amigos míos, señor, señora, lo que acabamos de escuchar no es solo una historia más. Lo que acabamos de presenciar es la prueba viviente de que el poder del Altísimo es real, mi querido amigo, señor, señora, es absoluto y es destructivo contra la fuerza de la oscuridad. Escuchen bien, esa mujer que hoy sonríe, que hoy se levanta con fuerza, que hoy camina con la cabeza en alto dando gracias al Altísimo Dios y al camino a la felicidad. Hace poco estaba sumida en el dolor, atada con las cadenas de la opresión, por el daño, la maldad, por la envidia de tantas personas, pero hoy, amigo mío, escúcheme bien, hoy camina por el sendero verdadero de la felicidad. El milagro está aquí, Señor, se siente en el aire y es real. Y ahora me dirijo a ustedes. Si usted está escuchando en este momento este programa, tú que estás viviendo exactamente la misma pesadilla que esta señora que ya dejó atrás, tú que sientes que tu vida se cae a pedazos, que has sido azotado por la maldad, por la envidia destructiva, por trabajos de magia negra que intentan apagar tu luz y la de tu familia. Sé que estás cansado, sé que te sientes sin fuerza, que se agotan también y que la oscuridad te rodea, pero hoy te digo basta, basta ya. Lo que Dios hizo con esta señora lo va a hacer con usted, mi querido señor, señora. El daño no tiene la última palabra, escúcheme bien, la envidia no tiene poder donde decides levantarte, no. No te quedes ahí sufriendo en silencio, no permitas que el enemigo te robe la paz, que te robe la salud, que te robe la vida, querido amigo. 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Recuerden, mis queridos amigos, lo invitamos a todos los que sufren, los que están pasando mal, los que lloran lágrimas de sangre, para que vayan a visitarlos y encuentren la solución a todos sus problemas. Recuerde que el maestro Andrés, en el camino a la felicidad, los encuentra todos los días a esta hora en esta prestigiosa emisora. Amigos míos, les dejo la invitación con todo el corazón. Usted puede ser feliz, usted puede prosperar, usted puede encontrar la sanación, sí señor. ¿Por qué? Porque a veces la envidia puede ser tan fuerte que lo opaca y lo destruye.
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2: Nos encontramos aquí en estos momentos en el centro de orientación, acompañada justamente con una de las hermanas. Voy a preguntarle el nombre. Hermanita, ¿cuál es su nombre?
3: Mirta.
2: Cuénteme, ¿cuál era el problema que tenía usted o que estaba acarreando, doña Mirta?
3: Tenía angustia.
2: ¿Eso?
3: Mucha pena.
2: Mucha pena, mucho dolor, ¿cierto? Había muchas situaciones en su vida que no eran las mejores. Lo estaba pasando mal. O sea, prácticamente usted llegó con una depresión bastante grande a este lugar. ¿Mm? Cuénteme, ¿cómo fue eso? ¿Cómo dormía la noche? ¿Cómo estaba la noche cuando estaba pasando todas esas cosas? Cuéntelo, por favor, con sus propias palabras.
3: Yo no dormía en la noche, era solamente llorar y fumar cochina. Fumaba, fumaba y fumaba. Era solamente llorar y fumar y no comía.
2: Prácticamente estaba pasando una depresión grande, sí. ¿Cierto? ¿Estaba buscando ayuda, sí o no?
3: Sí.
2: ¿Usted visitó otros lugares? ¿Qué es lo que pasó en los lugares que visitó, doña Mirta?
3: Nada.
2: ¿Pero fue?
3: Sí. Sí.
2: Eso es importante.
3: Sí,
2: ¿fue?
3: Pero no, no.
2: ¿Resultados?
3: Nada.
2: ¿No vio?
3: Nada. Ningún.
2: Cuénteme de todo este tiempo que hemos estado juntos trabajando, arreglando la situación, estando bien. ¿Cómo está la situación ahora? ¿Cómo están sus problemas? ¿Cómo está su depresión? ¿Cómo está usted como persona, doña Mirta?
3: Ahora yo estoy bien. No puedo decir que estoy bien porque puedo, no sé, salgo, como, río, lo que no sé antes. ¿Me entiende?
2: Su cara es diferente, doña Mirta.
3: Sí.
2: O sea, está contenta ahora.
3: Sí, ya no lloro. No sé, soy otra.
2: ¿Se siente otra persona?
3: Sí, me siento súper bien.
2: ¿Está contenta, está agradecida, doña Mirta?
3: Sí.
2: Dígame una cosa, ¿qué le recomendaría a usted a tantas personas que puedan llegar a escuchar en algún momento su testimonio?
3: A ver, primero, que tengan un poquito de fe, que todo se va a arreglar con la ayuda de alguien si uno sale adelante.
2: Efectivamente. Sí.
3: No sola, porque es difícil, pero con la ayuda que uno...
2: Pero usted recomienda que vengan acá.
3: Sí, vengan a venir, sí, de todas maneras.
2: ¿Le ha cambiado prácticamente parte de su vida, ¿no?
3: Sí, mucho, mucho.
2: ¿Está agradecida?
3: Sí, demasiado.
2: ¿Ese testimonio lo da con fe y con...
3: Sí, sí.
2: ¿Cree en Dios usted, no?
3: Sí, sí, sí.
2: ¿En esa fecha de nacimiento?
3: 4 de noviembre de 1965.
2: Dele gracias a Dios, entonces.
3: Gracias a Dios por todo, por haber nacido.
2: Bueno, nos sentimos contentos y agradecidos por estos maravillosos testimonios. Los invitamos a todos ustedes.
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0: Bendito sea mi Creador, bendito sea mi Dios Santo por estos maravillosos testimonios que hoy día dan gracias a Dios y al camino a la felicidad. Yo siempre he dicho, la fe mueve montañas. Si usted, amigo, señor que me está escuchando en estos momentos, este programa El Camino a la Felicidad, yo le hago la invitación, si lo está pasando mal, si está pasando situaciones similares a aquellas personas que entregaron hoy día este testimonio, yo los invito, vaya a buscar una ayuda que le vamos a brindarle al que tenga fe, que es importante. Vamos a ayudarlos a sacarlos adelante. Si le han hecho daño, se los vamos a retirarlo. Los esperamos acá en Viña del Mar. 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Quedamos atentos a todos los deseosos de salir adelante con la ayuda de mi Dios. Sigamos escuchando este maravilloso programa El Camino a la Felicidad. 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
3: Mi querida familia, llegamos al final de este programa, pero esto no es solo un adiós, es la cuenta regresiva. Quiero agradecerles de corazón por habernos acompañado el día de hoy, por su energía y por estar siempre ahí. Pero ojo, la cita más importante está por venir. No quiero que nadie se lo cuente, quiero que lo vivan. La invitación está abierta absolutamente para todos ustedes. El próximo programa va a ser una locura y lo quiero a todos conectados. Gracias por tanto cariño, un abrazo gigante y nos vemos en la próxima cita. Amigos míos, que el Dios maravilloso me los acompañe, me los bendiga y me los llene de bendiciones. Permiso.
2: Llegamos a la parte final de su programa. Muchas de las interrogantes pendientes en este programa de hoy podrán ser absueltas en nuestra próxima emisión. Sin embargo, si desea adelantarse a nuestro encuentro radial, puede usted concretar una cita o comunicarse directamente con nuestro centro espiritual

0: Aquí está la hora en Radio Nexo.
1: 9:28.
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0: En Radio Nexo, nos conectamos con el departamento de prensa del Grupo Libra para quedar informados. Noticias en la hora. Buenos días, las noticias. La Policía de Investigaciones PDI logró desarticular una estructura criminal dedicada al tráfico, comercialización, reparación y modificación ilegal de armas de fuego y municiones en la región de Valparaíso. Las diligencias, de acuerdo a la institución, permitieron identificar a los integrantes de esta organización y detectar una transacción ilícita de armamento, lo que derivó en la detención de 3 personas mayores de edad. A su vez,

0: Detectives lograron incautar 13 armas de fuego de distintos tipos de calibres, además de 1.724 cartuchos de diversa munición y accesorios asociados al armamento, elementos que fueron puestos a disposición de la autoridad competente para su respectivo peritaje. La fiscal subrogante de la Fiscalía Regional Metropolitana Sur, Claudia Alarcón, informó que los aprehendidos fueron formalizados por el tráfico de ilícito de armas, ocurrido el 27 de junio del presente año en la comuna de Quilpué, logrando la prisión preventiva para dos de estos sujetos. Añadió que los imputados realizaban la comercialización de armas desde la región de Valparaíso hacia diversas comunas del país. Santiago. El presidente de la República, José Antonio Kast, respaldó avanzar en la discusión de la denominada Ley Alejandro, iniciativa que surgió tras la muerte de un menor de 12 años en medio de la encerrona en San Bernardo, y anunció que buscará reunirse con familiares de las víctimas de delitos violentos. Consultado por si el Ejecutivo apoyará la idea de legislar el proyecto, así es, respondió, apuntando a que el gobierno buscará abordar el tema desde distintas carteras. El presidente Kast añadió que tenemos que abordarlo de manera integral. Hemos estado conversando con los distintos parlamentarios que han presentado iniciativas legales. En esa línea afirmó que espera reunirse con las familias de víctimas una vez que regrese de su gira por Paraguay y Uruguay. Queremos reunirnos con la familia también de Joaquín Alejandro y los distintos jóvenes que han fallecido a manos de asesinos juveniles para ver cómo enfrentar esto, señaló. Valor de la unidad de fomento para hoy, 40.820 pesos con 31 centavos. Para mañana 1 de julio, 40.823 pesos con 3 centavos. El pronóstico del tiempo para la zona, provincia de Marga Marga y Quillota, estará hoy con cielo con nubosidad parcial, máxima 18 grados, mínima 2 grados. Valparaíso, Viña del Mar, despejado y helada matinal, variando a nubosidad parcial, máxima 16 grados. San Felipe los Andes, despejado y helada matinal, con código azul, variando a nubosidad parcial, máxima 19 grados. Es todo de noticias, muchas gracias.
1: Fue el departamento de prensa del Grupo Libra para quedar informados en Radio Nexo. 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
0: 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Iniciativa que surgió tras la muerte de un menor de 12 años, en medio de la encerrona en San Bernardo, que anunció que buscará reunirse con familiares de las víctimas de delitos violentos. Consultado por si el Ejecutivo apoyará la idea de legislar el proyecto, así es, respondió, apuntando a que el gobierno buscará abordar el tema desde distintas carteras. El presidente Kast añadió que tenemos que abordarlo de manera integral. Hemos estado conversando con los distintos parlamentarios que han presentado iniciativas legales. En esa línea afirmó que espera reunirse con las familias de víctimas una vez que regrese de su gira por Paraguay y Uruguay. Queremos reunirnos con la familia también de Joaquín Alejandro y los distintos jóvenes que han fallecido a manos de asesinos juveniles para ver cómo enfrentar esto, señaló. Valor de la unidad de fomento para hoy, 40.820 pesos con 31 centavos. Para mañana 1 de julio, 40.823 pesos con 3 centavos. El pronóstico del tiempo para la zona, provincia de Marga Marga y Quillota, estará hoy con cielo con nubosidad parcial, máxima 18 grados, mínima 2 grados. Valparaíso, Viña del Mar, despejado y helada matinal, variando a nubosidad parcial, máxima 16 grados. San Felipe Los Andes, despejado y helada matinal, con código azul, variando a nubosidad parcial, máxima 19 grados. Es todo de noticias, muchas gracias.
1: Fue el Departamento de Prensa del Grupo Libra para quedar informados en Radio Nexo.
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0: Esta es la hora en Radio Nexo.
1: 9:58.
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¿Qué tal? Buenos días, bienvenidos. Muchas gracias por estar ahí en la sintonía a través de su Radio Nexo, la del contacto personal. Con esta musiquita la recibimos en esta mañana. Saludos cordiales para todos y muchas gracias por estar junto a nosotros, como es habitual, a través de Nexo, la del contacto personal. Bienvenidos y bienvenidas. Aquí estamos listos y dispuestos para acompañarte, como es habitual, hasta la una de la tarde. Si estás de cumpleaños, si estás de aniversario, felicidades, que lo pases bien. Día soleado en nuestra quinta región, con un frío terrible. Por ahí en San Isidro me contaban que hubo una temperatura de bajo cero. Imagínense, bajo cero, entonces, las temperaturas que se registraron acá en la zona. Son las 10 de la mañana ya con 4 minutos, 10 con 4 minutitos. Estamos preparando esta mañana en esta edición de día lunes 30 de junio del 2026.

Muy bien, estamos preparando la mañana a través de su radio Nexola del contacto personal. No te olvides que tenemos nuestras redes de contacto para que te comuniques con nosotros, como es habitual. Por ejemplo, en Instagram nos puedes ubicar en @grupolibra.cl, en Facebook, Radio Nexo Top FM, en YouTube, Grupo Libra Chile, por X, @RadioLibraInexo, y por WhatsApp, donde tú ya te puedes comunicar con nosotros, al +569-6249-7777. De esa manera, te comunicas con nosotros en esta mañana de día lunes, donde el pronóstico del tiempo lo revisamos después del próximo tema musical que tenemos listo y preparado para ti, en esta mañana de día lunes 30 de junio.

0: Muy bien, ahí estaba entonces esa canción con los iracundos. Sí, estaba revisando. Lo que pasa es que tenemos línea, tenemos llamadas ya. Buenos días, ¿con quién tengo el gusto? Don Mario, ¿cierto?
1: Sí, buenos días, don Polo.
0: Buenos días, don Mario, gusto de saludarlo.
1: Bien. Oye, primero, don Polo, quiero darle el motivo por qué lo llamo cuando se llama por teléfono.
0: Ya, cuénteme.
1: Es que yo cuando se llama, no le pego mucho a estas cosas del WhatsApp, entonces es como lo mismo que una persona de la tercera edad, no le pego mucho al internet, porque al WhatsApp, todas esas cosas, por eso es que, si usted me disculpa, porque yo siempre lo llamo en vivo.
0: No hay drama, mire.
1: Llamo por teléfono mejor.
0: No, mire, no hay ningún drama que me llame por teléfono, si usted no maneja el otro sistema.
1: Que no le pego al WhatsApp, no entiendo esas cosas, todo, ya no entendía esas cosas ya.
0: No, pero
1: apenas sé llamar y recibir nomás,
0: Pero tranquilo, lo único que les pido también a ustedes, cuando me llamen por el teléfono, que también me tengan paciencia, porque como yo estoy en 5, 6, 7 cosas a la vez, ustedes también me tengan la paciencia. Cuénteme, yo estaba revisando el pronóstico del tiempo, y mire, por ejemplo, dice hoy día que vamos a tener 14 grados con un sol, el miércoles 13 grados con sol, el jueves vamos a tener un día parcial con 13, el viernes con sol 13 y el sábado, por ahí se pronostica un poco de lluvia, algunas gotas, garúas, no sé. Pero
1: no,
0: estamos
1: escasos. Yo creo que van a ser una garúa nomás, vos.
0: Ya. Tipo
1: como le decía a don Polo, fuera del aire, le decía que el año pasado a esta altura, en lo que era mayo y junio, ya teníamos 141 milímetros de lluvia. Y ahora llevamos cero. Así que ojalá que llegue luego la lluvia, vos. Como le decía yo el otro día.
0: ¿Y se acuerda que yo le comentaba septiembre, octubre y noviembre van a ser los meses más lluviosos?
1: No, pues va a ser malo, don Polo. Si imagínese, hay mucha gente que vive de eso, pues. El otro día yo hablaba de la pérdida económica que era tener la fruta y todo eso, pero va a haber ahora la pérdida humana, pues. Imagínese la pobre gente que extranjeros, chilenos que viven de eso, esperan todo el año. Imagínese una lluvia, son como 3 días sin que las personas puedan ir a los campos a cosechar, pues. Como ellos trabajan a trato, entonces puta complicado para esa pobre gente.
0: Sí, pues, esperemos
1: que no sea así, pues.
0: Esperemos que la madre naturaleza se porte bien con todos y pueda llover en la fecha que corresponda, ¿cierto?
1: Sí, pues. Y yo lo lamento por esa gente que se espera todo los temporeros, pues. Como la palabra lo dice, los temporeros, y que tenga que estar parado en esa fecha, para ellos va a ser pérdida económica grande, pues.
0: Así es.
1: Ojalá que no sea así, pues. Oye, don Polo.
0: Señor.
1: Ayer tuve una pequeña polémica con mi hermano, po.
0: ¿Qué le pasó?
1: Porque veníamos. Me dijo, oye, Mario, me dijo, puta, que estaban buenos los penales de Alemania con Paraguay. No, le dije, yo no estoy tan metido en el mundial, porque el otro día Messi tiró un tiro libre y el arquero se corrió para el lado. Ya esta cuestión me da cosas raras ya. Puta, el arquero ni siquiera se tira ni para la foto, pues, don Polito, cuando Messi tira un tiro libre. No, imagínese, estaba viendo. Argentina va a tener un rival fuerte cuando quede recién entre los 4 mejores. No, esta cuestión, digan al tío que un mundial o en homenaje a Messi, po. ¿Para qué los venden la puma, como se dice, don Polito? Digan que es un negocio nomás, po. Oiga, si los arqueros se corren para un lado cuando tira un tiro libre, po, don Polito, no hay peor ciego que no quiera ver, po, como dice el dicho, po.
0: Sí, es que usted sabe.
1: ¿O cree que estoy mintiendo, don Polo?
0: Yo creo que acá los países que pueden ser, bueno, siempre, como usted dice, puede ser un homenaje a Messi para que a lo mejor es el último mundial de Messi en una de esas.
1: Y se lleve todos los premios.
0: Claro. Porque partió metiendo 3 goles, po. Se llevó la pelota incluso.
1: Sí, pero ya le llevan cobrado 2 penales a Argentina y un penal que no le cobraron los días al rival de Argentina, po. Un jugador de argentino prácticamente le pegó con el codo y no cobrar un penal, por don Polo, no. Es muy muy rara la cosa. Si no le digo yo que Argentina el mejor rival que va a tener cuando llegue mejor entre los 4 mejores. Así es la cosa, ¿qué vamos a hacer? Pues si la cuestión ya no es fútbol, es un negocio nomás. Lamentablemente se transformó en un negocio.
0: Así es. Muy bien, pues, Marito.
1: Oiga, igual que estaba el otro día escuchando una radio de Viña,
0: ¿ya?
1: Lamentablemente la gente ya no se cuadra con Everton, ya la gente se está corriendo del Everton porque ya lo ve como un equipo extranjero aquí en Chile nomás, po. La gente no se identifica con el Everton, po. Está muy disconforme la gente en Viña con Everton, po. Está muy bajoneada, como se dice. Sí, que lamentablemente el fútbol chileno ya no es fútbol chileno, ya fue fútbol de extranjero.
0: Sí,
1: pues, a esta gente le interesa la pura plata del CDF nomás, por eso es que a nosotros ya va una generación entera que no vamos al mundial, para ellos poco nada les interesa, a ellos solamente les interesa la plata del CDF nomás.
0: Oiga, pero es que el fútbol cambió en todo sentido. Por ejemplo, a ver, si usted mira el mundial, veamos el mundial ahora técnicamente, el mundial, si lo analiza, ya no hay un 9, no hay un 10.
1: No.
0: Los equipos están parados de otra manera y todos se paran igual.
1: Sí, es verdad.
0: Todos los equipos se paran igual y desapareció el 9 y desapareció el 10. Ya el fútbol es velocidad, centrar, no hay técnica, no hay calidad.
1: Claro.
0: Se acabó todo eso.
1: Sí, se acabó los enganches bonitos que se hacían, los tiros libres bonitos, no, se perdió todo eso. Ahora correr nomás.
0: Muy bien, por
1: Mario. Lamentablemente, esas son las malas escuelas de fútbol también. Ya no salen jugadores de barrio. Ese jugador de barrio, cuando nacía con la sangre de barrio, ese era el jugador que se pasaba a todos los jugadores y hacía sus piruetas. Pero ahora no, pues usted va a una escuela, o usted lleva a un niño a la escuela de fútbol, el niño se pasa a uno, se pasa a dos, y el profe ya lo está retando ya, que suelte luego la pelota.
0: Claro.
1: Lamentablemente. Y como a la escuela de fútbol personalmente le interesa la plata nomás, que el niño pague nomás por estar ahí, que el niño sea bueno, sea malo, le da lo mismo nomás. Le interesa amontonar niños nomás la escuela de fútbol. No, lamentablemente no hay esa gente que como antigua, como el que tuvo San Luis, que salían a buscar jugadores a los barrios. Ya no hay, pues ahora hacen una escuela de fútbol y es que llegue nomás ahí. Ahí no interesa el jugador bueno, interesa la plata, ¿no?
0: Pero si usted lo analiza...
1: Cosas como son, don Polo. Por eso si... que tenemos la mala calidad de jugadores, y como dice usted, pues, ya no tenemos jugadores de buen enganche. Pues. Si hacen un gol de tiro libre, puta, hay que esperar como un año entero porque ahí va a un jugador algún gol de tiro libre, todos los tiros libres para afuera que se tiran ahora. Pues.
0: Es que por eso, ya no hay jugadores técnicos, hay jugadores muy malos.
1: No,
0: o sea.
1: Porque ya no, puro atleta nomás ahora.
0: Así es. Ya, don Mario, nos vamos.
1: Sí, bueno, Polito,
0: con la canción.
1: Ahí me desahogué con el fútbol.
0: Sí, yo capté que se desahogó. ¿Qué temita me dijo?
1: Sí, hace rato quería desahogarme.
0: Me parece.
1: Sí, pero don Polito, que no hay peor ciego que no quiera leer, porque la cuestión está toda esta cuestión arreglada. Ya, pues, don Polito.
0: Que le vaya bonito.
1: Ya, que esté bien.
0: Me dijo las canciones, me olvidé ya, pues.
1: José Luis Rodríguez,
0: ¿y quién
1: más? ¿Eh? Y Jordi Dam, el campesino.
0: Gracias.
1: Listo, chaito, gracias.

Dulcemente, ahí estaba esa canción con el Puma a esta hora de la mañana. Saludos cordiales para todos nuestros amigos que hasta ahora están en la sintonía de la Radio Nexo, la del contacto personal. Seguimos revisando WhatsApp a esta hora y dice, hola bonito, buenos días, que tenga un excelente inicio de semana, gracias por su compañía. Regáleme una canción, ¿te acuerdas, María de Nino Bravo? Por favor, soy Elizabeth de Quillota. No hay problema, Elizabeth, ¿cómo estás? Gusto en saludarte, buenos días, bienvenida. Gracias por estar ahí con nosotros, como es habitual, y aquí está Nino Bravo.

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1: 10 horas, 28 minutos.
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0: En Radio Nexo, nos conectamos con el departamento de prensa del Grupo Libra para quedar informados. Noticias en la hora. Buenos días, las noticias. El Ministerio de Desarrollo Social y Familia activó el Código Azul para las comunas de Los Andes y San Felipe, al interior de la región de Valparaíso, a raíz del pronóstico de heladas matinales, bajas temperaturas. La medida se activó y se mantendrá vigente hasta las 13 horas de este martes 13 de junio, en respuesta al pronóstico de temperaturas bajo cero en ambas comunas. Esta medida se activó ayer en la tarde. Al respecto, el dispositivo permitirá reforzar el apoyo a personas en situación de calle a través de la entrega de abrigo, alimentación, artículos de higiene, calefacción y rutas de atención directa. Desde el gobierno llamaron a la población a reportar casos de personas en situación de calle que puedan requerir ayuda para levantar la alerta y se puede utilizar el Fono Calle 800-104-777, opción 0, o ingresar al sitio códigoazul.gob.cl. Cabe señalar que el Código Azul se activó el pasado sábado y tras una serie de evaluaciones se volvió a decretar el domingo y también ayer lunes para hoy. Con la firma del acta de entrega de

0: terreno, se dio inicio al proyecto de mejoramiento de la multicancha del Colegio Canadá en Quillota, una iniciativa que busca renovar uno de los principales espacios de encuentro y desarrollo de actividades deportivas, recreativas y pedagógicas del establecimiento. Las obras serán ejecutadas por la empresa constructora GR Spa, según explicó la encargada de la Unidad de Infraestructura y Mantención de la Red Q, Fabiana Lazo. El proyecto consiste en un recarpeteo de la multicancha mediante la aplicación de una capa de poliuretano, además de mejoras en su estructura metálica, limpieza, pintura y demarcación de las disciplinas deportivas. Esperamos que las obras tengan una duración de 45 días y que una vez finalizadas el colegio pueda desarrollar en mejores condiciones sus actividades deportivas y académicas. La profesional agregó que esta inversión responde al compromiso permanente del fortalecimiento de los espacios educativos de los establecimientos de la Red Q de Educación Pública en la comuna de Quillota. Es todo en noticias, muchas gracias. Fue el departamento de prensa del Grupo Libra para quedar informados en Radio Nexo.
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0: 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Es todo en noticias, muchas gracias. Fue el departamento de prensa del Grupo Libra para quedar informados en Radio Nexo.
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Luis Miguel nos cantaba esa canción a solicitud de nuestra amiga Miriam, que nos habló y nos pidió Amor, Amor, de... Ella no sabía que lo cantaba. Hay muchas versiones, pero te encontré esa Miriam, ahora que estás en nuestra sintonía. Dice, gracias, esa misma amor, ese era el tema que yo buscaba, que mueve el mundo, que mueve todo. Gracias, dice. Un saludo cariñoso entonces para Miriam, que hasta ahora está en nuestra sintonía. Les saludamos a usted también. Bienvenida, bienvenidos. Envíanos un WhatsApp al más 569-6249-7777. Hay muchos amigos que nos envían WhatsApp a esta hora de la mañana. Así que muchas gracias.

Sigan escribiendo, sigan enviando sus mensajes a través del más 569-6249-7777 y de esa manera eres parte de la programación de nuestra emisora. ¿Te parece? Hay muchos WhatsApp, así que tengan paciencia porque ya van a salir. Así que con calma, amigos y amigas que están en la sintonía en esta edición de día lunes 30 de junio del 2026, 10 de la mañana con 43 minutos. Un importante reconocimiento internacional recibió el Hospital de Quilpué luego que el equipo asertivo comunitario del programa Infanto Juvenil de su unidad de salud mental fuera distinguido con el premio Fernando Angulo 2026. Funcionarios que han desarrollado una innovadora estrategia para acercar la atención psicológica especializada a niños y niñas y también adolescentes de alta complejidad, llevando las intervenciones directamente hacia ellos, en lugar de esperar que los pacientes logren sostenerse en el servicio tradicional. Es por ello que la distinción al mejor proyecto de salud mental comunitaria fue otorgada por la unidad del jurado, por la unanimidad de este jurado, en la que es la primera edición del galardón levantado por los funcionarios Vidal e Barraquien. Esto es en Barcelona, España. Desde allá viene ese premio para los amigos de la salud del Hospital de Quilpué, la Ciudad del Sol. Bien, nos alegramos por ello y a disfrutarlo y a seguir avanzando, especialmente con los niños.

Si vos te vas, ahí estaba esa canción con Piero. Envíanos tu mensaje al más 569-6249-7777. Con fuerte despliegue policial, inició segunda fase del desalojo en Megatoma de San Antonio. Gobernador Mondaca respalda desalojo de la Megatoma, esto es en San Antonio, y recalca que no se puede naturalizar la toma de terrenos. Comienza la cuenta regresiva entonces para retomar desalojo de esta Megatoma en San Antonio. 156 familias ya fueron notificadas de este operativo. La delegada de San Antonio Prioridad Estudio, antes de tomar decisiones en la Megatoma, queremos un trabajo prolijo y también que sea ordenado. Dueños del terreno de esta Megatoma de San Antonio piden a CAS, presidente de la República, frenar la expropiación de Boric y cumplir el fallo judicial. Son las 10 de la mañana ya con 48 minutos. Estamos preparando la mañana.

0: Son las 10 de la mañana con 51 minutos, 10 de la mañana con 51. Gracias por estar ahí. Escuchemos a Miriam.
1: Hola, Polo. ¿Cómo estás?
0: Bien, buen día. Igual
1: un
0: usted.
1: Un gran día.
0: Me imagino.
1: Un renovado día. Un día para crear. Somos creadores conscientes, ¿sabías tú? Pero no nos hemos dado cuenta de que nosotros creamos el día. Y le traspaso eso mismo a los auditores. Cuando dicen, no, mi día fue... No, el día fue como nosotros lo creamos. Recuerden que los pensamientos configuran realidades. Un gran abrazo, Polo. Y bueno, y donde pongamos los pensamientos, ahí va la energía, pues. Así que cuidado con eso también. Diseñemos pensamientos amorosos, positivos, aunque lo estemos pasando a veces no muy bien. Igual, ya llegará lo bueno, digamos, ¿no? Un abrazo grande para todos. Muchas bendiciones.
0: Muchas gracias, Miriam, por esas buenas vibras para todos nuestros auditores y para todos quienes trabajamos por acá en su Radio Nexo. Gracias por estar ahí en la sintonía. Y también para usted, buenas vibras.

Avanzando en esta mañana de día lunes, 10 de la mañana con 55 minutos. Preocupación hay en la zona, especialmente en la provincia de Valparaíso, por el empleo. El desempleo en Chile trepa al 9,4% e informalidad laboral salta al 27%. Lamentable, ¿verdad? Pero por eso, si usted tiene trabajo, tiene que darle gracias a Dios ahí porque tiene esa posibilidad. Hoy en día hay mucha gente que está sin trabajo y que de pronto no sabe qué hacer porque las deudas continúan, hay cosas que pagar, los niños en el colegio, una cantidad de cosas que se vienen cuando usted está trabajando y cuando usted deja de trabajar, ahí se da cuenta la realidad de cómo es la vida. Y a todos nos puede pasar, ¿verdad? Por otra parte, balance de fin de semana largo deja 8 muertos en rutas y más de 150 detenidos por alcohol y drogas. Por eso, ¿es bueno o es malo tener este tipo de break en los días de conmemoración, de festividades, en fin? Porque a la larga, al final, perdemos hermanos, perdemos gente que se nos va por la imprudencia, por llegar apurado a un lugar que en realidad da lo mismo llegar 5 minutos un poquito más atrasado, pero o salir con harta anticipación para llegar a tiempo. Yo creo que ahí está la clave para llegar a tiempo a un lugar es salir antes. Y va a llegar siempre a la hora e incluso antes. No importa que la gente no vea que usted llegó primero. Lo importante es llegar tranquilo. Y cuando conduce, bueno, con tranquilidad, siempre con la precaución que corresponde. Recordar que usted, si le pasa algo, detrás suya y familia, ahora si va en el vehículo con su familia, con mayor razón, a tener más cuidado, porque de verdad que es terrible cuando pasa algo así. Usted se levantó y el otro día ya no está. Y recuerda, siempre se los digo yo, lo queremos como auditor y no como noticia.

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1: 10:58.
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0: Muy bien, ahí estaba esa canción con Tormenta a esta hora de la mañana. Gracias por estar ahí en nuestra sintonía a través de su Radio Nexo, la del contacto personal en AM y también en FM. Gracias por estar en nuestra sintonía. Por ahí le contábamos que el pronóstico del tiempo para el día de hoy era de bajas temperaturas. De hecho, en algunos sectores amaneció con un frío terrible, bajo cero, me parece que en San Isidro. Pero las temperaturas para esta semana todas vienen bajas, 13 grados, 12 grados. Se dice que el día sábado vamos a tener una temperatura de 14 grados, pero a la vez se dice y se pronostica en algunas garúas o gotitas o lluvias finas. Yo no sé si eso va a ser así porque hay que recordar que son pronósticos, ¿verdad? Los pronósticos son solamente para que usted se guarde o salga abrigada o salga con paraguas, va a depender de mucho de eso. Entonces, temperaturas muy bajas vamos a tener durante esta semana. No te olvides que también nos puedes ubicar a través de nuestro Instagram, @grupolibra.cl, en Facebook, Radio Nexo Top FM, en YouTube, Grupo Libra Chile, en X, @Radio Libra y Nexo, y en WhatsApp, +569-6249-7777. La semana pasada, el día viernes, estaba el alcalde con nosotros, como es habitual, conversando durante la mañana, y nos pusimos a hablar de nuestros adultos mayores. Y él me dijo, ¿te pido un favor? Sí, le dije, ¿cuál sería el favor? Me gustaría invitar a una vecina que quiere estar en la radio. Y ella se llama, y nosotros, bueno, la fuimos a buscar, y está con nosotros. Ella se llama Isabel del Carmen Vera. ¿Cómo está, señora Isabel? Gusto de saludarla. Bienvenida a nuestro programa.
1: Sí, muy buenos días. Yo soy Isabel de Carmen Vera. Soy vecina y quería presentarme, a pesar de mis años, que cumplí 91 años.
0: 91 años, qué maravilla.
1: Y resulta que, ¿por qué quería yo estar un momentito acá? Porque para que supieran que yo, el 1999, fui la, ¿cómo me explico? Para iniciar un club de adultos mayores con una vecina.
0: Ya.
1: Entonces, de ese tiempo tengo yo en mi casa el club Las Camelias, se llama.
0: Club Las Camelias.
1: Sí.
0: Ya.
1: Así que yo, 2 años ya, que son 20, vamos a cumplir 27 años en el club. Entonces, yo para mí ha sido algo muy grandioso, para mí, para mi edad, que me cada 15 días nos juntamos. No, o sea, bueno, trabajamos mucho haciendo cosas manuables, pero ya la edad los detiene el tiempo. Pa. Pero ahora yo quería conversarlo esto para que se enteraran de que es de unos clubes bien antiguo ya se está poniendo.
0: Que ya ¿cuántos nosotros, años?
1: Yo que fui iniciadora de esto, tengo 91 años.
0: ¿Cuántos años ya el club?
1: Va para cumplir 27 años.
0: 27 años, harto. Es harto.
1: Y el doctor Mella es el padrino del club.
0: Ah, mire, me parece. Bueno, él nos encargó que la trajéramos.
1: Claro.
0: Para conversar con nosotros. ¿Cuáles son las actividades que todavía realizan actividades, me imagino, no?
1: Sí, por lo general nosotros, como ya estamos mayorcita, entonces lo que les gusta hemos aprovechado ganamos los proyectos de Senama, salimos un poquito más lejos. Nosotros juntamos platitas, nosotros mismas ahí en la casa, y hemos ido muchas veces a Olmué, a Limache y a Los Andes, así pues. Esa es la meta que tenemos ahora, salir, porque cuando más joven no se pudo, y después ya estábamos trabajando en el club, pero lo dedicábamos más a juntarlos nomás, pues, y a trabajar en mi casa siempre ha sido.
0: Bueno, qué bonito. Son muchos años ya con esta actividad. Y eso, obviamente, usted la mantiene así como está, pues, bien de su cabecita, ¿verdad?
1: Todo. Si no, si yo soy independiente total, ella me cuida, me viene a hacer, porque yo tengo la vista ya también con problemas, la vista, problema que tuve un accidente, una pierna que la tengo con fierro.
0: Ya.
1: Y el brazo que me dio artrosis que no lo puedo levantar, pero los ánimos están presentes para todas. Yo las socias las quiero mucho. Para mí son unas hijas.
0: Qué bueno. Y al cuidado, usted se acompaña ahí con Moraima, ¿cierto? Así se llama.
1: Sí, Moraima se llama él.
0: Bueno, también le damos un saludo porque ella es súper afectuosa, súper cariñosa.
1: Sí.
0: Y qué bueno que tenga compañía. ¿Hace cuánto tiempo que está solita usted? Al margen que con Moraima.
1: Hacen ya 15 meses. Ya. Pasadito de un año está conmigo.
0: Ya.
1: Me la mandó, porque yo todavía tuve una niña 11 años y medio. Uh-huh. Y venía de Boco. Muy buena la niña, fue conmigo. Y después ella se enfermó, quería retirarse porque le dio, ¿cómo se llama esto? Ay, total que le dio una enfermedad que es tan común ahora aquí. Así que ella, después yo tuve otra, se enfermó ella, tenía un niño enfermo, así que después quedé solita.
0: Ya.
1: Así que la mi hija es muy amiga de la señora Ruth de la Muni.
0: Ya.
1: Y ella la llamó al tiro a ella, le dijo, yo te tengo un trabajo. Y hasta aquí ya hacen 15 meses que estamos juntitos.
0: Qué bueno. Y se nota que la tratan bien, pues, si uno se da cuenta cuando la tratan con cariño.
1: No, con cariño total, que las dos, mire, hay días completos que conversamos y nos reímos.
0: Qué bueno. Señora Isabel, la voy a llevar a otro tema.
1: Dígame.
0: En aquellos años, por ejemplo, ¿cuántos años usted vive acá en Quillota?
1: Yo estoy aquí del año 55.
0: 55. Y ha visto cómo ha cambiado Quillota, cómo ha ido avanzando, ¿verdad?
1: Es una maravilla, porque yo vivo aquí al lado... Cuando estaban haciendo la calle Conde.
0: Ya.
1: No, yo no, siempre nosotros era por Freire. Pero después, cuando ya estaba lista y esas palmeras tan preciosas, fue una cosa, dije, esto está en Santiago o ando en otro país. Muy lindo todo. Todo. Y yo creo en parte mía, porque yo al doctor Mella lo conozco cuando estaba en segundo medio con mi hija.
0: Ya.
1: Entonces yo dije, esas son maravillas que está haciendo el doctor Mella y no hay que quitarle la importancia que tiene esto tan lindo.
0: Sí, así es. Señora Isabel, y en los tiempos cuando usted era chiquitita, por ejemplo, ¿en la plaza siempre ha sido así la plaza o también ha ido evolucionando?
1: Bueno, yo cuando llegué aquí tenía 30 años.
0: ¿Ya?
1: La plaza de aquí, sí, pues antes estaba, por lo que ha pasado, estaba llena de asientos. Después ya eso lo sacaron. Es uno por aquí, uno por allá, pero no, siempre ha estado muy bonita la plaza.
0: ¿Y usted ha tenido la oportunidad de ir ahora o por
1: a la plaza?
0: Sí, ¿ha tenido la oportunidad de ir?
1: Hace como 2 meses atrás, ya. Porque yo voy al consultorio Plaza Mayor.
0: Ya, correcto.
1: Pasamos por la plaza, por el medio, y es que yo en la casa, para salir yo ando por un silla y rueda.
0: Sí.
1: Entonces es más difícil andar de un lado a otro.
0: ¿Y en los tiempos suyos qué canciones se escuchaban, por ejemplo?
1: ¿Qué canciones se
0: escuchaban, que eran famosas?
1: Mire, yo tengo el recuerdo que cuando me casé, me cantaba mucho un amigo que tocaba guitarra, O Dulce Amor Mío.
0: ¿Sabor mío?
1: O Dulce Amor Mío.
0: Ah, O Dulce, ¿se acuerda que la cantaba, no?
2: No, pero ya la cantan, puede hacer.
0: Sí, a ver, cántela un poquitito, a ver.
1: Oh, dulce amor mío, bailemos este bal. Es lo que ya me acuerdo.
0: Pero si supiera, yo le buscaría la canción para escucharla, pero tendría que necesito un poquito más de letra para poder escucharla.
1: Claro.
0: Pero bueno, ¿y cuántos años estuvo casada?
1: 60 años estuve con mi esposo.
0: ¿Cómo se llamaba él?
1: Julio González Bacache. Fue el cuidador de caballo guaso del campeón mundial de equitación.
0: ¿El famoso?
1: ¿Ah?
0: ¿El famoso, el que saltó y todo el tema?
1: Sí, pues, él cuidó el caballo guaso.
0: Correcto. Y en esos 60 y tantos años que ustedes estuvieron casados, ¿hubo frutos de allí? ¿Hubo hijos?
1: Sí, yo tuve 7 hijos, pero conservé hasta el día de hoy 5.
0: ¿Ya?
1: Tenía 9 meses uno cuando se me murió de difteria en la garganta.
0: Ya.
1: Tenía los 4 niños enfermos y ese estaba peor, el que estaba más enfermito. Y después el último me portaba sujetando que estaban chicos porque fue muy seguida la familia. Entonces me trompecé y caí de boca y ahí estuve 10 días. Y yo no quería ir al doctor porque yo sentía movimiento en mi guautita. Uh-huh. Y no, pues había fallecido.
0: Mire, tengo unos recuerdos para acá porque me gustaría que escuchara un poquito de música. Tengo a Armando Manzanero, tengo al tío Los Panchos, a Lucho Barrio. ¿A quién le gustaría escuchar? ¿O otro que usted quiera escuchar?
1: Ay, no, pues ya Lucho Barrio.
0: Lucho Barrio. Lo escuchamos y regresamos, ¿le parece?
1: Ya, muy bien.
0: Vamos a escucharlo acá.

0: mío, yo nací y crié en Limache. Mi mamá falleció cuando yo tenía 12 años y quedé en manos de una tía, y esa tía se trabajaba en esos años en puro lavado. Lavar, escobillando, había que hervir ropa. Entonces, la tecnología, ¿por qué no estaba antes? Que era un sacrificio muy grande eso.
1: Sí, pues antes se lavaba a mano, y todo
0: Sí,
1: eso.
0: sí.
1: Hoy en día se aprieta un botón y listo.
0: Sí, pues esa es la facilidad, tantas cosas de facilidad que hay ahora. Una juguera antes la hacía en un,
1: En un
0: ¿cómo se llama?
1: sacajugo, o sea,
0: Claro,
1: exprimiendo.
0: entonces hay
1: Sí.
0: tanta cosa que uno que ahora sorprendía. Bueno, el caso mío, que yo pasé por tantas cosas.
1: Sí, me imagino que pasó por los ritmos, pasó por las revistas como El Ritmo, por ejemplo, donde se veían todos los artistas, ¿verdad? Las telenovelas que también venían en un,
0: Sí,
1: ¿cierto?
0: sí.
1: Todo eso usted vivió, po.
0: Yo todo eso vi. Nosotros con mi esposo escuchábamos una telenovela por la radio.
1: ¿Ya?
0: Y pasó que estaba de vacaciones y estábamos en Limache con mi tía que me había criado. Y me dice, Chabela, van a darle porque le gustaba mucho. Vamos a verla. Vamos, pues fui que fuimos al Teatro París ahí en Limache a verla en vivo. Pero cuando dieron las luces, me dice, vámonos, vámonos, vámonos. ¿Qué te pasó? Le digo, pero si soy el único hombre que había
1: Sí, pero era bendito entre todas las mujeres.
0: dentro. Todas las mujeres, estaba tan entusiasmado que estaba conmigo ahí.
1: Aquí hay una auditora, Miriam, que está en la sintonía, y dice, admirable la señora, le envía un saludo afectuoso y qué bueno que esté acompañada por Mayra,
0: Muchas gracias.
1: Moraima, por Moraima. Moraima, cuéntame un poco de dónde viene el origen de tu nombre. Acércate ahí al micrófono. ¿De
0: Mi
1: dónde?
0: nombre es genuino de Venezuela.
1: De Venezuela.
0: Sí.
1: ¿Pero viene de algo?
0: Es el nombre de una reina india.
1: De una reina india. Y cuéntame una cosa, ¿hace cuánto tiempo fuera ya
2: Aquí
1: de
2: está la
1: Venezuela?
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3: 11:28.
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2: En Radio Nexo nos conectamos con el departamento de prensa del Grupo Libra para quedar informados. Noticias en la hora. 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Una mujer fue detenida tras evadir una fiscalización vehicular en Avenida España, en Valparaíso. De acuerdo con los antecedentes policiales, la conductora intentó atropellar a dos funcionarios de Carabineros durante la huida. El hecho ocurrió en medio de controles preventivos realizados por Carabineros junto al Servicio Nacional para la Prevención y Rehabilitación del Consumo de Drogas y Alcohol. En ese contexto, la conductora fue requerida para detener el vehículo, pero no acató la instrucción policial y escapó del lugar. Según los antecedentes del procedimiento, la mujer no mantenía licencia de conducir y durante su escape desde el punto de fiscalización habría dirigido el automóvil contra dos carabineros que intentaban controlar la situación. Ambos funcionarios lograron evitar el impacto y no resultaron lesionados. Tras la evasión, la conductora continuó por la Avenida España en dirección al centro de Valparaíso. Posteriormente se encargó la patente del vehículo y se coordinó un operativo policial que terminó con su detención en Avenida Francia. La imputada quedó a disposición de la justicia para su control de detención y eventual formalización de cargos. La Dirección Meteorológica de Chile emitió un aviso de bajas temperaturas que se registrarán durante estos días en las regiones metropolitana, Valparaíso, O'Higgins, Maule, Ñuble y el Biobío. Según el pronóstico de la entidad, todas estas regiones tendrán temperatura bajo cero, aunque se especifica que el aviso es para la cordillera de la costa, valles y precordillera. De acuerdo con el reporte de la Dirección Meteorológica, una alta presión fría será la causante detrás de los menos 4 grados que podrían llegar a registrarse durante la madrugada, tanto del lunes y este martes. En la región de Valparaíso, la cordillera Costa,

0: Tendrá menos 3 y menos 1 grados. La precordillera y valles precordilleranos y zona interior, menos 4 a menos 2 grados. En tanto, la región metropolitana, entre menos 3 y 1 grados. Ante este escenario reportado, el Ministerio de Desarrollo Social y Familia anunció la activación del Código Azul, que busca reforzar la atención de personas en situación de calle mediante el aumento de las rutas sociales, equipos que recorren distintos sectores para entregar alimentación, ropa, abrigo y orientación sobre los dispositivos de hospedaje disponibles. El objetivo es reducir los riesgos para la salud y la vida derivados de las bajas temperaturas. Santiago. El presidente de la República, José Antonio Kast, inició su segundo viaje internacional como presidente, que incluye una visita a Paraguay para la participación en la cumbre de jefes de Estado y el gobierno del Mercosur y una gira por Uruguay. El presidente Kast tendrá una reunión privada en Asunción con su homólogo paraguayo Santiago Peña y posteriormente viajará a Montevideo, donde mantendrá un encuentro con el gobernante Yamandú Orsi. El Ministerio de Relaciones Exteriores informó en un comunicado sobre un nuevo fallecido, un chileno, a causa de dos terremotos en Venezuela registrados el miércoles y que tuvieron magnitudes de 7,2 y 7,5. Con ello ya son 4 las personas chilenas fallecidas tras la tragedia. Es todo de noticias. Muchas gracias.
1: Fue el departamento de prensa del Grupo Libra para quedar informados en Radio Nexo. 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
4: 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Y armé, y tengo una madre sana, hermosa. Me llena, me complace y yo creo que ella está conmigo. Yo puedo decir lo mío, pero lo de ella lo puede decir ella. Estoy agradecida con Dios y la Virgen y me siento que estoy en un país lleno de personas buenas. Por lo menos yo no conozco lo que es la xenofobia, lo que es que me miren malo. Cada quien tiene su vida y cada quien tiene sus problemas. A veces me monto en el colectivo y pago. Y como le digo, mi amor, a veces me insultan, pero a veces me encuentro con personas tan agradables. Pero de eso hay en la vida, hay de todo, en todos los países.
5: Bueno, nos alegramos mucho que te sientas bien con nosotros y especialmente con Isabel, donde tú acabas de decir que encontraste un hogar, ¿verdad? Encontraste sin querer a tu madre a través de ella. Señora Isabel, ¿qué significa para usted tener una compañera en este minuto que tenga esa reacción con usted?
6: Para mí ha sido una alegría muy grande. Mire, conversamos, nos reímos todo el día a veces, de una broma a otra. Y yo cuando llegó Morita, yo estaba en los huesitos. Sin mentirle, yo tenía 58 kilos. Yo cuando estaba desde la primera niña que tuve, yo pesaba 98 kilos. Y fui bajando a 58. Cuando llegó ella, yo era, como se dice, un espíritu andando.
5: Ya.
6: Ahora no, pues ahora ya estoy arriba de los 70, ¿sabes?
5: La tecnología.
7: ¿Ah? Y come venezolano.
5: ¿Sí? Mira. Oye, Isabel,
6: ¿ah?
5: ¿Eres feliz hoy en día?
6: Muy feliz, muy feliz. Claro que siempre el recuerdo de mi esposo, que hace 12 años que falleció, pero con ella soy feliz porque está conmigo, me atiende como guagua.
5: Ya.
6: No, y el cariño de ella es muy grande para mí, muy grande.
5: Hablábamos recién de la tecnología. La tecnología para ti es bonita, pero también hay otra que te ha dejado atrás, ¿crees tú? Como el celular, por ejemplo.
6: Mire, yo, bueno, sinceramente, a mí tengo un hijo en Calera, me trajo un celular, pero me lo tienen, ahora ese se echó a perder, y mi hijo, tengo dos hijos en Canadá.
5: Ya.
6: Y el menor me mandó un teléfono nuevo,
5: ¿ya?,
6: que me lo adaptaron, pero yo el teléfono yo no lo ocupo únicamente porque me llaman los dos de Canadá. El celular nada más porque me llaman.
5: Ya.
6: Pero yo lo único que sé es apretar un poquito para ver la hora. Yo digo, este es el reloj de mano.
5: Sí. Pero yo creo que si tienes buena compañía, no, ya no necesitas tanto el celular. Simplemente disfrutar de vivir cada día, porque de pronto no nos damos cuenta que la felicidad la tenemos al lado.
6: Exactamente.
5: Nosotros de pronto luchamos por un auto, por una casa, por esto otro. Y a veces lo conseguimos con
6: claro.
5: esfuerzo. Claro. Pero también nos damos cuenta que no somos felices. A veces la felicidad está en el hecho ya de levantarse en la mañana, el de sentir que está sonando el pito de la tetera, ¿verdad? Sentir que de pronto afuera está lloviendo, hay un sol radiante, da lo mismo. O sea, yo creo que la felicidad está cada día cuando uno abre los ojos.
6: Cuando uno despierta y se levanta, sí. Eso es lo primordial que puede sentir uno. Lo negativo uno puede ser, todo lo contrario, con alegría. Yo llegué a ella, mamita, llegué. Ay, para mí es una alegría grande.
7: La llevo a pasear.
5: ¿Qué mensaje le daría a la juventud, Isabel? Tú que has vivido tantas cosas.
6: Mire, a mí me da pena mucho juventud que se casan y que ellos ya están
5: separados.
6: Y lo que me da pena son los cuando hay niños. Cuando hay niños me da más pena porque digo yo, ¿qué culpa tienen esos niños de estas cosas? Así que, ¿qué les puedo decir a los jóvenes? Que sean felices, que den felicidad, así como fueron ellos, si le dieron felicidad, le dieron vida. Sean felices con sus hijos, con su familia. Yo fíjese que tengo una familia grande, grande, grande, grande. Yo tuve, ya me quedaron vivos 5 hijos, tengo 12 nietos y tengo 18 bisnietos.
5: Ya, imagínense, la familia.
6: Así que la familia se agrandó.
5: Qué bueno. Isabel, reiteremos entonces cómo se llama tu club.
6: Club Las Camelias.
5: Ya.
6: Yo estuve 21 años de presidenta, porque la señora se retiró porque ella trabajaba, y ahí ya ella se retiró, y de ahí nos quisieron siempre la misma directiva en el club, porque bueno, a mí me gustan las cosas bien derechitas, así que ahora salió este año, hubo cambio, más que yo, por la vista, que no puedo escribir ni leer. Entonces, ahora está la señora Ángela Mardone, está ahora de presidenta del Club Las Camelias.
5: Correcto.
6: Y mi hija está de tesorera.
5: ¿Cuántos integrantes tienen actualmente? ¿Tú lo manejas?
6: Mire, ahora tenemos 18 personas.
5: Ya.
6: Tenemos la gran suerte, viene mi nuera y mi hijo de Calera.
5: Ya.
6: De la Cruz vienen dos señoras que también hacen años que tan una hasta hace años, pero ahora está integral el manita que está con ella, así que no, nosotros, a lo menos el resto de acá de Quillota.
5: ¿Sabes qué? Yo me alegro mucho de... 91 años tienes tú, ¿verdad? Me alegro mucho de cómo te expresas, de lo clarita que estás. Y ojalá que Dios te dé esa bendición por muchos años más. Por muchos años más. Te agradezco mucho que hayas venido.
6: Muchas gracias.
5: Espero que te hayas sentido bien también con nosotros.
6: Y harta, por favor, harta felicidad para todas mis niñas del club. Que yo las quiero mucho. Para mí son como una hija. Yo las quiero mucho. Mi casa es de la cocina, ahí hay un corredor y ahí yo tengo las mesas y es todo lo que tiene mi casa para ella.
5: Ahí se hacen las reuniones.
6: Yo las quiero todas mucho, mucho, mucho.
5: Bueno, te damos las gracias por venir y bueno, espero tenerte nuevamente acá en otro programa, en otro día. Así que muchas gracias.
6: Ya, muchas gracias a usted. Muchas bendiciones para la radio, que les vaya muy bien. Y yo me voy contenta que me pude desahogar, decir y que yo soy la vecina.
5: Por ahí me dice una auditora que le encantaría conocer el club. ¿Cómo aportar con alguno de sus saberes? Dice, ¿dónde están ubicados? ¿La dirección te la manejas?
6: Sí, aquí. Población Venezuela, Marcos Valdés 30, Quillota.
5: Marcos Valdés 30,
6: Quillota.
5: Quillota.
6: Aquí al lado de la radio.
5: Sí, sí, es que para que el auditor sepa dónde está la dirección de ustedes.
6: Claro.
5: ¿Sabes por qué te digo que me alegro mucho que tu cabecita esté muy bien? Porque yo tengo mi madre ¿sí? lamentablemente tiene Alzheimer, y ella tiene en este minuto 80 y tantos años, y de pronto es... A ver, uno sabe que está de esa manera, pero también uno se pone muy triste cuando las mamás están de esa forma, sí. Cuando no te conocen, cuando de pronto están muy bien, pero a los 5 minutos no saben dónde están.
6: Es terrible.
5: Es muy terrible. Por eso yo le doy gracias a Dios que tú estés muy, muy bien de tu cabecita.
6: ¿Qué edad tiene su mamá?
5: 82 años.
6: 82 años. Nosotros aquí en la población, porque llegamos el año 69, a vivir ahí en la población, entonces estaban todos los militares, todo. Quedamos 6 viudas, hay una que tiene 99 años, la otra 96, la otra tiene 90, yo 91 y la última, la última tiene 90 años.
5: Correcto.
6: Somos 6 que quedamos... Chiquillas jóvenes ahí.
5: Me parece. El Club Juvenil ahí. Bueno, hasta la próxima entonces.
6: Hasta la próxima y muy agradecido que me hayan escuchado y yo desahogarme de mis cosas.
5: No, te damos la bienvenida también. Igual que a nuestra amiga ahí que te acompaña, que es Moraima. Moraima, también te quiero dar las gracias.
8: Siempre a tu orden.
5: Muy bien, pues muchas gracias y saludo a tu familia allá en Venezuela.
8: Gracias. Te quería decir que... Yo me las pongo a observar, aunque yo también pertenezco al club, yo me las pongo a observar y entonces ellas están sacando su cuenta, pero no hay que pasar los límites. Y yo veo que todo el mundo sacan, mamá dice que sus hijas, pero son como sus hermanas, porque todas oscilan entre 80, 85. Entonces mamá viene y agarra el lápiz y saca su cuenta y... Esta es la saca Maruma y mamá dice, esta es la cuenta y esa es la cuenta.
5: Y esa es la cuenta, o sea, no se le va ni una.
6: Con lápiz no saco cuenta, puro con la memoria.
5: Me parece.
8: Bueno, pero, ajá, sí, es verdad, tiene mamá.
5: Muy
8: Disculpe,
5: bien.
8: Disculpe, mamá.
5: Que les vaya bien, ¿ah?
8: Gracias. Ya,
6: muy amable, caballero, muchas gracias.
5: No, gracias a usted. ¿Cómo es tu nombre? Polo Márquez. Un saludo para ustedes, para todo el club. Gracias. Vamos a la música, regresamos.

Cuando estoy contigo, ahí estaba esa canción, ese bolerito para nuestra amiga Isabel del Carmen Vera, que nos vino a visitar en el día de hoy y conversamos un ratito. Pudimos conocerla un poquito más. Y qué alegría tiene, 91 años. Imagínese, uno se hace problema muchas veces por cosas tan simples de la vida y que se hace tanto drama. Y ella ahí, feliz, 91 años, su cabecita muy buena. Así que felicitaciones para ella y también para su compañera Moraima.

0: Por ahí nos llega una información, dice lo siguiente, a ver. Hay un desvío de tránsito por la calle Bulnes desde hoy, martes 30 de junio, al sábado 4 de julio. Esperamos.
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2: 11 horas, 58 minutos.
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Estamos en esta mañana de día lunes 30 de junio del 2026. Tú también puedes programar con nosotros a través del más 569-6249-7777. Apórtanos con algunas canciones o tal vez con... Estaba revisando todos los dichos que tenemos nosotros los chilenos y tú también nos puedes aportar con alguno. Te voy a dar un ejemplo. ¿Cuántas veces decimos nosotros de tal palo tal astilla, por ejemplo? De tal palo, tal astilla. ¿Tienes tú algo similar? ¿De dónde viene? ¿Por qué nace? Bueno, de tal palo, tal astilla indica que los hijos o las personas suelen parecerse en sus padres o al entorno en el que se crió. Por eso dicen de tal palo, tal astilla. Bueno, también puedes ser parte de nuestras redes. Instagram, @grupolibra.cl, Facebook, Radio Nexo Top FM, YouTube, Grupo Libra Chile, X, @RadioLibraNexo y WhatsApp más 569-6249-7777. Ponte en contacto con nosotros. Ayúdanos también con algunos dichos o refranes populares, expresiones tradicionales que se transmiten a través de los años con sabiduría, consejos o descripciones de situaciones de forma muy ingeniosa. A caballo regalado no se le miran los dientes. Significa que no se debe criticar o buscar defecto a lo que se recibe gratis o también puede ser como un favor.

0: Muy bien, por ahí nos aportan ya algunos dichos populares. Por ejemplo, Miriam dice, Polo, más vale pájaro en la mano que 100 volandos. Volando en este caso. Más vale pájaro en la mano que 100 volando. También dice, dime con quién andas y te diré quién eres. Sí, es verdad eso. Dime con quién andas. Habitualmente cuando uno era niño y la mamá decía, mira, ¿con quién andas? Pero mamá, si no pasa nada. No, dime con quién andas y te diré quién eres. Y la mamá era así. Y más vale pájaro en la mano que 100 volando. ¿Qué significa eso? Que en el fondo es mejor tener lo que uno tiene que de pronto irse al futuro y no recibir absolutamente nada. Algo así es ese dicho. Por ahí también hay otro aporte. A ver, dice lo siguiente.
1: O buscar defecto a lo que se recibe gratis o también puede ser como un favor.
2: Hay veces que construimos barreras donde nosotros mismos nos estrellamos.
0: Bueno, hay otro aporte de nuestro amigo, de La Calera. Saludo afectuoso para él. Hoy día es martes 30 de junio del 2026. Tengo entendido que por ahí dije lunes. No, es martes 30 de junio del 2026. Claro, uno queda pegado con el día lunes. Y este mismo amigo que nos aporta, con este refrán que él también nos acaba de enviar, también nos dice lo siguiente.
3: Hola, buenos días, mis grandes amigos.
0: Buenos días.
3: Bueno, una vez más estoy solicitando un tema y espero que lo puedan programar.
0: ¿Cuál será?
3: Pero entiendo que siempre hay muchos pedidos. Y eso es bueno porque se va conformando así el programa. Y una forma de cooperar de ustedes y escuchar nosotros los temas que más nos gustan, ¿cierto?
0: Así es.
3: Bueno, en esta oportunidad quisiera que si podían programar en... Ven que estoy hirviendo de lo iracundo. Bueno, de acá de La Calera, su servidor, ahí está. Gracias.

Muy bien, ahí estaba Los Iracundos para nuestro amigo de La Calera que nos envió su WhatsApp a esta hora de la mañana. +569 6249 7777. Apórtanos con tu refrán. Por ahí dice, martes 13, dice la Miriam, no te cases ni te embarques en martes 13. Hoy es martes, no te cases ni te embarques. Uno habitualmente dice eso, como un signo de malas vibras, de mala onda. Por ahí también dice, Polito, otra auditora, Elizabeth, dice, Polito, mi aporte, dice, cuando tú vas, yo vengo de vuelta. ¿Qué significa eso? Que habitualmente también las mamás nos decían eso. Mira, no me vengas con chisme ni cuento. Mientras tú vas, yo vengo de vuelta. O sea, porque ha vivido más, porque le han pasado más cosas, hay más sabiduría. Y uno habitualmente dice eso, cuando tú vas, yo vengo de vuelta. Bueno, son los refranes. Tú también nos puedes aportar al +569 6249 7777. Y si a la vez quieres una canción, no hay ningún problema.

Del Departamento de Tránsito me acaba de llegar una información que se las di hace algunos minutos, pero se la voy a reiterar. Hay desvío de tránsito ahí en la calle Bulnes, desde hoy, martes 30 de junio, al sábado 4 de julio. Desde hoy, martes 30 de junio, al sábado 4 de julio, para ejecutar trabajos de reparación en rejilla de evacuación de aguas lluvias. Se va a implementar entonces desvío de tránsito desde este sector, para que usted busque nuevas alternativas. Desde hoy jueves 30 de junio, el sábado 4 de julio, se cumple todo eso, desvío de tránsito de la calle Bulnes. ¿Okay? Tenemos más que nos envían nuestros auditores, refranes, dichos, en fin. El que no corre, vuela. Hace referencia a las personas muy vivacetas que buscan sacar ventaja o aprovechar una oportunidad rápidamente. Por eso dice el que no corre, vuela. El cateo de la laucha, dicen por ahí. Frase muy típica chilena que se usa para describir a alguien que está atento, alerta o investigando algo sigilosamente. O sea, el cateo de la laucha. Son algunos refranes, dichos populares que tenemos nosotros los chilenos.

alguna vez con algo de retraso que no hacerlo en absoluto. Más vale tarde que nunca, significa eso. Son aportes que nos entregan nuestros auditores en el día de hoy, por acá en su Radio Nexo, la del contacto personal. Tú también puedes hacer tu aporte al +569-6249-7777.

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1: 12 horas, 28 minutos.
0: 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El ministro de Vivienda, Iván Poduje, se refirió a la nueva etapa de desalojo de la megatoma de San Antonio, que comenzará este martes en un operativo que se desarrollará de manera gradual y coordinada entre distintos organismos del Estado. Poduje dijo que su cartera tendrá como principal función la demolición de las viviendas que queden desocupadas tras el desalojo, además de brindar acompañamiento a mujeres y niños. El proceso se llevará a cabo junto a la Delegación Presidencial y el Ministerio del Interior. Sin embargo, el ministro Poduje criticó a quienes permanecen en los asentamientos, asegurando que durante las inspecciones se detectaron casos de personas con segundas viviendas, construcciones de hasta 3 pisos y familias con varios vehículos. Ese terreno que se expropió, que no fue en nuestra administración, va a ser puesto a todas las familias por orden de llegada por antigüedad. O sea, las familias que están primero en la fila van a llegar primero a ese terreno, precisó. Además, denunció que estuve recorriendo la toma y hay casas de 2 pisos, hasta 3, con 3 autos en terreno de 500 metros. Y eso, perdóneme, no es pobreza, es frescura. Y esa es gente que se ha saltado la fila y que se tomó un terreno. Tenemos muchas segundas viviendas también. Tenemos gente vulnerable. Hablé con dirigentes y comités de viviendas y ellas mismas reconocen que hay gente que viene del fin de semana a una segunda vivienda en una toma a pasar el fin de semana. Esas vamos a sacar todas. Esto es una frescura, dijo el ministro. Santiago. El ministro de Seguridad, Martín Arrau, se refirió a la Ley Alejandro, iniciativa impulsada por la familia de Alejandro Águila, menor de 12 años, que murió tras una encerrona en San Bernardo, afirmando que vamos a apoyar iniciativas de esa línea. Hay que hacer cambios desde nuestro punto de vista. Creemos que hay que hacer mejoras en la responsabilidad penal, ya sea la edad, la forma o las reincidencias, sostuvo el ministro Arrau. Es todo de noticias, muchas gracias. Fue el departamento de prensa del Grupo Libra para quedar informados en Radio Nexo.
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0: Por ahí nuestra amiga Elizabeth también nos manda su aporte, dice, otra más, dice, aunque la mona se vista de seda, mona se queda. Y es verdad eso. Aunque la mona se vista de seda, mona se queda. Primero hay que comprobarse la vaca, dice, y después tomarse la leche. Camarón que se duerme se le lleva la corriente. Son dichos populares que nos aportan nuestros auditores en el día de hoy con los dichos populares que habitualmente tenemos. Nosotros hablamos con muchos modismos también, habitualmente. Así somos nosotros, los chilenos. Nuestro amigo Pablo está por ahí, está a quien vamos a saludar y le vamos a dar la bienvenida, ya que él comienza con un programa en el día de hoy. ¿Cómo estás, Pablo? Gusto saludarte. Buenas tardes ya.
1: Buenas tardes. Para los que han almorzado, buenas tardes.
0: Sí.
1: Muy buen día. Gracias, Pablo. Nervioso, contento, no sé, pero...
0: Sensaciones.
1: Sí, tengo sensaciones y emociones. De estos sentimientos encontrados de felicidad y alegría, nerviosismo. Y como te digo, estoy hoy día debutamos a las 15 horas con La Tarde del Lobo.
0: Bueno, Pablo Lobos es un integrante más del Grupo Libra y que hoy día, como él decía, debuta en la Radio Nexo a las 3 de la tarde, ¿verdad?
1: 3 de la tarde.
0: 15 horas.
1: De 15 a 18 horas para acompañarles y... con la misma programación que tú has seguido, que tienes acá en Radio Nexo, y colocándole humor, informaciones, y una tarde de acompañamiento.
0: Ahora, esta tarde que se viene, como tú dices, de buenas vibras, de humor, es un programa para entretener, para que la gente un poco se olvide de lo habitualmente que tenemos a diario, de las cosas que no son muy positivas durante el día, ¿verdad?
1: Sí, sobre todo cuando uno se levanta, nos levantamos, es para cambiar esa tonalidad. Entonces, mi intención, y la de acá del Grupo Libra, es llevar la diferencia en terminando las labores y en el regreso a casa.
0: Oye, la música va a ser, obviamente, en la línea de nuestra emisora.
1: Correcto.
0: Pero los auditores también pueden participar, ser parte del WhatsApp, en fin.
1: Todo, todo. Aquí el WhatsApp es con libre albedrío, respetando los parámetros de educación, buena cultura y todo lo demás. Pero aquí todo, pueden... qué es lo que está sucediendo en la ciudad, tacos, hoyos, semáforos, el clima, solicitar canciones, algún chincecito liviano que se pueda escuchar. ¿Ya? Sin caer en, con todo el respeto de esa manera, sin caer en lo burdo, en la grosería. ¿Ah? Yo creo que siendo distendido.
0: ¿Y tú tenías un chistecito como para contar, más o menos como ejemplo?
1: viene el niñito y le pregunta al papá: papá, ¿qué se siente tener un hijo tan bello, tan buen mozo, tan guapo como Polo Márquez? Mira, hijo, pregúntale a tu abuelo, le dice.
0: Esa, el abuelo. Igual que va el señor al doctor, va donde el doctor y dice: doctor, vengo porque hace tiempo estoy perdiendo la memoria. ¿Desde cuándo? ¿Desde cuándo qué, doctor?
1: Ajá.
0: Por ejemplo. Ah, pues. Por ejemplo, son livianitos, ¿no? Son súper livianitos.
1: Eso, así rapiditos al pasar, que nos acompañen en la tarde. No somos, digamos, yo no soy humorista, simplemente quiero transmitir lo grato, lo positivo y... como repito, acortar la tarde y preparando la ida al retorno a casa.
0: Qué bueno, te deseamos la mejor de la suerte.
1: Agradecido.
0: Y yo creo que la semana que estuviste acá también en la top fue también algo importante para ti, porque en el fondo conociste un poco el ambiente nuestro acá.
1: Sí, la camaradería. Yo esto, vuelvo a insistir en itero en lo que dije la semana pasada contigo, la camaradería... A mí me fascinó, porque no siempre se ve, no siempre se ve, y también repito, de que yo no soy monedita de oro, no le puedo gustar a todos, pero pueden participar con esto para la oportunidad de escucharme, saber quién soy, qué es lo que hago y cuál es mi ímpetu hacia esta trayectoria de locución.
0: Me parece bien. Bueno, que te vaya bonito, gracias. Que salga todo bien desde las 3 hasta las 18 horas.
1: Exactamente.
0: O sea, vale decir, nuestros auditores, termina el programa Preparando la Mañana a la 1 de la tarde, viene Antena 2 con Enrique Cruz, que ya anda por ahí dándose las vueltas, seguramente se está maquillando para luego entrar a la 1 de la tarde. Luego, desde las 2 a las 3 de la tarde viene México, ¿verdad?
1: Correcto.
0: Y después de 3 a 6 de la tarde vienes tú, y pegadito vamos nosotros a las 6 de la tarde, 6 a 7 de la tarde.
1: Exactamente.
0: Con esa programación. Bueno, que te vaya bonito, que salga todo espectacular. ¿Tienes algún dicho? Mira, hay muchos auditores que nos han entregado dicho. ¿Algún dicho que nosotros habitualmente usemos, que tú te recuerdes? A ver, voy a revisar algunos para ya, ponerte dicho. Un poco en
1: yo,
0: contexto.
1: Yo tengo uno de mi, como decimos en el campo, una cebollita de mi cosecha.
0: Ya.
1: El agua tranquila es muy profunda.
0: El agua tranquila es muy profunda.
1: Cuando una persona es así como callado, taciturno, hay que tomarlo con respeto. Porque es muy tranquila y hay algo más abajo. No malo, sino que puede ser cualquier cosa. Y para mí, yo he aprendido eso durante los años. El agua tranquila es muy profunda.
0: Sí, mira, aquí hay un auditor que también inventó una, porque dijo, ojos que no ven, árbitro de fútbol, dijo. Por ejemplo, y es verdad eso.
1: Camarón que se duerme, se en boca cerrada no entran moscas.
0: Así es. Muchas gracias, que te vaya bonito ya.
1: Gracias, Polo, muy amable.

0: Muy bien, estamos en la última parte ya de nuestra programación en este martes 30 de junio del 2026. Don Enrique, ¿cómo le va? Enrique Cruz con nosotros.
1: Buenas tardes, don Patricio Polo Márquez.
0: Buenas tardes. Estábamos hablando sobre el Mundial. Por ahí estaba viendo 48 selecciones participan en el Mundial 2026, que obviamente ya algunas se fueron para la casa.
1: Muy temprano.
0: Muy temprano. Ayer hubo partidos entre Alemania con... Paraguay, parece.
1: Paraguay, un partidazo.
0: Y también Japón con Brasil.
1: Sí.
0: Eran dos partidos...
1: Dos partidos terribles.
0: Súper buenos. Brasil, al final de los últimos minutos, pudo vencer, en este caso, a Japón. Japón lo tuvo muy a contraer, en este caso, a Brasil. Se definió por un descuido, nada más.
1: Pero el partido de Alemania con Paraguay también fue el partido. Yo creo que uno de los atenuantes a favor de Paraguay es el arquero.
0: Pero ahí se dirimió a través de penales.
1: A través de penales,
0: claro.
1: A través de penales. Pero atajó penal el arquero de ellos.
0: Oye, bueno, con estos quedan, están en ya en octavos de finales.
1: Octavos de finales.
0: 16 equipos.
1: 16 equipos.
0: Después llega el octavo de finales, que son 8 equipos, y de ahí sale ya después la final.
1: Los cuartos de la final. Semifinal y la final.
0: Semifinal y la final. ¿Cómo has visto tú este Mundial? Yo he visto pocos partidos, pero los que he visto, no sé, ¿cuál es tu opinión?
1: Mira, una de las cosas que más me ha impresionado es la respuesta de la gente. Fíjate, Estados Unidos, para no ser un país futbolero, lleno total todos los estadios, todos los días.
0: Hay que recordar que hay mucha gente, muchas colonias que viven allá en Estados Unidos, y seguramente también... Gente de los países que van, se meten en crédito y van nomás.
1: Van a verlo nomás.
0: Oye, pero sí, todos los estadios llenos, o sea, da gusto jugar así,
1: sí, ¿no? Sí, da gusto jugar en un estadio como eso. Y la respuesta de la gente ha sido impresionante. Y lo positivo, no hay ningún problema.
0: Sí, ¿te has fijado tú que los japoneses terminan un partido y ellos limpian, dejan bonito?
1: Igual que aquí en Chile.
0: Igual que aquí en Chile.
1: Sí.
0: Pero eso llama la atención y ojalá lo podamos, ya que copiamos tantas cosas, copiemos eso.
1: Porque uno es lo positivo, no lo negativo, pero habitualmente siempre copiamos lo negativo.
0: Sí, muy bien, pues eso ha sido más o menos su enfoque del Mundial.
1: Exactamente. Vamos a ver qué pasa ahora con mi equipo que está jugando.
0: ¿Cuál es el equipo suyo?
1: Argentina.
0: Argentina.
1: Con Cabo Verde.
0: Con Cabo Verde.
1: Cabo Verde.
0: ¿Con qué carabineros va a jugar?
1: No sé con quién me hago.
0: Cabo Verde. Es que hay muchas selecciones que nunca habían estado en
1: nunca
0: en los mundiales. Bueno, esperemos que Argentina, aunque dicen que por ahí le prepararon este campeonato a Argentina.
1: Todos dicen lo mismo.
0: Sí, porque mira, imagínate, tú tienes a Messi que partió con 3 goles. O sea, en un mundial, por muy malo que sean los jugadores, 3 goles.
1: Y un solo jugador. Y después fueron 2.
0: Y si tú lo analizas, son muchas selecciones que han ganado por goleada.
1: Pero que, bueno, Messi ha tenido suerte. Recuerda que el equipo argentino, si tú te pones a analizarlo, los 11 de los 10 que están en cancha, 9 juegan para él.
0: Claro, es que siempre ha sido igual, pues es como cuando jugaba Maradona, era lo mismo. Pero tienen que jugar para él por un tema de que él también tiene que dar el fútbol. Recordemos que por sus pies pasan los balones. Sí. Ahora, el tipo es bueno, nadie está diciendo absolutamente nada, pero con eso se le quiere dar... Como un homenaje a Argentina, que se posiciona nuevamente en los primeros lugares de mundiales, pero también a Messi, como está en Estados Unidos, es como un pequeño reconocimiento hacia él, lo que dicen las lenguas malhabladas.
1: Yo creo que si Argentina pasa esta fase, es campeón.
0: ¿Sí?
1: Sí.
0: Bueno, vamos a ver si es así o no es así. Lo vamos a ver al final.
1: Exactamente.
0: Muy bien, pues. Muchas gracias.
1: No, gracias a usted.
0: Nosotros nos vamos. Muchas gracias por la compañía. Será hasta mañana, si Dios nos dispone otra cosa. Chau, chau.

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1: 12 horas, 58 minutos.
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Buenas tardes, bienvenidos a esta nueva edición de Antenados. En este día, martes, iba a decir lunes, ¿verdad? Que tuvimos un día especial. Te doy muchas gracias por estar junto a nosotros, gracias por compartir nuestro programa. En esta cita diaria donde nos juntamos para analizar, para comentar, para hablar temas nuestros, temas locales, temas que tienen relación principalmente con nuestra ciudad de Quillota, por supuesto, sin dejar lo que pasa en Chile y el mundo, así que tenemos muchas cosas que hablar, temas locales. En el día de hoy tengo dos temas muy interesantes, no tengo invitado en el día de hoy, pero tengo dos temas muy importantes, que por eso es que me doy el tiempo para poder conversarlo junto a ustedes, donde también, por supuesto, espero sus llamados, espero su participación, espero sus comentarios sobre dos temas muy importantes que quiero analizar en el día de hoy. Pero antes de ir con estos saludos, antes de ir con nuestros temas, nuestro saludo muy especial a nuestros buenos amigos, nuestros almacenes solidarios, a Ladino, que está aquí en su casa, ahí en el sector de Víctor Flores. 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Un saludo para mi amigo Don Esteban, que está aquí en la población de Amanecer, pasaje Santiago, está Don Esteban. 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Me encontré con una niña que tiende ahí, que me dice que su abuelita es una fiel auditora de este programa. Ella vive en la población Amanecer. Entonces yo estuve un tiempo, estuve un par de años viviendo en esa población. Un cariñoso saludo para la señora Carmen Tureo. Carmencita, muchas gracias por estar en nuestra sintonía. Me dijo la nieta, ¿qué es? Usted no sabe. A veces se le pierde su señal, hay que ir a colocarle la radio Nexo porque quiere escuchar a don Enrique. Un abrazo con todo el cariño, un besito con todo mi amor para ti, Carmencita Tureo, que es una de nuestras auditoras, quien la saludamos en el día de hoy. Por supuesto, le dedicamos nuestro programa con todo el cariño para ti, Carmencita. Un abracito bien fuerte, un besito con mucho cariño y gracias por estar en nuestra sintonía. Y este programa, Carmencita Tureo, de la población Amanecer, hoy te lo dedicamos a ti. 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
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Bueno, hechos estos saludos, vamos rápidamente a los temas que quiero comentar, rápidamente a los temas que quiero analizar con ustedes. Yo sigo, lo digo siempre, un fiel defensor de las juntas de vecinos. Creo que a través de las juntas de vecinos podemos lograr grandes cosas. Podemos mejorar nuestra calidad de vida, podemos mejorar nuestra seguridad, podemos mejorar nuestro bienestar y estamos más tranquilos. Yo quiero destacar dos juntas de vecinos al día de hoy. Una que está funcionando allá arriba, en el Cerro Mayaca, Progreso y Desarrollo, porque siempre están haciendo actividad. El otro día hicieron una actividad para poder entretener a los niños un día en la tarde. Hicieron también una actividad de juntar recursos para poder comprar elementos con motivo de seguridad para la propia gente de su sector. Creo que esas son las cosas positivas, creo que esas son las cosas buenas que hay que destacar. Destacar que ellos están trabajando, están sacando la, ya lo que tiene arriba el gallo, para poder dar seguridad a sus propios vecinos. Y hemos dicho siempre, el mejor profesionista es uno mismo. Entonces ellos dijeron, ¿de qué forma nos vamos a preocupar de la seguridad de nuestro sector? Preocupémonos nosotros mismos. Así que un saludo, un abrazo y muchas felicitaciones a toda la Junta de Vecinos Progreso y Desarrollo del sector de Cerro Mayaca, que están trabajando en beneficio de ellos mismos. Están trabajando en beneficio de su propia seguridad, de su propia gente, y organizando eventos, organizando actividades para poder apoyarse. Así que mi reconocimiento es, en primera instancia, para todas las juntas de vecinos, Progreso y Desarrollo en nuestra ciudad de Quillote, que realmente están haciendo una actividad realmente impresionante. Da gusto ver cómo están trabajando, cómo realizan encuentros, cómo hacen actividades deportivas, campeonato de esto, campeonato de este otro. Lo único que dice que no hacen es la rayuela corta, porque alguien me dijo, si no, el Marcelo era el ganador de todas las rayuelas cortas. Así que un cordial saludo para toda la Junta de Vecinos Progreso Desarrollo del Cerro Mayaca, que también es una de las juntas de vecinos que yo quiero destacar en el día de hoy, porque creo que es importante y valorizar lo que ellos están haciendo como comunidad. Es algo que yo siempre he planteado, no esperemos lo que las autoridades pueden hacer por nosotros, sino que también lo que nosotros mismos podemos hacer por nosotros mismos. Y quiero destacar a esta junta de vecinos en principal ocasión, porque ya están el otro día comprando un montón de elementos con los dineros que han recolectado para estar preparados por cualquier cosa. Eso es preocuparse de su propia seguridad. Eso es digno de destacar. Por eso que yo lo quiero poner como ejemplo para muchas juntas de vecinos, para muchos sectores donde no están organizados. La importancia que es el organizarse como vecino, la importancia que es estar constituido como una junta de vecinos. Así que espero que este ejemplo, más otro que quiero dar, también sea de ejemplo para muchas otras organizaciones que están en nuestra ciudad de Quillota. Organícense, apóyense. Creo que en Dideco hay una excelente gestora que es la misma directora de Dideco, la señora Nicole Fernández, que están dispuestas a apoyarlos, están dispuestas a decirles, acá estamos nosotros para poder darle todas las herramientas para que ustedes como vecinos se puedan organizar, se puedan poner a trabajar por la propia seguridad de ustedes mismos. Así que un reconocimiento a la Junta de Vecinos del sector del Cerro Mayaca, Progreso y Desarrollo, y yo lo quería destacar en el día de hoy, porque creo que es muy importante destacar este tipo de actividad. Y también, vamos a ir a, dije que eran dos juntas de vecinos, quiero referirme a un aviso que vi publicado hoy y dice lo siguiente. Atención, vecinas y vecinos de Villa Agustina Besón. Ha llegado el momento, como decía alguien por ahí, ha llegado el momento.
Te invitamos a participar en la constitución oficial de la Junta de Vecinos Unión Agustina Bessón. Necesitamos 150 socios, no partes. Para ello, ellos se van a reunir hoy a las 18 horas en la cancha de Agustina Bessón para poder empezar a constituir oficialmente una Junta de Vecinos. Lo dicho siempre, la Junta de Vecinos es la madre de todas las organizaciones sociales. A través de la Junta de Vecinos podemos lograr grandes proyectos. Ellos pueden lograr proyectos cierres, pueden lograr proyectos más luminarias, pueden lograr proyectos de cámaras, pueden lograr grandes avances para su sector. Por eso que es muy importante, hay tres sectores. Siempre he dicho, el peor error que cometieron es separado a la gente. Tres sectores que hoy se están uniendo. Por fin se están uniendo para poder trabajar por el bien de ellos mismos, por el bien de la seguridad de los vecinos, por el bien del bienestar, por el bien de todos. Me alegro mucho que se estén organizando de verdad y felicito a la directiva actual que tienen, o la directiva futuro, el trabajo que están haciendo, porque creo que es muy interesante. Por eso invitamos a todos los vecinos para hoy a esta reunión que se va a realizar en la sede, déjenme por acá, esta reunión es a las 18 horas en la cancha de Agustina Bessón. Así que muchas gracias a todos por participar. Gracias a todos por preocuparse de su sector. Gracias a todos por apoyar con un pequeño granito de arena a esta Junta de Vecinos que se está formando, de que se está luchando, porque son tan estigmatizados con tanto tema de alcoholismo, de drogas, y ellos están luchando contra esto. Entonces creo que acá los vecinos tienen la responsabilidad de poder apoyar lo que están haciendo, poder apoyar a esta Junta de Vecinos que se está formando, a esta Junta de Vecinos que está trabajando, a esta Junta de Vecinos que está luchando por ustedes. Por eso que hoy los queremos dar invitados, los queremos invitar para esta linda, linda actividad que se va a realizar en la Junta de Vecinos o la futura Junta de Vecinos que también están esperando. Tal como dice, ella lo dice, ha llegado el momento de poder formar de una vez por todas esa Junta de Vecinos. Tengo entendido que se lleva muchos años trabajando por eso, muchos años, pero no se había podido lograr. Pero esto ya es importante. Entonces acá hay un mensaje que dice: atención vecinos y vecinas de Villa Agustina Bessón. Les recordamos que hoy, miércoles 1 de julio, a las 18 horas se va a realizar la reunión. Por lo tanto, invitamos a todos los vecinos que se organicen, que asistan este miércoles 1 de julio para poder formar esta directiva. Se necesitan como mínimo 150 personas. Si dan 149, lo siento, no se puede formar. Si dan 150, se puede formar. Entonces es importante su participación, es importante la interacción. Yo estoy colocando como ejemplo lo que se está haciendo en el sector de Cerro Mayacan, ahí en Progreso y Desarrollo. Eso mismo ustedes lo pueden realizar, eso mismo ustedes pueden trabajar para poder lograr una mayor seguridad, poder lograr un hermosamiento de su sector. Tiene la duda, el apoyo de IDECO, tiene el apoyo de IDECO. Yo conversé con Nicolás Fernández, me decían que cuenten con todo el respaldo nuestro para que se organicen, que cuenten con todo nuestro respaldo para poder apoyarlos. Pero ellos son los que tienen que dar el paso fundamental. Son ustedes, vecinos, quienes tienen que dar el primer paso para poder trabajar por su sector. Porque si ustedes no lo dan, ahí vamos a quedar, ahí van a quedar, luchando con las ganas de hacer algo, con las ganas de hacer adelante, con las ganas de poder lograr más desarrollo para su sector. Porque sé que a muchos les da envidia ver cómo otros sectores se organizan, y ustedes no. Por eso que es muy importante la participación todos los vecinos de Agustina Bessón mañana en esta reunión ahí en la sede de la SED
para que puedan formar su junta de vecinos. Desde ya los dejamos invitados a cada uno de ustedes para que estén presentes, para que apoyen, para que también puedan decir sí, presente, sí queremos, por lo tanto, la participación para constituir oficialmente esta organización, que no falte ninguno de ustedes. Esto se realiza este miércoles 1 de agosto a las 18 horas en la cancha Villa Agustina Bezón. En la cancha de la Villa Agustina Bezón, mañana entonces hay un importante evento, 18 horas, donde por supuesto toda la gente está invitada de los tres sectores. Dejémonos un poco, no, que yo soy del A, yo soy del B, yo soy del C, yo soy del D, yo soy del F, yo soy de X. No, acá son todos vecinos. Y todos vecinos que quieren trabajar por el bienestar de ellos mismos, por el bienestar de su familia, por el bienestar de todos los vecinos. Y da gusto cuando los vecinos se unen, da gusto cuando los vecinos trabajan, da gusto cuando los vecinos se organizan. Les pongo ejemplo, Progreso y Desarrollo, que compraron materiales, compraron herramientas para poder defenderse ante cualquier eventualidad de alguna situación complicada en este invierno. Ellos ya van a tener materiales para poder trabajar por el bienestar de ellos mismos. Si lo mejor que uno mismo se preocupe de su propia seguridad, de su propio bienestar. No esperemos de que todo lo haga la autoridad, no esperemos de que el municipio nos esté regalando de todo, sino que también lo que nosotros podemos hacer por nuestra propia seguridad. Tal como me enseñó don Claudio Figueroa, el mejor prevencionista es uno mismo. El mejor prevencionista es el dueño de casa. Es la persona que sabe perfectamente cuáles son los puntos débiles de su sector. Y en este caso, los mejores prevencionistas son ustedes, que saben perfectamente cuáles son los puntos complicados de su villa, de su sector. Así que me alegro mucho, de verdad, que se estén organizando. Me alegro mucho de que esto ya esté en pie para el día de mañana poder constituirse oficialmente como Junta de Vecinos, poder postular a diversos proyectos, poder realizar cualquier actividad. Tengo línea abierta, si alguien quiere dar alguna opinión, que me llame, que se comunique con nosotros. Nuestras líneas son el +569 88 23 15 87, o también me puede escribir un WhatsApp al +569 62 49 77 77. Me puede escribir un WhatsApp al +569 62 49 77 77, para que usted nos pueda dar su opinión, para usted nos pueda comentar algo, como también me puede llamar al +569 88 23 15 87, 988-23-1587, para poder tener algún contacto, para poder tener algún comentario sobre lo que hoy comentando. Y reitero, todo mi apoyo a estas dos juntas de vecinos, todo mi apoyo a estos dos extremos, una que ya está luchando, que ya está emprendiendo, que ya ha hecho una labor realmente digna de destacar, lo he dicho siempre, y espero algún día poder tenerlos acá en la radio. Independientemente que ellos tengan una radio en el Cerro Mayaca, y me alegro mucho, nosotros como programa también queremos de que todo Chile conozca a través de nuestras dos emisiones, nuestras dos nexos, la CB153 en AM y la 102.3 en FM, conozca lo que se está haciendo en Quillota, porque creo que es muy importante que otras comunas conozcan de cómo se está trabajando en Quillota, cómo la gente se está organizando, cómo la gente está luchando por su propia seguridad, cómo la gente está trabajando por su bienestar, por su desarrollo. Y eso es digno de destacar, y eso es digno de decir, acá estamos los quillotanos unidos para poder trabajar por nuestra propia seguridad. Así que los invito a que sigan con nosotros. Los invito a que usted se pueda comunicar, que nos llame, nuestras líneas totalmente habilitadas, +569 62 49 7777, o bien me escriben un WhatsApp al 988-23-1587, 988-23-1587, línea habilitada, línea esperando su contacto, línea esperando su llamada, para que usted hoy nos pueda comunicar algo,
para que usted nos pueda dar a conocer algún tema. Vamos a seguir hablando, vamos a seguir comentando, pero quería tomarme estos minutos para poder hablar un poco de esta... acá me dicen, me escribe alguien de la Agustina de Sons, me dice muchas gracias por lo que habló, esperamos que los vecinos puedan asistir, nos falten juntos, haremos realidad la Junta de Vecinos Unión Agustina de Sons. Tu presencia cuenta y tu compromiso puede marcar la diferencia. Así que ya lo saben, mañana es la reunión, a las 6 de la tarde, tengo entendido. Déjeme ver por acá, confirmar. ¿Sí? A las 18 horas de la reunión para poder asistir, para poder colaborar, para poder apoyar. Mañana entonces es esta reunión en la Agustina Balzón, donde se invita a toda la comunidad, a todos los sectores. Por favor, déjense de que no que yo vivo en el A, no que yo vivo en el B, no que yo vivo en el C. Todos pertenecen a una comunidad que se llama Agustina Balzón. Todos pertenecen a un sector que se llama Villa Agustina Balzón. Acá tienen que unirse los tres sectores para poder formar esta Junta de Vecinos, para poder luchar por grandes proyectos que ustedes tienen. Porque si no, se pierde y pierden todos. ¿Ya? Vamos a seguir hablando, vamos a seguir comentando muchos temas más que tienen relación con nuestra ciudad de Quillota. Este tema es muy interesante que yo quería hablar. Y antes quiero ir con otro tema. Vamos acá, todos los temas hasta ahí, donde espero la participación de cada uno de ustedes. Mañana vamos a estar recordando nuevamente esta invitación para la gente de la Agustina Balzón. Quiero referirme a un tema muy especial que está pasando actualmente. A ver, déjeme la hora. No, lo voy a tocar después. Lo voy a tocar después porque ya nos vamos a ir a la pausa. Pero quiero hacer un pequeño pincelazo de lo que quiero tocar, el tema que quiero tocar. Hay dos temas que me interesan para la segunda parte. Uno es la psicosis que hay del terremoto.

0: desastre para nuestro país, en tal y tal zona, sin saber el daño que hacen, sin saber el daño que le hacen a mucha gente que se pone nerviosa, que temerosa por todo esto. Hay un solo hombre que sabe, que es Dios. Y Dios no me ha mandado, por lo menos a mí, ningún WhatsApp ni nada para decir cuándo viene un terremoto. Dios lo sabe solamente. Sí, tenemos que estar preparados, tenemos que estar prevenidos, porque sabemos de que somos en un país sísmico. Lo sabemos, lo tenemos más que claro. Pero también sabemos de que eso solamente lo percibe Dios. Dios sabe cuándo viene, Dios sabe a qué hora viene, cómo viene. Por lo tanto, ya van muchos medios que ya están ahí publicando que para tal fecha que este otro señor habló esto, este otro que este otro habló esto, este otro que aquí que allá. No tomemos en cuenta esas cosas. Solamente Dios sabe. Pero que tenemos que tener cuidado, sí, lo he dicho siempre. Tenemos que tener un cuidado porque estamos viviendo en un país sísmico. Estamos viviendo en un país donde a cada instante hay temblor, a cada momento hay movimientos telúricos. Y eso lo sabemos todos. Somos un país sísmico, un país que tenemos que estar acostumbrados a los temblores, a todo aquello. Así que desde ya, a cuidarnos y a protegernos. Y por favor, no estemos haciendo caso a tantas situaciones.
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2: 13 horas, 28 minutos.
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0: Pues bien, ya estamos nuevamente junto a ustedes para seguir analizando, seguir comentando. Este programa que es Antena 2, un programa de conversación, un programa donde hablamos temas nuestros, temas locales. Así que desde ya, muchas gracias. Espero que no se haya molestado por los temas que toqué, porque creo que es bueno destacarlo, creo que es bueno decirlo, creo que es bueno dar una opinión sobre lo que está pasando en nuestra ciudad. Quiero hablar de otro tema. Hoy es un día muy especial para algunas personas, muy especial para varios amigos,

0: escuchándonos, varios amigos que están en la casa, varios amigos que realizan una labor fundamental, una labor primordial, una labor que siempre están presentes las 24 horas del día, que no reciben un sueldo, que todo lo contrario es pertenecer a esa institución, significa un gasto para muchos de ellos. Me refiero a los bomberos. Esta linda institución que es el cuerpo bombero, que están celebrando su día. Acá en Quillota tenemos cuatro compañías tenemos acá en Quillota. Está la primera, la segunda, la tercera y la cuarta que está en San Pedro. Donde tenemos la primera, que está aquí en calle Concepción. La segunda está aquí en calle Condel. Y la tercera está en calle Blanco. La cuarta compañía está en San Pedro. Esa labor tan linda que es de bombero, esa labor que muchas veces ellos dejan su familia a un lado por salir para poder apoyar a otra familia, para apoyar a otra persona. A veces no sabemos si van a volver o no vuelven. A veces reciben maltrato. A veces son agredidos por la familia. Y hay que entender a las familias víctimas, los nervios, todo aquello. Pero ellos siempre están dispuestos a apoyar. Así que quiero hacer un reconocimiento a todos los bomberos de nuestra ciudad de Quillota, a todos los bomberos de Chile, en este día, que es el Día del Bombero. Entonces, para nuestras compañías de bomberos, un saludo muy grande, mucho afecto y mucho apoyo. Y espero que la gente también los apoye. Cuando andan, me van a disculpar, siempre he dicho lo mismo, me van a disculpar cuando andan pidiendo limosna en la calle. Mientras a veces nuestro país gasta infinidades de cantidad de dinero en otras cosas, nos invierte en lo que es la protección, nos invierte en lo que es la ayuda, nos invierte en darle mejor materiales para poder trabajar a los bomberos, porque ellos no cobran. Ellos no cobran ni un peso. Todo lo contrario. Ellos ponen de su dinero para poder financiar muchas cosas. Entonces, creo que es importante, lo dicho siempre y lo mantengo, que el Estado, en vez de gastar a veces tanto dinero, tantos millones y millones que se gastan en otras cosas, eso también debería ser un aporte de bomberos. Claro, usted está bien, los bomberos reciben un aporte, pues no le alcanza. No le alcanza, los bomberos tienen que solventarse ellos mismos su propio traje, sus propios elementos de seguridad. ¿Para qué? Para poder apoyar. Es decir, yo estoy invirtiendo en mí para poder ayudarte a ti. Entonces creo que es necesario tomar conciencia de la importancia que es ser bombero. Un bombero sale y no sabe si vuelve. Un bombero sale, no sabe en qué condiciones puede volver a su casa. Deja a su familia abandonada, el invierno, la hora que sea. Vemos cuando es catástrofe a nivel nacional, ¿quiénes son los primeros que están? Bomberos, ahí están apoyando a quien sea. Están ayudando en catástrofe, en incendios, en inundaciones, en terremotos también están ayudando. Creo que es lindo destacar esto. Y espero que si hay algún bombero que esté escuchando nuestro programa, me pueda llamar para que nos pueda explicar qué significa para él ser bombero. ¿Qué significa el estar en esta institución que uno da todo, incluso muchos dan hasta su vida, y sin recibir nada a cambio? Y eso es una verdad, porque ¿cuántos bomberos que han muerto por ir a apagar un incendio forestal? ¿Cuántos bomberos no se han caído apagando un incendio y han sufrido heridas graves? Yo hoy quería destacar a bomberos. Acá tenemos cuatro compañías. El cuartel, se está viendo la posibilidad de un nuevo cuartel de bomberos que va a estar acá en el sector del sendero. Ahí va a estar, esperemos que ahora se pueda construir el nuevo cuartel de bomberos, que sería para la tercera compañía, que es la que está en un lugar bastante incómodo en caso de emergencia. Hay que decir las cosas como son. Quillota creció enormemente y esa calle ya es una de las calles más importantes de la ciudad, pero están ahí la tercera compañía, y ahí cuando se produce el inconveniente, cuando existe el llamado para poder salir las bombas. Entonces se está estudiando la posibilidad de este nuevo cuartel en el sector del sendero. Ahora sí, esperemos de que ahora se concrete, para poder apoyar a nuestros bomberos, para poder apoyar el trabajo que realicen. Tenemos que sentirnos orgullosos de tener esta labor voluntaria, para poder ayudar a nuestros amigos, los bomberos, que salvan vidas. Y se lo digo que realmente salvan vidas, porque eso es una realidad que no vamos a desmentirla. Ellos siempre están pendientes del otro ser humano. Ellos siempre están pendientes para poder ayudar. Pero creo que hacemos nosotros cuando nos vemos al bombero pidiendo limosna. Me van a perdonar, lo he dicho siempre. Pero es malo lo que están haciendo. Ahí el Estado el que tiene que asumir esa responsabilidad. Lo digo siempre, es el Estado, está bien. Usted me dice, el Estado sí, está bien, le da para otras cosas. Pero también debe darle más recursos a bomberos, más recursos a esta gran organización que es voluntaria y que está al servicio de toda la comunidad. ¿Sabe usted que los trajes tienen que pagarlo, ellos tienen que comprarse? ¿Sabe usted que bomberos tienen que pagar una cuota mensual para poder ser bombero? Entonces, yo no entiendo nunca por qué yo tengo que estar pagando para poder ayudar. ¿Por qué tengo que estarme comprando todo para poder ir a ayudar a apagar un incendio? ¿Por qué la institución no puede darnos los materiales? ¿Por qué la institución no puede darnos las herramientas para poder trabajar? Porque en todo el trabajo a usted le dan las herramientas para poder trabajar. ¿Y por qué ellos tienen que comprarse las herramientas para poder trabajar, para poder atender a la gente, para poder apoyar a la gente? Eso es algo que nunca voy a entender y nunca he entendido. Pero sí entendí una vez cuando alguien me dijo, eso es, ese amigo mío me dijo, ese es el orgullo de ser bombero. Ese es el orgullo de poder hacer algo por el bien de los demás. Así que mis felicitaciones a todos los bomberos de nuestra comuna de Quillota. Si alguien quiere dar alguna opinión, que me llame. Tengo las líneas disponibles, el más 569-62-49-7777, repito, más 569-62-49-7777, línea habilitada, línea esperando su contacto, línea esperando su llamado en el día de hoy. También tengo mi celular, que es el 9-88-23-15-87, 9-88-23-15-87, y los invitamos a que usted nos pueda dar su opinión. Los invitamos a que usted también pueda comentar. Los invito a que usted también pueda darnos alguna opinión sobre lo que estamos hablando. Creo que Bombero es una gran institución que está al servicio de muchas personas, sin importar quién sea ni de dónde sea. Siempre está dispuesta a apoyar, siempre está dispuesta a decir, acá estamos, siempre está dispuesta a decir, acá está nuestro cuerpo bombero para poder apoyar. Así que un saludo muy especial a todos los bomberos de Quillota, a todos los bomberos de nuestra ciudad. En el Día del Bombero, un día tan hermoso, un día lleno de alegría, un día lleno de amor, así que para todos los bomberos, muchas felicidades. Y espero, señora, que si usted tiene algún amigo bombero, o su marido, alguno de sus hijos es bombero, siéntase orgullosa de tener alguien que está apoyando, alguien que está apoyando a la gente. Así que nuestro saludo muy especial a todos los bomberos de nuestra comuna en este día, el Día del Bombero. Que lo pasen bien, que lo disfruten, y en este programa siempre van a tener disposición espacio cuando ustedes quieran venir a conversar con nosotros. Vengan para poder hablar sobre lo que significa ser bombero, lo que significa salir de casa exponiendo su propia vida. No sabemos si volvemos o no volvemos, pero salen con mucha alegría, con mucha capacidad, y son realmente dignos de destacar Y lo vemos, por ejemplo, el trabajo que están haciendo fuera de Chile, el trabajo que están realizando nuestros bomberos especialistas en rescate en Venezuela. Están apoyando al pueblo venezolano. Esos son nuestros bomberos. Esos son estos hombres que te sacan la miércoles para poder aprender, para poder trabajar, para poder protegernos. Espero, de verdad, que usted los apoye, espero de verdad que usted colabore, espero de verdad que usted se pueda poner en contacto con los bomberos, ayudemos a los bomberos, que cuesta. Que cuesta cuando usted los ve ahí en la calle con su tarrito, pidiendo limosna, discúlpenme, dele su monedita. Hoy por ti, mañana por mí. No sabemos si el día de mañana podamos necesitar a bomberos, pero que nunca lo podamos usar. Pero nadie sabe. Así que espero de que usted apoye a nuestros bomberos, de que usted colabore con los bomberos, que usted aporte con los bomberos. Tanto aquí en Quillota como en San Pedro también hay una compañía. Y tengo entendido que pronto se puede fundar una quinta compañía de bomberos en otra comuna de Quillota. Y eso nos alegra mucho, porque tener en cada sector bomberos da una tranquilidad, una seguridad para muchos. Vamos a seguir hablando, vamos a seguir comentando. Nuestra línea está disponible. Si alguien quiere alguna opinión, que me llame, que nos plantee algún tema de conversación, porque esa es la idea nuestra, poder conversar estos temas, poder conversar esta gran preocupación que hay por muchos temas en nuestra ciudad de Quillota. Pero siempre Quillota es una ciudad que sale adelante, siempre es una ciudad que progresa. Quillota es una ciudad que más ha progresado en la quinta región en los últimos años. Y eso es positivo. Y eso es bueno, vemos cómo se cierra un negocio y después llega otro. Eso es bueno, porque a veces hay locales comerciales que se cierran cuando son cadenas, y una cadena no viene de un día para otro. Estudian un presupuesto, estudian un mercado para poder llegar a Quillota. Y Quillota sigue cada día más grande, Quillota sigue cada día más avanza a pesar de todo lo que digan. Quillota sigue progresando, y eso es lo positivo, y eso es lo hermoso de nuestra ciudad de Quillota. ¿Ya? A ver, ¿qué más tengo por acá? Déjeme ver, vamos a ver, me piden que acá me llegue un WhatsApp, si puedo volver a repetir lo de la reunión de mañana. Bueno, la Junta de Vecinos, o la futura Junta de Vecinos del sector de la Villa Agustina de Son, me están pidiendo que reitere que la invitación es para mañana, porque yo en un momento dije hoy, pero es mañana a las 6 de la tarde en la multicancha, ahí donde esperamos o se espera la presencia de todos los sectores. De todos los sectores, de todos. ¿Cuántos departamentos serán ahí? Desconozco la cantidad de departamentos. A ver, creo que son 25 departamentos, 50 departamentos que hay. ¿Cómo no va a ir mínimo dos personas por cada departamento para poder cumplir el sueño de poder formar esa junta de vecinos? La ley establece que tienen que haber mínimo 150 personas para poder inscribirse en una junta de vecinos. Perfectamente pueden haber dos o tres personas de un propio hogar, de un propio departamento, por ejemplo, que en el departamento 14 hay 5 personas, pueden inscribirse las 5 personas. Pueden inscribirse las 5 personas como socios de la junta de vecinos. Ser mayor de 18 años. Ese es el único requisito. Ser mayor de 18 años para poder inscribirse. Y si es extranjero, que tenga documentos al día para poder postularse a esta junta de vecinos, que esperamos de que realmente se pueda cumplir esos sueños. Ya muchos años, ya mucho tiempo, soñando con este ideal, soñando con esto que es mejorar su calidad de vida, mejorar su entorno, mejorar con su seguridad, mejorar la calidad de vida de cada uno de ustedes mismos. Entonces creo que esto depende de ustedes. Lo fundamental de ustedes que participen, lo dije hace poco, tienen una excelente directora de IDECO. Acérquense. Ella está dispuesta a apoyarlos, como lo ha hecho. Y lo va a seguir apoyando. Porque todos queremos la seguridad para ustedes. Todos queremos un bienestar para ustedes. Todos queremos lo mejor para ustedes. Por eso es que los invito a que participen, los invito a que se integren, los invito a que se organicen, como muchas juntas de vecinos que hay en Quillota. Muchas juntas de vecinos que están ahí organizándose para poder luchar. Y espero de que las juntas de vecinos, en todos los sectores de Quillota, estén organizadas, estén participando, se unan para el desarrollo de nuestra comuna. Todos tenemos que aportar algo. Hay muchos sectores donde hay juntas de vecinos que aún no se forman. Llámenos, díganos. Y nosotros vamos a conversar nuevamente con la directora IDECO que, para que puedan, alguien pueda ir a organizar la junta de vecinos. Lo que pasa es que las juntas de vecinos, amigos, son un rol fundamental. Porque todos lo conseguimos a través de la junta de vecinos. La junta de vecinos es la madre de todas las organizaciones sociales de nuestro sector. Porque a través de la junta de vecinos se pueden unir los clubes deportivos, los centros de los clubes juveniles, todos se unen bajo el techo que es la directiva de la Unión Comunal de Junta de Vecinos, que la directiva de la Junta de Vecinos rige a todos los organismos sociales que están en nuestro sector. Por eso se da el nombre de la madre de todas las organizaciones sociales. Hay que unirse para poder trabajar por el bienestar de uno mismo. Creo que es un lindo desafío que se está impusiendo, que se está poniendo, es un lindo desafío para todo el sector de la Agustina Bazón. Para todo el sector de la Agustina Bazón que se organicen para poder trabajar por el propio bienestar de ellos mismos. Organícense, aprovechen esta oportunidad, no la pierdan. Creo que acá tienen la oportunidad de poder salir adelante. Creo que acá tienen la oportunidad de poder mejorar su calidad de vida. Creo que acá tienen el instante para poder decir basta tanta inseguridad que tenemos en nuestro sector. Si ustedes no se unen, si ustedes no se apoyan, si ustedes no participan, lo he dicho siempre, no vamos a tener ayuda. No vamos a tener respaldo. Porque no hay una participación de la gente. Y para poder participar es necesario constituir una junta de vecinos, es necesario poder constituir una organización social dispuesta a representarnos. ¿Y qué mejor que la junta de vecinos? Espero de una vez por todas que en ese sector se reactive, no, perdón, estoy usando mal el término, no se reactive porque nunca estaba activa, que funcione una junta de vecinos en ese sector para poder trabajar por el bien de cada uno de ustedes, para poder trabajar por la seguridad, por el bienestar de todos ustedes. Así que la invitación es abierta para que ustedes puedan participar, la invitación es abierta para que ustedes puedan apoyar a esta junta de vecinos de nuestra ciudad de Quillota. Así que ya lo saben. Espero de que ustedes participen, pero de verdad de que ustedes puedan inscribirse como socios de esta junta de vecinos que lo necesita, que esta junta de vecinos necesita de su respaldo este miércoles a las 18 horas. En la cancha va a realizarse esta reunión. Acá está, ha llegado el momento. Invitamos a la participación de la constitución oficial de la Junta de Vecinos Unión Agustina Bazón. Unión Agustina Bazón. ¿Por qué? Porque se están uniendo todos los sectores para poder lograr una sola Junta de Vecinos que los va a apoyar a todos. Espero, de verdad, de que todos puedan participar, pero de verdad que todos puedan apoyarse, pero de verdad de que esto funcione por el bien de cada uno de ustedes. Hay mucha gente que está trabajando, mucha gente que está dando lo mejor de sí para poder formar esta junta de vecinos y espero de verdad que la gente responda. Espero de verdad que la gente diga sí, presente, sí, yo apoyo, sí, yo estoy. Espero que el jueves me puedan dar una respuesta, cómo les fue, desafíos con la directiva, o quienes salgan, que nos puedan responder el jueves cómo les fue. Para nosotros poder estar un poco más tranquilos el jueves, que esto resultó por el bien de cada uno de ustedes. Hoy por ti, mañana por mí. No esperes lo que tu comuna haga por ti, sino lo que tú puedes hacer por tu comuna. Eso lo llevo a lo local. No esperes lo que la Agustina Besón pueda hacer por ti, sino lo que tú puedes hacer por la Agustina Besón. ¿Quedó claro? ¿Nos vamos a despedir? ¿Ya? No nos queda más tema que hablar. Nos vamos a despedir. El compromiso es para juntarnos mañana, si Dios así lo quiere, por su sintonía. Muchas gracias y será hasta mañana, si Dios así lo quiere.
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1: 13 horas, 58 minutos.
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7: Muy buenas tardes y bienvenidos a nuestro nuevo horario, 14 horas, 2 de la tarde en Chile, sería mediodía en México o por lo menos en Guadalajara, porque también hay diferencia horaria entre algunos estados de este gran país. Bienvenidos entonces a Mexicanísimo, de Radio Nexo de Quillota.
8: Les comentamos que las ondas por donde se transmite Radio Nexo son 102.3 FM y 1530 AM. También tenemos una señal por internet que es www.radiolibre.cl/nexo.
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8: Y como siempre, preparando el repertorio musical para el día de hoy, tenemos una parrilla que creemos estará interesante.
7: Así que si gustan disfrutar de la música ranchera y de mariachi, para eso está Mexicanísimo.
8: Aprovechamos de ir a la primera tanda de canciones, la primera ronda o la primera terna, como lo quiera llamar.
7: Entonces, vamos con la música y ya regresamos a los estudios de Radio México.

0: Ya estamos de vuelta luego de este primer bloque de canciones que tienen algo muy especial. Las tres intérpretes, voces jóvenes, tienen abuelos cantantes y famosos. La tercera es producto técnico o de laboratorio en que la nieta y abuelo cantan.
1: Las voces que fueron de Camila Fernández, Ángel Aguilar y Lupita Infante, a dúo con Pedro Infante, su abuelo. Las canciones fueron Dime Qué Se Siente, Corazoncito Tirano y Perdón No Pido, en ese orden.
0: Así es, Mexicanísimo, de Radio Nexo, la de contacto personal, y de Quillota. 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Ya le diremos dónde concurrir.
1: Esto es un propósito de nuestro equipo, intentar llegar a ustedes con lo mejor de esta música, especialmente para los que ya somos más adultos.
0: Pues estas son canciones que formaron la banda sonora de nuestra infancia, quizás de nuestra adolescencia y juventud, porque la música mexicana, desde que recuerdo, siempre ha estado presente en nuestras vidas.
1: Quizás estas rolas hayan sido ese background al que te refieres, Tito.

0: recuerde que está en sintonía de Mexicanísimo, de Radio Nexo de 1530 AM y 102.3 FM.
1: También va por la web en la página www.radiolibre.cl/nexo para la quinta región, para todo Chile, México y el mundo entero.
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1: Para las estadísticas, los intérpretes y las canciones en esta tanda recién pasada fueron los siguientes: Antonio Aguilar con Ojitos Verdes, después Liche y Efraín con A Orillas del Mar y Lola Beltrán con Cuatro Caminos.
0: ¿Y cuál será la frase para el bronce, Cuco?
1: Si gustas, mientras la pienso, podríamos ir a unas canciones. ¿Qué te parece?
0: Me parece que es una buena idea, ya que nos acercamos a la media hora de programa.
1: Entonces le damos curso al tocadiscos, porque serán canciones de esas de aquellos tiempos, en vinil.

Y se nos vino el tiempo para ir a la pausa. 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Ya volvemos.

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1: 14 horas, 28 minutos.
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1: 14 horas, 32 minutos.
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6: Después de disfrutar del sonido de unos vinilos, continuamos con Mexicanísimos en Radio Nexo de Quillota, que transmite por las ondas 1530 AM y 102.3 FM para la Quinta Región y sus alrededores. También transmite para el resto de Chile, México y el mundo a través de nuestra página web www.radiolibera.cl/nexo. ¿Por qué no incluimos a México cuando decimos al resto del mundo y lo destacamos en forma separada? Porque este programa se realiza y edita en Guadalajara, Jalisco y se emite en Radio Nexo de Quillota, Chile.
7: Esa es la razón, como dice Cuco. 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
6: Ya tengo la frase y es la siguiente, para que no se nos pase, vamos a dar el siguiente consejo. Aquí no solo es diseño, es el mensaje perfecto con la ayuda de expertos, expertos que están en Florerías Ebenezer.
7: Entonces estamos listos para ir al micro especial, después de la frase de Cuco sobre el por qué es interesante tener flores en nuestros espacios.
6: ¡Gira las rolas!

Estamos de regreso en el micro especial de Aida Gabriela Cuevas Castillo. Nacida un 24 de septiembre de 1963, es una cantante y actriz mexicana con 50 años de carrera artística profesional en el género mariachi. Actualmente es considerada como la máxima exponente de la música mexicana. Ha publicado 42 álbumes con ventas de más de 10 millones de copias y ha sido galardonada con más de 900 de los más selectos premios a nivel mundial a lo largo de su carrera artística, incluyendo el Grammy y el Grammy Latino. Es la única cantante del género ranchero en ganar ambos premios del Grammy en toda la historia. Y la tuvimos en el escenario virtual de Mexicanísimo de Radio Nexo de Quillota, producido en La Perla Tapatía, con mucho gusto para el público de la Quinta Región y sus alrededores. Por internet llegamos a todo Chile, México y el mundo entero a través de la página www.radiolibra.cl/nexo. 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Agregamos la frase de Cuco que sería la siguiente: en este frío invierno, un pedacito de primavera para tu hogar con flores coloridas y aromáticas de Florerías Everester. ¿Qué te parece? Como siempre, palabras de un bate que me inspiran a tener flores en mi hogar. ¡Modestamente! ¡Pongamos unas rolitas!

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Se nos viene el final del programa y no le hemos dado espacio al Mundial. ¿Qué tal si yo te invito a unas carnitas para que veamos el partido entre México? Claro, yo me rajo con las chelas Elodias. ¡No, pues! Si te vas a rajar, entonces no. Perdón, carnal, se me olvidó que rajarse en México es como arrepentirse. En Chile es decir, yo invito. ¿Cómo nos confundimos con el lenguaje? Entonces sí, vemos el partido juntos. Mejor vamos con una rolita. Pero antes, déjame darte los créditos de la última terna de canciones. Carlos Cuevas con Las Mañanitas. Yuridia con ¿Y tú qué ganas? Por último, Carlos Rivera con Quiero enseñarte. Carlos Cuevas es hermano de Aída, que la tuvimos en el micro especial y cantó la canción más interpretada en México y el mundo. Tienes razón, mi güey. A diario se canta muchas veces. Ahora sí, Cuco, pone esa rola.

0: Ahora sí que se nos acaba el programa que hemos hecho con mucho cariño para ustedes, los auditores de Mexicanísimo y Radio Nexo, compartiendo esta jornada en el nuevo horario, 14 horas, 2 de la tarde, hora chilena, en México, Guadalajara. Sentimos muy a gusto y extendemos la invitación a acompañarnos mañana en este mismo horario de sobremesa con el apoyo de Florerías Aparecer, que les espera para ayudarles a resolver su problema con flores y diferentes productos para atender a sus requerimientos. ¿Ibas a decir algo, chaparrito?
1: Lo siguiente, dicen que el dinero no compra la felicidad, pero sí compra las flores, que es como comprar felicidad.
0: Muy bien. Cada día damos gracias por su sintonía y ahora también. Cada día damos gracias a Dios que nos permite realizar este Mexicanísimo, programa hecho para todo el público que gusta del mariachi y la canción ranchera.
1: Antes de despedirnos, le mandamos saludos y deseos de mejoría a Víctor Lillo. Lo otro es que no se mueva de la sintonía porque viene La Tarde del Lobo con Pablo Lobos.
0: Vicente, Cuco, Pablo, el otro, Pablo Astorga y yo.
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3: 14 horas, 58 minutos.
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3: 14 horas, 59 minutos.
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0: De
1: ¡Ay,
0: más.
1: señor! ¿Cómo les va? Muy requete contra. Buenas tardes.
0: ¿Te molesta, mi amor?
1: Bienvenidos. Les voy a acompañar. ¿Le molesta, mi amor? ¿Le molesta? No, si hay amor para todos. No peleando alcanza para todos. Muy buena tarde. 15 horas 9 minutos en Radio Nexo. Para todo la... Está bueno, suficiente. Pueden cerrar la puerta, eso es. Hasta ahí nomás. 15 horas 9 minutos. Hoy martes 30 de junio.
2: ¿Están listos, chicos?
1: Estamos listos, estamos preparados.
2: ¡No los escucho!
3: ¡Sí, capitán! ¡Estamos listos!
1: ¡Estamos re listos! Y... Muy buena tarde. Soy Pablo Lobos y... Espero estar a la altura de lo que ustedes se merecen radialmente, chicos y chicas. ¿Te molesta, mi amor? Nos acompaña acá en los controles don Benito Maturana, que manda aquí, coloca la pelota en el piso y si no se la lleva la señora Rosario Liquitay. Ella es la productora, guionista, libretista. Todo lo que yo diga está libreteado. Yo no soy culpable de nada. Así que dejémoslo ahí. Ya, Benito. Qué lindo tema. Connie Francis. ¿Cómo está la provincia? Ustedes pueden whatsappearnos. Más 569-6249-7777. 4x7. Recibo sus mensajes, los leo, los escucho. A veces escucho borroso. A veces.

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1: Qué buen tema, ahora sí, estamos agarrando color. Me sacaste aplauso, cabrón, chicos.

qué buen tema, me gustó, cabrón, chico. ¿Qué plan mandaste? ¿Podríamos subir un... más la voluntad de energía, por favor? Benito, don Adrián acá nos dice, bienvenido a Nexo. ¿Me repite su nombre? Claro, Pablo Lobo, don Adrián, Pablo Lobo. Muchas gracias y tenemos el primer contacto. Agradecido. A ver, tenía por acá unas cosas, pero que no se me habían... No, aquí está. La temperatura en estos momentos en Quillota, 14 grados. En La Calera, 13 grados. Rabuco, 14 grados. El Melón, 13 grados. Puchuncaví, 13 grados. Quintero, 12 grados. Concón, 14 grados. Inyayay, 15 grados. Catemo, 15 grados. Los Cerrillos, ahí en la parte alta de Catemo, al interior, 16 grados. En San Felipe, 18 grados. Putaendo, 17 grados. Y en Los Andes, 18 grados. En El Melón, ¿no lo dije? 13 grados. Catapilco, la familia Barrera Donoso, saludos, que están en Catapilco. Saludos para ellos.

chicas, 15 minutos, chicos y chicas, en la compañía en la tarde del lobo. Sea parte de la manada, sea parte de nosotros y le acompañaremos de lunes a viernes a partir de las 15 horas. Soy Pablo Lobo. Gracias, gracias, gracias.

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15 horas 20 minutos, Nexo FM y AM, también online para todo el mundo, la estratosfera, la ionosfera, la Vía Láctea, para todo. Muy buenas tardes, menos a uno. Hoy, 30 de junio, se conmemora, se celebra el Día Internacional de los Asteroides. También Día de las Redes Sociales. Todas las aplicaciones que usted tiene en su teléfono, en su computer, hoy es el Día de las Redes Sociales. También es el Día Internacional del Parlamentarismo. ¿Qué es lo que es parlamento? Parlamento es dialogar. No, en mi casa no hay parlamento, no hay diálogo.

Pueden enviar sus WhatsApp al más 569-6249-7777. 4x7. Más 569, eso estamos clarito lo que hay que colocar ahí. Y después 6249-7777. Soy Pablo Lobos y hoy debutando. ¿Cómo? Sería todo, se finí. ¿O no? Ya, déjeme tranquilo. ¿Qué le dice una taza a otra taza? ¿Qué le dice? Benito, ¿qué le dice? ¿Qué está haciendo aquí? Ya. ¿Cómo se dice perro en inglés? Dog. ¿Y veterinario? Doctor. Ya. Sería todo. Siga participando.

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1: 15 horas, 28 minutos.
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0: En Radio Nexo, nos conectamos con el departamento de prensa del Grupo Libra para quedar informados. Noticias en la hora. 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El Ministerio de Salud anunció una donación de 30.000 vacunas contra la difteria y el tétanos para los damnificados por el doble terremoto ocurrido en Venezuela. La ministra May Chomalí detalló que el envío forma parte de la ayuda humanitaria que Chile entrega para la prevención de enfermedades y el apoyo oportuno que son fundamentales para proteger a las comunidades afectadas. Nuestro reconocimiento a todas las instituciones que hacen posible esta misión humanitaria. Temuco. El Ministerio de Medio Ambiente reingresó a la Contraloría General de la República el decreto de plan de descontaminación ambiental en la cuenca del lago Villarrica. Esto reactiva de inmediato el proceso de toma de razón, el cual es clave para la posterior entrada en vigencia del instrumento. La Seremi de Medio Ambiente, Paula Castillo, declaró que esperamos que esto avance rápido para que podamos tener la brevedad, el plan listo para su implementación. La Policía de Investigaciones PDI logró desarticular una estructura criminal dedicada al tráfico, comercialización, reparación y modificación ilegal de armas de fuego y municiones en la región de Valparaíso. Las diligencias, de acuerdo a la institución, permitieron identificar a los integrantes de esta organización y detectar una transacción ilícita de armamento, lo que derivó en la detención de 3 personas mayores de edad. A su vez, detectives lograron incautar 13 armas de fuego de distintos tipos de calibres, además de 1.724 cartuchos de diversa munición y accesorios asociados al armamento, elementos que fueron puestos a disposición de la autoridad competente para su respectivo peritaje. La fiscal subrogante de la Fiscalía Regional Metropolitana Sur, Claudia Alarcón, informó que los aprehendidos fueron formalizados por el tráfico de ilícito de armas, ocurrido el 27 de junio del presente año en la comuna de Quilpué, logrando la prisión preventiva para 2 de estos sujetos. Añadió que los imputados realizaban la comercialización de armas desde la región de Valparaíso hacia diversas comunas del país. Es todo de noticias, muchas gracias. Fue el departamento de prensa del Grupo Libra para quedar informados en Radio Nexo. 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

Puras palabras, no más dijo ella. Pero si es lo que dijo. Dentro de los cumpleañeros hoy día conocidos está Michael Phelps, ¿se acuerda usted? El torpedo humano, el nadador estadounidense que rompió cantidad de récord nadando. Oh, me acordé. No lo puedo hacer. Ya. Hoy cumple 41 años. ¿Qué más? Mike Tyson, boxeador estadounidense, cumple 60 penales. ¿Alguien más? Rupert, David. Pasó. Nos indican acá que hubo movimiento telúrico. Pero en Ollagüe, 2,9 grados al interior de Calama. Esto fue a las 15:09:10. 15 horas, 9 minutos, 10 segundos. La tarde del lobo. ¿Qué más tengo que contarles? Noruega venció 1-0 a Costa de Marfil en la definición del rival de Brasil en octavos de final. Y el partido que se viene ahora a las 5 de la tarde es Francia-Suecia. Y a las 21 horas, México-Ecuador. ¿Algo más? ¿Otro partido? ¿Hay otro partido, no? No. El otro es para... Los otros son de mañana. Mañana está Inglaterra-República Democrática del Congo. Bélgica-Senegal, Estados Unidos-Bosnia. ¿Algo más? Nada más. La tarde del lobo, Pablo Lobos les acompaña en Nexo FM, AM y online. All inclusive. Llega Julio Iglesias, a veces tú, a veces yo. Más yo que tú es lo que pasa.

Bienvenidos, bienvenidos, muy buena tarde. ¿Qué es lo que hay en informaciones, señorita Rosario? En Estados Unidos, en el plano internacional, la Corte Suprema rechazó el intento de Donald Trump de revocar la ciudadanía. La ciudadanía por nacimiento, ciudadanía, ciudadanía, ciudadanía, hay que decirlo tres veces y así uno no se le olvida. La ciudadanía. Noruega venció 2-1 a Costa de Marfil y se enfrentará a Brasil en octavos. ¿Qué le pareció a ustedes el campeonato mundial de fútbol? ¿Ha logrado ver algunos partidos, escucharlos? Francia versus Suecia en 16avos de final. ¿Qué haría usted si está viendo el partido y se apaga la pantalla, no llega la señal, se pega? Aficionados de Paraguay vivieron momentos de tensión cuando la pantalla se les apagó antes del penal decisivo ante Alemania. Eso aparece en las redes, ¿eh? Nos llegó acá, gracias a Genaro que nos lo envió. Lamentable información de Venezuela, porque la cifra hasta esta mañana era de 1943 fallecidos. Lamentable. Nosotros que sabemos de esos andares, es lamentable todo esto que está sucediendo en Venezuela. El terremoto, los dos terremotos que tuvieron, ya pasaron. Pero en lo que están ahora, es como que a uno le llueva sobre mojado. Yo conversaba con un venezolano el día de ayer en la tarde y me dijo, mira, en mi país, mi familia, antes no teníamos conexiones a internet. Imagínate ahora, me decía, imagínate ahora lo que sucede. Si no teníamos abastecimiento de alimentos, que eran muy poco precarios, la condición económica era malísima, pues sácale un molde a lo que estamos viviendo o se están viviendo allá en Venezuela. Dijo, yo cuando como, me echo un pan a la boca, como dicen ustedes los chilenos, estoy pensando si mi familia cómo estará. Un abrazo de apoyo para ellos. ...15 horas... ...46 minutos...

15 horas, 50 minutos, la señal horaria nos indicó. Para Chile y el mundo. Como decía mi santa madre, nunca los relojes ni los bolsillos andan iguales. ¿O es mentira? Nunca, nunca, nunca. Un minuto, dos minutos. Andan atrasados. ¿Qué le dice una impresora a otra impresora? ¿Esta hoja es tuya o es impresión mía?

0: doctor, doctor, creo que me estoy quedando ciego.
1: ¿Por qué lo dice, señor?
0: Porque cuando cierro los ojos, no veo nada.
1: ¿Será así? ¿Ah? Ya, destapé una. Sí, ya destapé una.

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1: 15 horas, 58 minutos.
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0: ¿Quién lo vas a hacer? Ese es un mensaje muy subliminal, oye, para... No nos metamos en las patas de los caballos, que...
1: ¡Tienes que estar tranquilo, nomás! ¡Tranquilícense!
0: No, hay que estar tranquilo el perro. ¿Le gustan a ustedes los chismes? A mí me encantan los chismes. Oye, si hay una cosa que me embrutece, así me enyehuece, son los chismes. Y tengo chismes. A ver, ¿dónde está? Tengo varios. A ver. Me van a perdonar, pero ustedes como prensa vecina de Megatoma se lloró con preguntas de Priscila Vargas. Acá en Chile hay aprovechamiento de la educación en la salud. Salud y al seco. Salud y al seco. A ver. En el mismo estado. Así lo disparó la mujer que se opone al desalojo en la Megatoma en San Antonio. Se choreó con las preguntas. ¿Usted lo vio? Yo le cuento al principio. Usted me cuenta el final. ¿Qué tal? ¿Ah?
1: ¡Tienes que estar tranquilo, nomás! ¡Tranquilícense!
2: ¡Nadie te conoce!
0: No, si estoy recién primer día, voy ya recién una hora, recién nomás. Sería todo.
3: En minutos regresamos con La Tarde del Lobo. 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
4: 16 horas, 1 minuto.
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3: Gracias por esperarnos. Volvemos con La Tarde.

0: todo lo que ustedes quieran comentar, simplemente comunicarse con nuestro WhatsApp. Más 569-6249-7777. 4x7. 6249-7777. Nuestro WhatsAppito. Yo creo que todavía se acuerda. No lo vamos a contar a nadie. Me pidieron acá que terminar el chisme con respecto a esto de lo que le dijo la persona de la megatoma, la vecina, que se choreó, eso es, escuetamente se choreó con las preguntas de la conductora del matinal, Priscila Vargas. Durante la mañana de hoy martes se llevó a cabo un operativo de desalojo en la denominada megatoma de San Antonio. Fue en este contexto que el matinal Tu Día conversó con una de las residentes, quien justificó haber construido en el lugar y aseguró que el dueño le dio la autorización. Si le dio la autorización, entonces ¿por qué hay desalojo?
1: ¡Tienes que estar tranquilo nomás! ¡Tranquilícense!
0: Sí, tranquilícense. ¿Usted es capaz de poner las manos al fuego por sus vecinos? ¿Usted está segura que no son segundas viviendas? Le preguntó Priscila Vargas al ver que la mujer defendía su postura. Yo, Eugenia Macarena Araya Ramírez, no podría estar dando una declaración en televisión si mi testimonio fuese falso, respondió la mujer. Sin embargo, la conductora del programa le recordó que usted habla por usted. No, yo no hablo solo por mí, hablo por mí y por más de 60 vecinos que en este caso vamos a ser desalojados y cumplimos con los requisitos porque nosotros figuramos en el catastro de campamento. Me van a perdonar, pero ustedes, como prensa, pudieron haber venido antes al territorio para que vean la realidad. Sin asco, sin asco. A mí me gustan los chismes, pero esto...
2: ¿Cuándo harán?
0: ¿Cómo?
2: ¿Cuándo harán?
0: No sé. No nos metamos en las patas de los caballos. Dejémosla ahí. Fue en ese contexto que a la mujer le volvieron a preguntar sobre el caso de personas que tienen su segunda vivienda en la megatoma. Imagínense, ¿cómo puedo lucrar una toma y lucran igualmente en el estado de Chile? Nosotros no podemos pagar justos por pecadores. Hay personas que se han aprovechado. Así reconoció la entrevistada. Sin embargo, expuso que mis vecinos son micreros, los que mueven San Antonio. Esos son mis vecinos, gente que trabaja y mueve San Antonio. Tiene para largo esto.

0: ¿Hay gente envidiosa? ¿Ah? No, no creo que haya gente envidiosa. No, no creo, con tanto frío.
1: Muy frío, que no hayamos visto un frío tanto este año como este año, tanto frío.
0: Hace mucho frío. Oye, continuando con los chismes, esto viene del Escuadrón SAR, que está ayudando, cooperando en el desastre, en este cataclismo que hubo ahí en Venezuela. Los topos chilenos denuncian a militares venezolanos y se revela insólita respuesta que recibió un integrante. Una de los rescatistas que viajó a Venezuela se hartó del hostigamiento de uno de los uniformados y decidió encararlo. ¡Choro, es chileno! Si es chileno, es bueno, ¿no? Una grave denuncia realizó el líder de los topos Chile, Francisco Lermanda, quien afirmó que su grupo ha sido víctima de hostigamiento mientras se realizan trabajos de búsqueda en Venezuela. Cabe destacar que los rescatistas viajaron al país llanero tras el doble terremoto que los remeció la semana pasada. Sin embargo, hasta ahora siguen enfrentando trabas burocráticas, no tantas yo creo, por parte de los militares que están vigilando sus labores. De acuerdo a la hermandad, los uniformados los someten insistentemente a controles de identidad. Un militar se metió en la zona de desastre donde está nuestra gente metida en túneles para pedirle los documentos, comentó la hermandad. De acuerdo al líder del... Por eso están como están, pues, hijito. De acuerdo, pero no todos. Yo creo que por culpa de algunos se echa a perder la cosecha. De acuerdo al líder de los rescatistas chilenos, una integrante del equipo se hartó de la situación y le preguntó a un militar el porqué de esta intensa fiscalización. Oye amigo, tú me has pedido mis documentos al menos 5 veces en los días que tenemos aquí y ya tú me conoces. ¿Por qué lo haces? Le habría preguntado al militar venezolano. Mira chica, porque nosotros tenemos orden de chequearlo cada cierto tiempo. Porque ustedes pueden ser espías yanqui o de Chile. ¡Espías yanqui! Y eso que... no sé. Si el gobierno le vendió cuerpo y alma a los Estados Unidos. Y espías yanqui. De ahí en más, no es mucho lo que se puede esperar. Por lo demás, es gente que está con un arma en la mano. De ahí en adelante se produce esta dicotomía de no entender en qué escenario estamos y que estamos trabajando contra el tiempo, cerró Lermanda, el líder y jefe de la unidad. No, ese es Cawin, Cawin, Cawin. Ese es Cawin, Cawin, Cawin.
1: Muy frío, que no hayamos visto un frío tanto este año como este año, tanto frío.

0: 16 horas 23 minutos, Nexo FM para toda la provincia de Quillota. Bienvenidos.
1: ¿Hay alguien aquí con vida?
0: ¿Cómo?
1: ¿Pueden escucharme?
0: ¿Te escuchamos? ¿Lo escuchamos? Aquí estamos todos vivos. Todos, absolutamente todos.
2: 2000 años más tarde.
0: Y no lo encontraron. Hola. Oiga, este es el club de los flojos. Sí, señor. Es aquí, el club de los flojos. Ah, ¿podría abrirme la puerta, por favor? Es que ahí hay, po. Hay y hay. En todas partes se cocinaba. Familias y mascotas participaron en una gran y bonita versión de la corrida Dog Glover en Quilpué. ¿Lo sacaron a pasear a usted? ¿Sí? ¡Qué bien! Hayan sacado a pasear al cachorrito y a la mascota. En el plano futbolístico local, Víctor Rivero analizó la derrota ante Iquique. Cuando estás a media, cualquiera te puede pasar por arriba. Y cuando uno está a media. Sin comentario. ¿Qué me dice? Ah, el grupo Congreso anunció el lanzamiento de un nuevo álbum. Para los seguidores fanáticos de Congreso, vienen con un nuevo álbum. Bien por los chiquillos. Hoy, por si acaso, todavía es tiempo, último día para solicitar el cupón de gas. Son 27 luquitas que le... Oiga, a nadie le sobra. El beneficio entrega 27 mil pesos para compra de cilindros de gas. Hoy, martes 30 de junio, finaliza el plazo para solicitar el cupón. Si no, después le va a llegar el siga participando. Y un detalle, 27 mil pesos. Usted va a decir, oiga, pero con aplicaciones a mí me sale con descuento. ¿Y qué pasa con el resto del dinero? Con el saldo que le queda en la cuenta, usted puede completar con una tarjeta, dinero en efectivo y comprar otro tubo de gas. Fácil, ¿eh? No, qué bueno eso, qué bueno. ¿Quiénes hacían reparos con respecto a este beneficio? Las personas que tienen gas de cañería. Entonces, ¿qué están haciendo? Están traspasando los cupones. Por ejemplo, yo tengo gas de cañería, ya te lo paso a ti, te lo dejo en 25 mil pesos. Ah, 25. Me pasa los 25 mil pesos y le doy la autorización para ir a comprar. Eso es lo que se supo en muchos medios de comunicación el pasado viernes.

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1: 16 horas, 31 minutos.
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0: En Radio Nexo nos conectamos con el departamento de prensa del Grupo Libra para quedar informados. Noticias en la hora. Buenas tardes, las noticias. Con más de un centenar de efectivos de carabineros provenientes de la región metropolitana, se dio inicio hoy a las labores del desalojo de la megatoma de San Antonio. Además, se estableció un anillo de seguridad, puesto de mando en terreno y drones de vigilancia. Previo al inicio de este operativo de desalojo, se realizaron controles de identidad, de antecedentes y de armas en las viviendas del polígono a intervenir. A diferencia de lo ocurrido durante el primer procedimiento, ejecutado por el gobierno anterior, en este ha existido un retiro voluntario, lo que se suma a recientes operativos policiales que desbarataron a peligrosos clanes que operaban en el plan de Cartagena y que también controlaban parte de la megatoma. Además, en días previos, algunos ocupantes del Cerro Centinela desarmaron su vivienda para no estar ahí cuando comience el desalojo del terreno. Aún así, una persona fue detenida en el marco de este desalojo. Al respecto, el delegado presidencial de la región, Manuel Millones, indicó que se colaborará con aquellas familias que tienen una postulación a vivienda regularizada.
3: Tenemos que considerar que hay 56 comités que están con proyectos y 55

0: comités que están sin proyecto. La demanda, estamos hablando de un número no menor, 12.000 viviendas son las que faltan de ese 49 en la provincia de San Antonio. Y por lo mismo, este comité, los tres que hoy día vamos a alojar, también son parte del campamento, es decir, están catastrados oficialmente. Por eso es que nosotros hemos dicho como gobierno que a todas las familias que optan por la vía institucional, es decir, a través de la política de subsidios, se les va a colaborar.
1: En tanto, la jefa zonal de Carabineros, general Patricia Vázquez, destacó que no hubo incidentes en el marco del proceso de desalojo.
2: Ustedes se pueden dar cuenta que a diferencia del verano, hoy ya en la noche no hubo barricadas, que es donde nos va indicando el clima donde va a operar las fuerzas de Carabineros, que es en apoyo y en auxilio de los equipos municipales y de la delegación que deben trabajar en terreno en la misma toma. Nosotros estamos desplegados con los medios suficientes para salvaguardar la seguridad, primero de la gente que está habitando la megatoma, para que salgan con tranquilidad niños, niñas, mujeres, hombres, hombres adultos, electrodependientes, de acuerdo al catastro que nos ha entregado la delegación.
1: Cabe ser presente que la segunda fase de desalojo continuará desarrollándose durante esta semana en el Cerro Centinela, bajo monitoreo permanente de las autoridades, que evaluarán diariamente el avance de las labores y las condiciones de seguridad para determinar el ritmo de la intervención en las próximas jornadas. Es todo de noticias, muchas gracias. Fue el departamento de prensa del Grupo Libra para quedar informados en Radio Nexo.
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1: Ya estamos de vuelta con Pablo Lobos por Radio Nexo.

0: Frecuencia Mod. ¿Usted sabe qué significaba frecuencia mod? Era frecuencia de la moda. Era como la moda en la música. Y la vocalista principal, la chiquitita del medio, porque eran parientes, ellas hermanas, y ella fabricaba sus vestimentas, que eran todas unas revolucionarias en aquel tiempo de los años finales de los 70 y también de los 80, unas revolucionarias en cuanto al tipo de música y las vestimentas. Por acá Nelly me dice, hola, buena tarde, una canción. Ah, ahí le escribí, ya, una ayudita porque no sé quién es Marco Polo. No, yo sé que Marco Polo era hijo de Niccolò Polo, el navegante. Todo un sistema lo de Marco Polo con respecto a esto de los, para nosotros los tallarines. Para ellos los espaguetis, porque los espaguetis, tallarines para nosotros en Chile, no son italianos, son chinos. Y él trajo la receta a Italia, a Europa, y la máquina para hacer videos. Pillín, pillín, Marco Polo. ¿Cómo es? Este mundo es de los vivos. Y él sabió. Así lo cuenta la historia. Ya, ahora sí. Le contaba al inicio, Costa de Marfil en la onda mundialera, Costa de Marfil y Noruega. Costa de Marfil 1, Noruega 2. Francia juega a las 17 horas. En 19 minutos más va a dar inicio el partido. México-Ecuador a las 21 horas. Mañana, 1 de julio, mañana llega julio, Inglaterra versus República Democrática del Congo al mediodía, 12 horas. A las 16 horas, Bélgica-Senegal. A las 20 horas, Estados Unidos, Bosnia-Herzegovina. El jueves, España-Austria, a las 3 de la tarde. Ese partido va a estar buenísimo. A las 7 de la tarde, Portugal-Croacia. También va a estar buenísimo. Suiza-Argelia, a las 23 horas. Ese partido voy a estar durmiendo a esa hora.
1: Muy frío, que no habíamos visto un frío tanto este año como este año.
0: No, yo me acuesto a esa hora. No, estás viendo partidos ahora. No, 23 horas, no. Yo puedo ser muy mundialero, pero no. El Tuto me manda, Morfeo me manda.

están? ¿Dónde están las chiquillas bonitas? Todas, lindas, hermosas. Beautiful, wonderful. Hola, hola, ¿cómo está? Bien, ¿está Agustín? No, estoy incomodín. Oh, déjame contar chiste, po. ¿Cuál es la fruta más divertida? La naranja, ja, ja. Cambiamos mejor, vamos a otra cosa. ¿Qué es lo que sucede en el mundo? Fujimori, Keiko Fujimori ganó el conteo, pero Sánchez sigue denunciando irregularidades y acudirá a la Corte Internacional de los Derechos Humanos. ¿Qué sigue ahora en Perú? ¿Enviar currículum? ¿Buscar un pituto allá en la vega? Condenan a un multimillonario chino autoexiliado a 30 años de cárcel en los United States, en los Estados Unidos, por un fraude asombroso. A ver, profundicemos en esto. Un magnate empresario chino, multimillonario y autoexiliado, ex amigo de Pablo Lobo, que en su día figuró entre los hombres más ricos de China. Era rico, rico, rico, rico. ¿Sí? ¿De la rico? Wu Wenyi, quien huyó de China hace una década y se reinventó como crítico del Partido Comunista radicado en los United States, fue sentenciado por la jueza Annalisa Torres en una sala de audiencias de Manhattan, abarrotada con sus partidarios. La jueza afirmó que Wu se aprovechó de quienes buscaban llevar la democracia a China, quedándose con su dinero para financiar su lujoso estilo de vida. Toma. El que sabe, sabe, y el que no... Antes de conocer su sentencia, Wu se quejó del trato recibido en prisión y mencionó que había sido trasladado al hospital la madrugada del lunes. Refutó la descripción de la fiscalía, que lo tachaba de simulador de enfermedades, asegurando que había vomitado repentinamente y repetidamente mientras lo llevaban de vuelta a la cárcel antes de comparecer ante el tribunal. O sea, el hombre se la sabe por libro. Tiene que tener genes chilenos. Cuando llegué allí dije, me duele la gotita, necesito ir al baño, no me siento bien. A través de un intérprete relató esto sobre su llegada al tribunal. Más tarde se secó la boca repetidamente con un pañuelo de papel. Al dictar sentencia, la jueza leyó fragmentos de cartas recibidas de víctimas que describían cómo perdieron los ahorros de toda su vida. Wei Chen, una víctima que testificó durante el juicio, dijo a Torres que el fraude de Wu destruyó su vida y la de su familia. ¿Eso les pasa por qué? Porque no ven series coreanas, chinas, indias. Yo veo harto, así que estoy informado. Esta canción la escribió Juan Carlos Calderón. Y esta canción, cuando ustedes la escuchen, la han escuchado otras veces, habla de cartas amarillas, una flor, un mechón de cabello. Y esto trata lo que contó Juan Carlos Calderón en cierta oportunidad,
era que su abuela, cuando él la visitaba, visitaba la casa de su abuela, sus abuelos, había un baúl que él no podía tocar, que era de su abuela. Y cuando fallecieron los padres de Juan Carlos Calderón, él solicitó a sus padres abrir ese baúl. Le dijeron que sí, que lo abriera, que allá esto, que lo abriera. Y descubrió, él ya grande, ya, un cofre con cartas, con mechón de cabello, con una flor. Y en esa oportunidad, en una de esas oportunidades, llevaron a la abuela, antes de que falleciera, a la playa, al mar. Después ella falleció, él pidió abrir el cofre, le dijeron que sí, y ahí nació la inspiración de su abuela en la playa, que habla de las algas y todo eso, y lo que había en el interior de ese cofre. De ahí viene la inspiración para este exitazo en la voz de Nino Bravo. ¿Qué le parece la historia? Linda. Inspiradora, el amor, el poema.

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1: 16 horas, 58 minutos.
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0: En Radio Nexo, nos conectamos con el departamento de prensa del Grupo Libra para quedar informados. Noticias en la hora. Buenas tardes, las noticias. Con más de un centenar de efectivos de carabineros provenientes de la región metropolitana, se dio inicio hoy a las labores del desalojo de la mega toma de San Antonio. Además, se estableció un anillo de seguridad, puesto de mando en terreno y drones de vigilancia. Previo al inicio de este operativo de desalojo, se realizaron controles de identidad, de antecedentes y de armas en las viviendas del polígono a intervenir. A diferencia de lo ocurrido durante el primer procedimiento, ejecutado por el gobierno anterior, en este ha existido un retiro voluntario, lo que se suma a recientes operativos policiales que desbarataron a peligrosos clanes que operaban en el plan de Cartagena y que también controlaban parte de la megatoma. Además, en días previos, algunos ocupantes del Cerro Centinela desarmaron su vivienda para no estar ahí cuando comience el desalojo del terreno. Aún así, una persona fue detenida en el marco de este desalojo. Al respecto, el delegado presidencial de la región, Manuel Millones, indicó que se colaborará con aquellas familias que tienen una postulación a vivienda regularizada.
3: Tenemos que considerar que hay 56 comités que están con proyectos y 55 comités que están sin proyectos. La demanda, estamos hablando de un número no menor, 12.000 viviendas son las que faltan de ese 49 en la provincia de San Antonio. Y por lo mismo, este comité, los tres que hoy día vamos a alojar, también son parte del campamento, es decir, están catastrados oficialmente. Por eso es que nosotros hemos dicho como gobierno que a todas las familias que optan por la vía institucional, es decir, a través de la política de subsidio, se les va a colaborar.
0: En tanto, la jefa zonal de carabineros, general Patricia Vázquez, destacó que no hubo incidentes en el marco del proceso de desalojo.
4: Ustedes se pueden dar cuenta que a diferencia del verano, hoy ya en la noche no hubo barricadas, que es donde nos va indicando el clima donde va a operar las fuerzas de carabineros, que es en apoyo y en auxilio de los equipos municipales y de la delegación que deben trabajar en terreno en la misma toma. Nosotros estamos desplegados con los medios suficientes para salvaguardar la seguridad, primero de la gente que está habitando la megatoma, para que salgan con tranquilidad niños, niñas, mujeres, hombres, hombres adultos, electrodependientes, de acuerdo al catastro que nos ha entregado la delegación.
0: Cabe ser presente que la segunda fase de desalojo continuará desarrollándose durante esta semana en el Cerro Centinela, bajo monitoreo permanente de las autoridades que evaluarán diariamente el avance de las labores y las condiciones de seguridad para determinar el ritmo de la intervención en las próximas jornadas. Es todo de noticias, muchas gracias. Fue el departamento de prensa del Grupo Libra para quedar informados en Radio Nexo.
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¿Te imaginas que el día de hoy yo dejo la llave en mi puerta? No, no, no. Ahí sí que no dejé la llave en la puerta. Como le dije, a mí me encantan los chismes. Me encantan los chismes. Leo textual. Te estaremos esperando en la cárcel. Feroz advertencia a imputado por matar a joven funcionaria municipal de Temuco. Patricia, de 32 años, era madre de dos hijas de 14 y 4 años. Una de 14 y otra de 4 años. El imputado fue su pareja y estaba con prohibición de acercamiento. El juzgado de garantía de Temuco decretó prisión preventiva para Yerko Mendoza, sujeto imputado por el femicidio de Patricia Ojeda. Esto ocurrió el 26 de junio. Además del asesinato, el sujeto de 27 años se le acusa de violación de morada, desacato y amenaza a carabinero. El hombre está entregado, pero está enyehuecido. Durante la audiencia de formalización, el fiscal Jorge Mandiola entregó antecedentes que podrían ser clave para condenar al acusado. De acuerdo con el persecutor, el 18 de mayo se había presentado una denuncia por violación contra el mismo imputado. En cambio, se decretaron medidas de protección en favor de la víctima, las cuales no respetó. Según consignó el diario Araucanía, a través de sus redes sociales, un ex funcionario de gendarmería le dejó una advertencia a Mendoza. Cobarde y asesino. Mataste a una gran mujer. Te estaremos esperando en la cárcel. Asesino. Así dice la publicación. Date cabrito. Chan, chan. Hasta ahí nomás. ¿Usted se llama María? ¿María nomás? ¿María la O? María.

17 horas 11 minutos. 5 de la tarde, 11 minutos. En este día, martes 30 de junio. Martes que parecía lunes. Sí, toda la sensación de lunes. Semanita corta, manitos cortas, patitas cortas. Y abrigarse. Abrigarse. Como le dije, a mí me gustan los chismes. Soy Pablo Lobos. Estamos en Nexo. Quemaron colchones y muebles. Vecinos se cansaron de robos e incivilidades. Esa es la palabra del año 2026. La incivilidad. Y expulsaron a problemáticos residentes del barrio. No aguantaron no ser escuchados por las autoridades. Habitantes de Alerce Norte, esto es en Puerto Montt, se cansaron de los delitos e incivilidades de unos vecinos e hicieron justicia con sus propias manitos. Este pasado 27 de junio. Virales fueron las imágenes donde se aprecia cómo un grupo de personas entra a una vivienda para sacar muebles y colchones a la calle, para luego quemarlos en la vía pública. La razón es que se acusa al dueño del inmueble de ser un... se adueña de lo ajeno. Ladrón. Es lo que dice acá el diario. En su mismo vecindario. ¿Qué es lo que dice el antiguo catálogo de buenas costumbres? No, pues donde tú vives eso no se hace afuera. ¿Ah? Oh, el caballero. Francisco Mancilla, dirigente vecinal, aseguró en conversación con Radio Bio Bio que residentes del sector estaban agotados de la situación. Ellos fueron a sacar al delincuente, le reventaron la casa, lo sacaron, le quemaron sus cosas, sus pertenencias, no sus cositas. Como forma de buscar una solución, comentó. Además añadió que las autoridades no dan abasto para las problemáticas que hay en el sector. Según detalla el medio anteriormente citado, las incivilidades durante la noche previa gatillaron el actuar de los vecinos, quienes expulsaron a los habitantes de dicha morada. ¿Sabía usted que en el manual el manual de buenas costumbres y de servicio habitacional de sociedad, hay un manual que es como de 1950 y tantos, que todavía se ocupa y todavía está inscrito en las municipalidades de nuestro país? ¿Sabía usted que si hay una incivilidad por parte de un vecino, usted va a la junta de vecinos y se junta con varios vecinos y si están todos de acuerdo, le hacen coto a esto y pueden sacarlo legalmente del barrio? Así es como sacaron a uno que yo conozco, estoy mirando, pero... ¡Uy, uy! Se fue, po. Y se marchó, como dijo José Luis Peral, y se marchó.

0: A todos los chicos y chicas que están en sintonía acá en la provincia de Quillota, de Marga Marga, sus alrededores, bienvenidos, muy buena tarde, fría tarde, abrí la ventana y no, la sangre. Oh. Está pero, está muy, muy, muy, muy helada afuera. Buenos días, buenas tardes. Sí, señora, ¿en qué le puedo atender? ¿Le interesa? ¿Qué le interesa? Ando buscando trabajo. ¿Trabajo? Sí, ando buscando trabajo. Tiene buena presencia. ¿Le interesa dejar dinero? ¿Dejar dinero? Pero sí, señor, si lo, yo lo que ando buscando es trabajo. Oye, a propósito de esta canción de la de Sandro, ¿puede un poquito, por favor? Es que hay una parte que nosotros cuando chicos cantábamos esta canción, pero le cambiábamos la letra. A ver. Suenen guitarras al viento, a Luca 500 y 2x3000. Suenen guitarras al viento. ¿Qué ustedes creen que las cosas de cambiarle la letra a las canciones de ahora? No, sea antiquísima. ¿Cómo está Alejandro? Aquí está Alejandro.
1: ¿Ahí? Buenas tardes a todos los amigos de Nexo. Vine a saludar a Pablo, a darle la bienvenida y desearle pero todo el éxito en este programa entretenido. La tarde faltaba algo así, Pablo.
0: Gracias.
1: Algo instantáneo, donde la gente también es interactivo, ¿no?
0: Está por así, súper.
1: O sea, nuestros amigos pueden mandar sus mensajes, participar. Tal vez tiene sus chistecitos también.
0: También algunos por ahí.
1: O historias. ¿Sabías tú que, ya que
0: cuéntame
1: está,
0: una.
1: No, en Nexo llegamos a toda la parte también más agrícola y en la parte del campo hay una historia muy buena del Mandinga, Dios mío, qué miedo. Hay historias muy buenas que de repente podrían compartir contigo nuestros auditores.
0: Del Mandinga.
1: Oiga, así le decían, el Mandinga.
0: El Patas Negra, el cual es flecha.
1: ¿Patas Negra? Eso no, eso le decían a usted, pero no por malo, por otras cosas. Oye, hay muchas historias de campo, muchas historias que los auditores acá en Exo, más de algunos saben, y que podrían compartirlas con nosotros los jovencitos.
0: Pero por supuesto. Sí, para
1: abrazo
0: ellos
1: para ti, amigo.
0: Gracias, Alejandro. Bienvenido siempre. Mandinga, me acordé de una comedia venezolana. Estoy hablando de los años blanco y negro, y ahí estaba el Mandinga, y era así como, era el que la llevaba, y era el, era el Gigi Lamorozzo, ese cabrón. Gigi Lamoroso, me acordé del Mandinga. Era una comedia, fue breve la comedia, del 77. Estaba el Mandinga, ¿cómo se llamaba el otro personaje que había? Juan Toro y La Bella, Natalia. Pero todos tenían como un apodo de apellido. Lupita Ferrer, sí, Lupita Ferrer, no, ella no actuaba ahí. Lupita Ferrer era el gran ícono de las telenovelas venezolanas, con, me acuerdo yo, Lucía Sombra. Aquí la que pegó mucho y fue meme y todo eso fue Topacio. Por el happening con Ja, la hizo famosísima. Me acaba de picar una serpiente. ¿Cobra? No, lo hizo gratis.

0: Nos vamos a colocar amoroso aquí con Marisela.
1: Disculpa que te cite aquí para decirte que lo nuestro ha terminado.
0: Es malo este, ¿eh?
1: Te quise mucho, pero ya todo pasó.
2: Pero yo te necesito. Necesito que estés a mi lado como lo hacías antes.
0: Pero si para eso estoy yo acá, pues linda.
2: Eso como a ti te gustaba.
1: Sí, pero todo ha cambiado. No me busques ni tomes las cosas a mal.
0: Es que no eres tú, soy yo.
1: Ya no te quiero.

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4: 17:29.
3: 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Noticias en la hora. Las noticias. Un llamado a no esperar hasta el último minuto. Las autoridades recordaron que este martes finaliza el proceso de activación del cupón de gas licuado, beneficio destinado a apoyar la compra de este combustible para miles de familias del país. En la región de Valparaíso, más de 547.000 personas ya realizaron el trámite, lo que representa cerca del 65% del total de beneficiarios. Sin embargo, cerca de 280.000 personas aún no han activado el cupón, por lo que podrían quedar fuera de este apoyo económico si no completan el proceso antes de las 23:59.
5: Estamos en las últimas horas para activar el cupón de gas licuado. Invitamos a todas las personas beneficiarias a no dejar este trámite para última hora y hacerlo antes de la medianoche de hoy para que puedan acceder a este apoyo que el gobierno ha dispuesto para las familias.
3: La activación debe efectuarse a través del sitio web oficial utilizando la clave única. Quienes realicen el trámite dentro del plazo recibirán un cupón de 27.000 pesos para la compra del gas licuado, el que podrá utilizarse hasta el 30 de septiembre de 2026 en las distribuidoras adheridas al programa. De esta forma, las autoridades reiteraron el llamado a las personas beneficiarias a revisar su situación y completar la activación durante esta jornada, evitando perder un beneficio que busca aliviar el gasto de los hogares en la adquisición de gas licuado. Esto de noticias, muchas gracias. Fue el departamento de prensa del Grupo Libra para quedar informados en Radio Nexo.
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8: Esta es una de las muchas historias que suceden conmigo. Primero, fue el susto cuando lo de León aquel. Después, era prohibido fumar y me encontré con dinamita. Todo eso sin contar el tremendo impacto que me llevé con la historia de la chica del gorro.

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Pero mi corazón a la hora de cambiar. Ah. 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Bueno, ustedes me perdonan, pero ahora yo me voy. Existen mil muchachas que quieren salir conmigo, pero todo es por causa de mi cacharro, ¿sabes?

0: 17 horas 35 minutos en este día martes 30 de junio, último día del mes. Nada más que decir, nada más que decir. Regañó al marido, este es un chisme, y es un chisme de carácter internacional, sin hacer mofa de lo que está sucediendo en Venezuela, a los hermanos venezolanos, sin hacer mofa a ellos. A ver, tenemos visita. Antes de ir con el chisme, tenemos visita.
1: Permiso.
0: Adelante.
1: Don Paulo, de parte de la organización y la administración del Grupo Libra,
0: ya
1: hemos traído al director del sindicato, don Claudio Alvarado, para que le salude. ¿Tiene
0: ese micrófono? El 1, el 2, el 3.
1: Claudio tres. Alvarado vino, lo bajamos, estaba durmiendo, viejo.
2: Cuando, aquí estoy, ahí, aquí sí. Estoy.
0: Aquí ahí estoy. Está.
2: Paulito, gusto de saludarlo. Lo que pasa es que el sindicato de viejos guatones de esta ¿ya? radio ha declarado en forma oficial, como yo como ministro, Claudio Alvarado, hemos declarado oficialmente que el que llega nuevo paga el piso, señor. Y como aquí el caballero que está aquí al lado mío no ha pagado el piso, le repasamos la responsabilidad a usted, señor.
0: No, entonces voy a hacer lo mismo que él. Voy a esperar que llegue otro y ahí la chuteamos.
2: Lo único que trajo es un pedazo de tortilla, pero la tortilla más añeja que él.
1: A ver,
0: Espere.
1: Para poder defenderme necesito que me den micrófono.
2: Ay. Sí, como si era que lo tienen cortado el micrófono, mi amigo aquí. Sí.
0: A ver, ahora.
1: A ver, no.
2: Ay, Janito. Corremos. Pónete para el otro lado, ya. Es que no lo puedo correr, pum. A ver, póngase para acá, ya. Es medio corto como usted, pero no importa. Ya.
3: Ahí tengo micrófono. Nexo ahí de Cortodero. Oye, y vinimos a saludarte, Pablo, ¿eh? Vino Claudio especialmente desde La Eros.
2: No había estado yo con Paulito en el programa, lo había estado escuchando nomás, pero lo voy a pasar por acá. Pero darte la bienvenida, pues.
3: Gracias, estaba muchas gracias. Espiando. Oye, eso es lo que estaba haciendo este viejo, espiando. Y después saca todo por las noticias.
2: ¿Te cuento una anécdota?
3: Cuéntame, niño, cuéntame.
2: ¿Cómo seremos de viejo esta radio? Que al Pablo lo conozco cuando yo partí.
3: No me digas, 1863, por ahí, ¿no es cierto?
2: Mira, Pablo, ¿sí?
3: Antes de Cristo.
2: No, estamos hablando del año 89-90, más o menos, ¿cierto?
3: Sí.
0: Sí,
2: en los radios junto a ti, Limache.
0: 88, 89.
2: Por allá. Cuando Pablo tenía el pelito negrito.
3: Ahora, Pablo tiene el pelo blanco y usted no tiene pelo. No, mire la diferencia.
2: Qué lindo recuerdo.
0: Era Pablo Lobos AC.
2: Sí.
3: Antes de Cristo.
0: No, antes de casarme. Antes de casarme.
3: Oye, Pablo, entre nosotros, que nos salga acá, porque nos salga tú. ¿Cómo era el
2: clave? Estamos hablando de él, señor, no hablando de mí.
0: No, era aplicadito.
3: ¿De ahí la verdad?
0: Aplicadito, peinadito.
3: Tenía pelo.
2: Tenía pelo. Estamos hablando de él, saca a mí, señor.
0: No, ahí está. En ese tiempo estaba Carlos Lecer.
2: Carlos Lecer, Carlito Nalbar.
3: ¿No está todavía?
2: Sí, por supuesto. Tiene más años que...
3: Sí, van a hacer un museo con Carlos Lecer. No. Le mandamos un saludo grande, viejo.
0: Es un monumento, es un baluarte andando.
2: Usted lo toca y salen de las arañas. Sí.
3: No, oye, le mandamos un saludo grande a todos tus compañeros de ese tiempo de Radio Para Ti. Mira que fue un semillero.
2: Junto a ti.
3: Uy, qué lindo.
2: Semillero. Sucedió algo bien curioso, no sé si Pablo comparte conmigo lo mismo, porque como en Limache no había radio de muchos años, se instala una radio pequeñita en Limache y fue un boom, ¿te acuerdas? Sí. Que fue una sensación impresionante.
3: A ver, quiero ver la memoria de ustedes. ¿Sí? La canción que más sonaba en ese tiempo y que ustedes tocaban.
2: Estamos hablando del 89-90. ¿Sí?
0: Cyndi Lauper.
2: Cyndi Lauper.
0: Oh, Cyndi Lauper. Justo venía a fin de año.
3: Sí. Era en inglés, música en inglés.
2: Claro. Y fíjate que yo tenía un programa juvenil porque yo juntaba a todos los cabros del colegio y los llevaba a un programa.
3: Las chiquillas, pues sí, igual
2: no,
3: que acá.
2: La verdad que no pueden escuchar en su casa. Y el tema que más me pedían, ¿te acuerdas, Pablo? Era el tema de Scorpion, Vientos de Cambio.
3: Ah, era muy bueno.
2: Justamente en ese tiempo, en el año 90.
3: ¿Cómo era el silbido que tenía?
2: No me acuerdo.
0: Ya no chiflo.
2: Preocupante eso.
3: Oye, qué buena.
2: Eso, claro, ahí conozco al Pablo.
3: ¿Por qué lo echaron de ahí? ¿Por qué se fue de ahí?
2: La radio se acabó, hombre.
3: Ah, la hicieron quebrar la radio ustedes.
0: No llegó él, pues yo me fui antes.
2: Sí, porque no había ido antes, po.
3: ¿Se llevó la plata? La radio quebró y usted fue todo bien. Dios mío.
2: No hable tontera.
0: Un recuerdo entre paréntesis. A nuestro mentor, don Hugo Andrade Moya.
2: Hugo Andrade Moya, sí, que fue el propietario de Radio Voces FM, Estéreo Amor de Viña.
3: Sí,
2: que fue, después pasó a ser de Radio Aurora.
3: La Aurora. El
2: 100.5,
3: claro. Como decía.
2: Aurora, la de la música bonita.
3: Uy, que le salió a mí.
2: No, y él le vendió la radio él le vendió la radio a Radio Chilena y salió la radio Aurora. Pero fue la radio Voces una sensación en Viña, pues.
3: ¿Estuvo ahí usted?
2: No alcancé a estar
0: en ahí. En ese tiempo había un poquito radio.
2: Claro.
0: En FM, en el Dial.
2: Claro. Señal abierta.
0: Empezando por la de Julián García Reyes.
2: Claro. Exactamente. Y a Pablo yo lo conocí ahí, porque bueno, el Pablo ya estaba saliendo. Yo lo veía al Pablo, mire, curiosamente. El Pablo visitaba los colegios, porque tenía un programa que creó el Pablo, ¿te acuerdas?
0: Sí.
2: De estudiante. ¿Ya? Y yo estaba estudiando en ese tiempo y lo veía pasar.
3: Y decía, después, uy, se tatita, ojalá
2: y,
3: me mire.
2: Y la vuelta de la vida es que nos juntan la radio después al mismo tiempo, ¿te das cuenta?
3: En ese tiempo eran pocas radios y pocos locutores.
2: Claro.
3: Ustedes eran poquito, pero malo. Perdón.
2: No, oye, y era pintoso el Pablo, porque todas las
3: ¿Y por qué te dice era? O sea, ahora está muy acabado. Eso es lo que quiere dejar que la gente que está escuchando y que se hacía una idea de
2: él. Hablar, porque lo que pasa es que como era pintoso en ese tiempo, todas las chiquillas, las pasionistas,
3: ya
2: preguntando por el Pablito.
3: Y ahora,
2: yo me hacía pasar por el
3: de la Fundación La Rosa, andan todos. Amigo mío, vinimos a visitarte para darte toda la buena onda. Oye, y así como estos recuerdos que estamos haciendo, también la música del recuerdo es bonita.
2: Sí, los Ramblers, por ejemplo, la Guambalí.
3: Los Tigres.
2: Guambalí.
3: Esplendor.
2: Veranos y amor.
3: Toda esa música es música que también nos trae.
2: Si la anexo arrasa con esta música.
3: Tengo buenos recuerdos de músico con Lucho Barrio ahí que algún día podemos compartir.
2: Guayaba también, donde está la quinta
3: tita. Ya,
0: les voy a dedicar una canción a ustedes, chiquillos.
2: Vale, los viejos tercios.
3: Con esto se va a ir derecho a la botillería, mi amigo Claudio.
0: Esta música va a ser.
3: Ya.

No, un hombre así se merece el Oscar, el Premio Nobel de la Paz. Lo perdonó. ¿Ah? ¿Lo perdonó? A ver, yo les iba a comentar antes que llegara el parcito a desordenar la... No, o sea, aquí somos desordenados, ¿eh? De eso se trata. Usted puede cooperar también con lo que usted guste, animándonos la tarde, por favor, enviándonos su WhatsApp, más 569-6249-7777, 4x7, 6249-7777. Regañó al marido bajo los escombros y se hizo viral. Esto pasó en Venezuela con esto en medio de la catástrofe. Graban pelea de pareja en medio de dramático rescate en Venezuela. Video sacó risas y enterneció a muchos en medio de la tragedia. Adriana representa a las mujeres latinas. Así bromeó una usuaria de Instagram. Dice, Adriana representa a las mujeres latinas. Jodemos hasta debajo de la tierra. Lo dijo una usuaria de Instagram. Un registro que ha sacado risas y que también enterneció a muchos, protagonizó una pareja en medio de los escombros de un edificio colapsado por el terremoto en Venezuela. La grabación muestra cómo un hombre armado con un martillo intentaba abrir un espacio, un hueco, un forado entre el cemento para rescatar a su pareja. La mujer estaba atrapada bajo una edificación derrumbada en la ciudad de La Guaira, mientras él golpeaba incesantemente el trozo de muro. Desde el otro lado se oía a la mujer reclamar porque la pared se podía derrumbar. No se va a venir, Adriana, no se va a venir, mami, mami, tengo todo bajo control, le decía el hombre. Cuando ya lograba romper, le decidió indicarle, tápate la cara, le dijo, tápate la cara. En medio del temor, seguía regañándole ella por el riesgo de la que se podía venir abajo y todo eso, y le dijo, tápate la cara. Le dice, yo sé lo que hago, mi vida, no, por favor, no me jodas, yo te voy a sacar de aquí. Así decía el hombre. Finalmente, y para alegría de todos, la mujer logró salir por el espacio que abrió su pareja. ¡Ay, Dios mío! ¡Conchale, vale! ¡Estoy temblando!, dijo la rescatada. Y hay un video que es muy tierno, pero a la vez es muy crudo. Por eso es amor. Eso es amor. Eso es compatibilidad. Eso es... ¡Cómo que resiliencia, Benito! ¡Cómo que resiliencia eso! Qué bonito, ¿eh? Bonito. Hay algo que a mí me llamó mucho la atención y me dejó marcando ocupado, la declaración de uno de los bomberos que rescataron a un niño y a una señora, la mamá del niño, y que hoy tuvo una conversación con una niña que le decían dónde estaban y que su hermano estaba bien y cuál era el lugar, y le seguía hablando, dándole indicaciones, y lograron rescatarlo. Lamentablemente, yo me desayuné cuando escuché la parte final. Dijo, la persona con que yo hablaba estaba fallecida. Era una mujer, una niña. Estaba fallecida. Tómenlo como un universo paralelo. Tómenlo como ustedes quieran. Vida después de la vida. Podemos colocarle muchos indicativos, adjetivos, pero... eso a mí me dejó marcando ocupado. Sin palabras.

17:51, nos quedan 9 minutos y hasta ahí nomás les acompañamos en el día de hoy. Ya, 9 minutos. Influencer futbolero encendió redes por crítica a chilenos que celebraron triunfo paraguayo. Dijo el influencer, le ganaron a la peor Alemania de la historia. ¿Qué opina usted con respecto al Mundial? ¿Cree que están los mejores cuadros futboleros? ¿Los mejores jugadores? Hay una persona en mi casa que dice, yo no creo que en un mundial tantas veces una pelota haya pegado en el palo del arco. Esa pelota tiene vida. Y como ahora le colocaron unos sensores, inteligencia artificial, cuántos botes da, cuántos recorre, cuántos pases y todo eso, yo creo, me la estoy creyendo ahora, de verdad, me la estoy creyendo. Varios usuarios comentaron en redes sociales y no le dieron la razón. Mejor apoyar a un equipo latinoamericano que a un equipo europeo que nos miran en menos, fue uno de los críticos. Noticia planetaria fue la eliminatoria de la siempre poderosa Alemania contra Paraguay, en la tanda de penales entre este 29 de julio, en el Gillette Stadium, ubicado en Foxborough, Massachusetts, United States. Los sudamericanos dieron uno de los golpes más insospechados de la historia futbolera. ¿Por qué están hinchando a los chilenos por Paraguay? Nada estamos mal como país. No digo que estén mal por apoyar a los países americanos en el Mundial, pero me da mucha rabia que Chile no esté. Me da mucha rabia ver cómo la gente sigue celebrando porque pasó Paraguay. Así enfatizó el youtuber o el influencer. Si estoy mal, díganme en los comentarios, pero a mí me duele ver que Chile no esté en el Mundial. Siento que, no sé, hasta nuestro mejor momento, el 2015-2016, habríamos llegado a una semifinal. ¿Qué opinan ustedes? Esta es opinión personal lo que voy a dar. Muy personal, por favor. No creo, yo de todos los mundiales que he vivido, para mí el que me dejó así como mejor fue el de Alemania el 90. Es el que ganó Alemania, de Italia, el Mundial de Italia. Donde ganó Alemania. No porque me gusta, no tengo favoritismo, sino que fue mejor en producción, en fútbol y todo. Pero este Mundial está al debe, los jugadores están al debe, los seleccionadores, directores técnicos, todos están al debe. Algunos partieron de más y cayeron en menos. Uno de ellos, Alemania. Japón se merecía pasar, Corea también. Pero aquí hay mucha suerte en esto de lo futbolero. No soy el que más sabe de fútbol, simplemente soy un amateur que me gusta ver los partidos, pero itero en decir de que no es el mejor mundial que he visto a lo largo de mi vida. ¿Cuántos mundiales ha visto usted? Puede comentarnos. Nos queda algo de espacio todavía en nuestro WhatsApp, más 569-6249-7777. De lunes a viernes. Les voy a acompañar de 15 a 18 horas acá en Nexo. Soy Pablo Lobos. Muchas gracias. Gracias por la atención prestada. Frase al bronce, espero haber estado a la altura de lo que se merecen radialmente y mañana lo haremos mejor, mucho mejor.

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1: 17 horas, 58 minutos.
0: 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Noticias en la hora. Las noticias, un llamado a no esperar hasta el último minuto. Las autoridades recordaron que este martes finaliza el proceso de activación del cupón de gas licuado, beneficio destinado a apoyar la compra de este combustible para miles de familias del país. En la región de Valparaíso, más de 547 mil personas ya realizaron el trámite, lo que representa cerca del 65% del total de beneficiarios. Sin embargo, cerca de 280 mil personas aún no han activado el cupón, por lo que podrían quedar fuera de este apoyo económico si no completan el proceso antes de las 23 horas 59 minutos.
2: Estamos en las últimas horas para activar el cupón de gas licuado. Invitamos a todas las personas beneficiarias a no dejar este trámite para última hora y hacerlo antes de la medianoche de hoy para que puedan acceder a este apoyo que el gobierno ha dispuesto para las familias.
0: La activación debe efectuarse a través del sitio web oficial utilizando la clave única. Quienes realicen el trámite dentro del plazo recibirán un cupón de 27 mil pesos para la compra del gas licuado, el que podrá utilizarse hasta el 30 de septiembre de 2026 en las distribuidoras adheridas al programa. De esta forma, las autoridades reiteraron el llamado a las personas beneficiarias a revisar su situación y completar la activación durante esta jornada, evitando perder un beneficio que busca aliviar el gasto de los hogares en la adquisición de gas licuado. Esto de noticias, muchas gracias. Fue el departamento de prensa del Grupo Libra para quedar informados en Radio Nexo. 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
4: Tú que te quedaste sin trabajo, tú que te bloqueaste, señor, señora, te va a ayudar a salir adelante, te va a ayudar para que tú alcances la meta que te propongas en tu mente. Pero hay que sacar la pesadez, hay que sacar la mala energía, hay que pensar positivo. Escúcheme bien, como he dicho en programas anteriores, a veces vamos a conseguir un trabajo, pero lo primero que decimos, ajá, para llegar 100, 200, ¿qué me van a llamar? No, señor, mente positiva para que usted pueda salir adelante, sí, señor. Así que, amigos míos, los invito a escuchar estas hermosas palabras y continuamos con este maravilloso programa.
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0: amigos y hermanos del Camino a la Felicidad. Hoy quiero tomarme un momento para hablarles directamente al corazón y especialmente a ustedes, mis queridos amigos de acá de la quinta región, que sientes que la carga de la vida se ha vuelto insoportable. Me dirijo a ti, que hoy sientes el peso frío de la maldad ajena. A ti, mi querido señor, que estás sufriendo los embates de la envidia, de esa energía oscura y de esa magia negra que busca apagar tu luz. Sé que es doloroso, mi querido señor, porque todos los días veo casos diferentes que buscan apagar la luz de sus semejantes. Sé que es doloroso ver cómo el desprecio o el rencor de otros intentan asfixiar tus días, hundiéndote en el laberinto del dolor y la desgracia que no te corresponde. Amigo, amiga, y no estás solo en esta batalla. Pienso también en nuestros amigos del campo, aquellos que con tanto sudor y amor labran la tierra. Hoy ven con impotencia cómo sus plantaciones no prosperan, cómo las cosechas se detienen y el fruto de su esfuerzo parece desvanecerse. Sé la angustia que da de ver el sustento estancado, sintiendo que el viento sopla en contra, y mi corazón se detiene con un respeto profundo hacia todos ustedes, amigos míos, los que hoy están enfrentando las enfermedades, aquellos que se encuentran postrados en una cama sintiendo el dolor en el cuerpo, no responde y que las fuerzas se agotan. A todos ustedes me dirijo. La oscuridad, por más densa que parezca, jamás ha podido vencer la luz. Téngalo presente, señor, señora. La envidia y el mal son destructivos, sí, pero también son cobardes. Solo atacan a aquellos que brilla, aquellos que tiene valor. Si hoy está cansado y atado, es porque hay una fuerza inmensa en ti que el miedo ajeno intenta apagar. No te rindas, señor, no te rindas, aunque la cama sea hoy tu espacio, aunque la tierra parezca estéril y que aunque la negatividad te rodee, tu esencia sigue intacta. Cierra tus ojos en estos momentos, en estos instantes, y enviamos una buena vibración de sanación, de liberación y de prosperidad. Que se rompa cualquier cadena de salud. Que la salud vuelva a tus venas y que la tierra vuelva a florecer. La tormenta va a pasar, mi querido señor. Mantén la fe.
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1: son muchos días llorando.
2: Lamentablemente la salud, el trabajo y los negocios
1: no están marchando bien
2: debido a gente envidiosa que busca destruir nuestra vida,
1: alejarnos del amor
2: y hasta logran destruir nuestro hogar.
1: Recuerde que existen fuerzas invisibles
2: que le dan forma a nuestro destino. Fuerzas increíbles.
0: La tormenta va a pasar, señor, señora. Mantén la fe, porque tu luz es mucho más fuerte que cualquier sombra. Escúchame bien. Fuerza, mi amigo, y seguir adelante. Y los invito a seguir escuchando este maravilloso programa con la ayuda de mi Dios santo. Un saludo a todos mis amigos que están en la sintonía en estos momentos, aquellos que lo están pasando mal, aquellos que están postrados, aquellos que están sufriendo, aquellos que lamentablemente hoy día lloran porque están solos, hoy día lloran porque le han destruido la familia, el negocio. Yo quiero enviarle un cariñoso saludo a todos los amigos de la quinta región, cuarta región, si llega a las ondas gercianas, región metropolitana y a todo cada lugar que hoy día lo está pasando mal. Sí, señor, recuerde, aquí estamos para poderle ayudar y sacarlos adelante.
3: Nelly Busto, 57. Yo llegué aquí en muy mal estado, con una depresión terrible y una hechicería terrible, al borde de la muerte. Mal, no podía subir ni la escalera cuando llegué aquí yo. 6 años, mucha ayuda, pero no la encontré. El que tenía un mate, como dio usted. Ya, yo me estaba muriendo, me dolía las piernas, el cuerpo, la cabeza, el estómago, el colon, me dolía todo. Vivía en el suelo botada orándole al Señor que me llevara, porque era lo único que iba a ser mi descanso. Eso era mis dolores más grandes que yo tenía. Y llena de pastillas, tomaba 14 pastillas diarias para la depresión. La droga es la única forma que yo podía estar algo tranquila todo el día, sin comer, sin agua, sin nada. Mi familia estaba totalmente desconcertada porque ya no sabían qué hacer conmigo, qué hacer, dónde ir, a dónde parte recurrir, no sabía. Lo único que hicieron, internarme. Me duraron 17 días internada, pero yo salí de ahí, gracias a Dios, y busqué ayuda, sí, en un hospital psiquiátrico. Es la pura verdad, creo mucho. Y esta es la pura verdad que yo estoy hablando. No tengan duda de venir aquí, porque yo vine muriéndome, y aquí estoy. Aquí estoy mejor de todo, estoy mejor, mucho mejor. Yo nunca pensé que iba yo a sanarme de lo que yo tenía. De 14 pastillas diarias que yo tomaba, ahora yo no tomo ninguna pastilla. Para nada, Ani. Para nada, nada, nada, nada. Solamente cuando me duele la cabeza. Yo no estoy contenta, estoy feliz. Estoy muy feliz, muy feliz, muy feliz de haber encontrado mi sanación, mi libertad, mi liberación. Bajo la voluntad de mi Dios. Aquí con la mano puesta en mi Dios, digo yo, que esto es la pura verdad. Vengan aquí, no se van a arrepentir nunca de lo que yo le estoy diciéndole, porque yo llegué a un estado catastrófico. Ustedes no saben cómo yo llegué aquí, llorando pero amarga. Y aquí ustedes ven que yo, mi voz es totalmente distinta a lo que yo llegué aquí. Así que yo estoy muy agradecida. Me lo hicieron, me faltaba muy poco para morirme, muy poco, muy poquito. No sabía dónde ponía la tetera, la olla, no sabía nada, no sabía ni siquiera ir al baño. No sabía nada, nada. Mi cabeza era, yo era otra mujer. Cogió con mucho cariño, con mucho amor, con mucha comprensión. Hasta ahora él me saluda como que si yo fuera un familiar de él. Así yo llego aquí, en estos momentos él me trata a mí como que si yo fuera su familia, no una persona que vengo a pedir ayuda. Claro que sí, yo les digo, por mi experiencia, lo que yo he vivido, no tengan duda de venir aquí, porque van a encontrar todo el apoyo, todo el cariño y toda la sanación, porque yo, si yo les contara, yo creo que poco lo que yo les he dicho de lo que yo he sufrido, lo que sufrí, porque ahora estoy totalmente cambiada, soy una mujer totalmente renovada. Vengan, no tengan duda, vengan acá y no se van a arrepentir de lo que yo les estoy diciéndoles. Gracias, mi Señor, vengan, no se van a arrepentir de lo que yo les pedí. Con mi mano aquí, con mi mano en el Jesucristo que está aquí, les digo, vengan, porque no se van a arrepentir de lo que yo les estoy diciéndoles. Es una cosa que es increíble lo que yo viví y lo que yo soy ahora como mujer.
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0: Amigos míos, señor, señora, lo que acabamos de escuchar no es solo una historia más. Lo que acabamos de presenciar es la prueba viviente de que el poder del Altísimo es real, mi querido amigo, señor, señora, es absoluto y es destructivo contra la fuerza de la oscuridad. Escuchen bien, esa mujer que hoy sonríe, que hoy se levanta con fuerza, que hoy camina con la cabeza en alto dando gracias al Altísimo Dios y al camino a la felicidad. Hace poco estaba sumida en el dolor, atada con las cadenas de la opresión, por el daño, la maldad, por la envidia de tantas personas, pero hoy, amigo mío, escúcheme bien, hoy camina por el sendero verdadero de la felicidad. El milagro está aquí, Señor, se siente en el aire y es real. Y ahora me dirijo a ustedes. Si usted está escuchando en este momento este programa, tú que estás viviendo exactamente la misma pesadilla que esta señora que ya dejó atrás, tú que sientes que tu vida se cae a pedazos, que has sido azotado por la maldad, por la envidia destructiva, por trabajos de magia negra que intentan apagar tu luz y la de tu familia. Sé que estás cansado, sé que te sientes sin fuerza, que se agotan también y que la oscuridad te rodea, pero hoy te digo basta, basta ya. Lo que Dios hizo con esta señora lo va a hacer con usted, mi querido señor, señora. El daño no tiene la última palabra, escúcheme bien, la envidia no tiene poder donde decides levantarte, no. No te quedes ahí sufriendo en silencio, no permitas que el enemigo te robe la paz, que te robe la salud, que te robe la vida, querido amigo. Ven, visítanos, da ese paso de fe hoy mismo. Ven a visitarlos. Recuerda que los días viernes y días sábado atendemos de 11 hasta las 6 de la tarde. Debes llamarlos y separar su hora de atención. Estamos en Viña del Mar. Recuerden, mis queridos amigos, lo invitamos a todos los que sufren, los que están pasando mal, los que lloran lágrimas de sangre, para que vayan a visitarlos y encuentren la solución a todos sus problemas. Recuerde que el maestro Andrés en el camino a la felicidad los encuentra todos los días a esta hora en esta prestigiosa emisora. Amigos míos, les dejo la invitación con todo el corazón. Usted puede ser feliz, usted puede prosperar, usted puede encontrar la sanación, sí señor. ¿Por qué? Porque a veces la envidia puede ser tan fuerte que lo opaca y lo destruye.
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2: Nos encontramos aquí en estos momentos en el centro de orientación, acompañada justamente con una de las hermanas. Voy a preguntarle el nombre. Hermanita, ¿cuál es su nombre?
3: Mirta.
2: Cuénteme, ¿cuál era el problema que tenía usted o que estaba acarreando, doña Mirta?
3: Tenía angustia.
2: ¿Eso?
3: Mucha pena.
2: Mucha pena, mucho dolor, ¿cierto? Había muchas situaciones en su vida que no eran las mejores. Lo estaba pasando mal. O sea, prácticamente usted llegó con una depresión bastante grande a este lugar. ¿Mm? Cuénteme, ¿cómo fue eso? ¿Cómo dormía la noche? ¿Cómo estaba la noche cuando estaba pasando todas esas cosas? Cuéntelo, por favor, con sus propias palabras.
3: Yo no dormía en la noche, era solamente llorar y fumar cochina. Fumaba. Era solamente llorar y fumar y no comía.
2: Prácticamente estaba pasando una depresión grande, sí. ¿Cierto? ¿Estaba buscando ayuda, sí o no?
3: Sí.
2: ¿Usted visitó otros lugares? ¿Qué es lo que pasó en los lugares que visitó, doña Mirta?
3: Nada.
2: ¿Pero fue ese?
3: Sí.
2: Eso es importante.
3: Sí,
2: ¿fue?
3: Sí, pero no.
2: ¿Resultados?
3: Nada.
2: ¿No vio?
3: Nada.
2: Cuénteme de todo este tiempo que hemos estado juntos, trabajando, arreglando la situación, estando bien. ¿Cómo está la situación ahora? ¿Cómo están sus problemas? ¿Cómo está su depresión? ¿Cómo está usted como persona, doña Mirta?
3: Ahora yo estoy bien. No puedo decir que estoy bien porque puedo, no sé, salgo, como, río, lo que no sé antes. ¿Me entiende?
2: Su cara es diferente, doña Mirta.
3: Sí.
2: O sea, está contenta ahora.
3: Sí, ya no lloro. No sé, soy otra.
2: ¿Se siente otra persona?
3: Sí, me siento súper bien.
2: ¿Está contenta, está agradecida, doña Mirta?
3: Sí. Sí,
2: dígame una cosa, ¿qué le recomendaría usted a tantas personas que puedan llegar a escuchar en algún momento su testimonio?
3: A ver, primero que tengan un poquito de fe, que todo se va a arreglar con la ayuda de alguien, si uno sale adelante.
2: Efectivamente. Sí.
3: No sola, porque es difícil, pero con la ayuda que uno...
2: Pero usted recomienda que vengan acá.
3: Sí, vengan a venir, sí, de todas maneras.
2: ¿Le ha cambiado prácticamente parte de su vida, ¿no?
3: Sí, mucho, mucho.
2: ¿Está agradecido?
3: Sí, demasiado.
2: ¿Ese testimonio lo da con fe y hijito?
3: Sí, sí.
2: ¿Cree en Dios usted, no?
3: Sí, sí, sí.
2: ¿En esa fecha de nacimiento?
3: 4 de noviembre de 1965.
2: Dele gracias a Dios entonces.
3: Gracias a Dios por todo, por haber nacido.
2: Bueno, nos sentimos contentos y agradecidos por estos maravillosos testimonios. Los invitamos a todos ustedes.
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4: 18 horas. 20 minutos.
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0: Una hora de atención para todos mis queridos amigos que quieran visitarlos. 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Quedamos atentos.
8: Se llama, tiene 10 años y lo escucha todos los días y no quiere un saludito. El niño está en Villa Alemana.
9: Ah, mira.
8: Villa Alemana. Así que para que le envíe. Claudio, dile un saludo a usted bonito así con esa voz suya.
9: Para Emilio.
8: Emilio Mesa Villarroel.
9: Para Emilio Mesa Villarroel, un saludo, un abrazo virtual grande para ti en Villa Alemana y que se expanda para toda la región. Y gracias por escuchar.
8: ¡Uy, que le salió lindo! ¡Que le salió bonito! Llegamos emocionando aquí.
9: Se le pone colo.
8: Digámosle a él que mande también, si es que quiere, un saludo un WhatsApp, para nosotros a este WhatsApp al más 56 968 99 7777. ¿Cómo sonaría el WhatsApp nuestro dado por un psicólogo? A ver.
10: Más 569-6899-7777.
9: Eso. ¿Cómo lo encuentra nosotros, usted que es psicólogo? Estamos medio chalados la cabeza.
8: ¿Cómo, ¿no? Para la doctora Cordero, psiquiatría o todavía para psicología?
10: No, psiquiatría ya.
9: Gracias.
8: Ese es nuestro WhatsApp. Si usted quiere también hacer alguna pregunta, aprovechar a nuestro amigo o alguna sugerencia también, ¿no es cierto? Aprovechemos este programa, use nuestro WhatsApp si usted quiere compartir algo que ha vivido al más 56 968 99 7777. Te quiero dejar una pregunta en el aire.
10: Dígame.
8: ¿Viene alguna actividad importante, sí o no solamente?
10: Sí.
8: ¡Ay! Ya me gustó eso.
9: Pero antes.
8: Lo más importante.
9: Pero antes.
8: Cuénteme.
9: ¿Vamos a la nieve?
8: ¿A la nieve?
9: Porque no va quedando vacaciones todavía, nos queda una semana.
8: Uy, pero es que si escucha esto el Milo chico, ¿ya? Le va a decir al papá que lo lleve a la nieve.
9: ¿Sí? ¿Con un rico Milo?
8: Sí, a ver, ¿y de qué se trata? ¿Hay alguna opción buena para ir de viaje?
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8: 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Y mira, de repente la gente dice en este tiempo, ay, pero vayan ustedes nomás que hace frío. 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
9: Sí.
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8: ¿Qué iba a ir manejando? 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El otro sería viejo, maneja, y el pobre caballero va todo cansado, pierde de disfrutar. Claro. 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Hace compartir a todas las personas, no se dan ni cuenta cuando llegan y ya están viviendo un viaje inolvidable. ¿Sabía usted que de las personas que van casi obligadas la primera vez porque los hijos obligan ahí a los papás que vayan, luego hay sobre un 80% que vuelve a tener otro viaje porque les encantó? Así. ¿Y sabe qué es lo que dicen? ¿Por qué no lo hice antes?
9: ¿Sabes por qué? Porque si tú vas en un auto, en un vehículo, claro, como bien dices tú, manejar estresante, que el viaje, que a veces quedan en vana, gastas en pasaje, en bencina, te sale doble, po. 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
8: Eso es. Mire, voy a hacer un reto en este momento.
9: ¿A quién va a retar?
8: A nuestros auditores que están ahí escuchando. Les vamos a hacer un reto. Los que manden un mensaje y nos digan ahí, pero que sean certeros, de qué viaje se viene con Mario Viaja por Chile, ¿les regalamos una piedra de cuarzo?
9: Sí, pues.
8: ¿Les regalamos? Mira, ahí las tenemos. Mire el cuarzo gigante que tenemos ahí, mire. ¿Lo vio?
10: Correcto, muy correcto.
8: Ya, pero vamos a regalarle un cuarzo a los que nos manden un mensajito y digan algo así. Sí. ¿Ya? Pero que sean certeros, que la chuten.
9: O sea, oiga, Alejandrito, usted cuando va a la nieve lleva el paletó, ¿no?
8: Yo llevo el paletó y usted lleva el peluquín, ¿para qué lo vamos a decir?
9: No, un gorrito, sí, no es peluquín.
8: Oye, pero que quiero quedarme en lo de los regalos, porque sí. Mario me mandó esto, yo sé que me lo manda a mí porque usted tiene problemas con el alcohol.
9: No, señor.
8: Que me dice, ¿cuándo puedo ir a la radio para sortear este trago de la zona?
9: ¡Ay, venga llama, nomás, venga!
8: De la viña Lomas de Quillón, se llama.
10: ¡Opa!
8: ¿Cómo se llama?
10: No me voy a quemar. ¿Me tengo que quemar para decir? ¿Me tengo que quemar, lo digo? Punto G.
8: Dios mío, ¿qué invitado está enviando Van Amor, señor? ¿Qué cosas dice a esta hora? Así se llama, oye, se ve espectacular. Esta es una crema de whisky. Uy, qué genial. Y la vamos a estar regalando cuando venga Mario Viaja por Chile.
9: ¿Cuándo viene, Marito?
8: Pongámosle fecha ahí, hablemos con él por teléfono.
9: Marito, venga terminado. Esta semana.
8: Venga esta semana, Mario.
9: Le tenemos un chocolate caliente aquí.
8: Ya, pero usted quiere quedarse con la botella de esta.
9: No, estoy hablando de chocolate, Claudio, hombre. Claudio,
8: nunca lo había invitado tan rápido desde que le muestro un regalo que es
9: nada que ver.
8: Ay, ya. ¿Sabe lo que le falta a usted?
9: Sí.
8: Es un buen cimiento. Ponga los pies
9: algo
8: en la tierra,
9: concreto, algo firme.
8: De calidad. Eso le falta a usted.
9: A usted le falta algo firme porque se va para el lado siempre cuando le pone Wendy.
8: Usted se va para la casa del lado y ha tenido muchos problemas por eso. Pero cimiento firme, yo sé dónde lo hace.
9: Pues, cerquita. 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
8: A ver.
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12: 18:28.
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9: Las noticias. Un 87% de avance llevan las obras de construcción del proyecto Parque Barón en Valparaíso, uno de los más importantes de la región. El proyecto contempla un parque costero con un paseo de casi 400 metros de extensión, equivalente a cerca de 5 cuadras, que permitirá recuperar el acceso público al borde del mar. También incluye la renovación del Muelle Barón, áreas verdes y espacios.

0: registrar el avance va acorde a lo esperado para su inauguración en noviembre, diciembre de este año, o sea, durante este año. Así que estamos muy conformes y la alcaldesa tiene otras ideas que vamos a incorporar para poder darle un uso a las bodegas. Creo que la infraestructura está impecable, pero nos falta sombra. Entonces voy a hablar con los equipos para que veamos la forma de generar más sombreaderos, porque usted sabe que en los parques, cuando el problema de un parque joven siempre es la sombra, la falta de sombra, porque se hace nuevo. Y acá, claro, la explanada es muy grande, entonces es el único detalle que me llevo a Santiago y acelerar el centro náutico para que toda la actividad turística y económica que depende del mar pueda también concretarse.
1: En tanto, la alcaldesa de Valparaíso, Camila Nieto, valoró el avance de estos trabajos.
2: Tenemos pronta fecha para poder también tener la entrega de obras para tener nuestro acceso al mar. Estamos contentas también y agradecidas de que el ministro Poduje se haya comprometido con avanzar en el edificio de los deportes náuticos, que sabemos que es una parte importante también del Parque Barón, al igual que el destino de la bodega Simón Bolívar. La bodega Simón Bolívar es fundamental para no solamente promover el desarrollo económico de nuestra ciudad, sino que también es relevante desde el punto de vista patrimonial, y por lo mismo agradecemos que también esto vaya a avanzar en paralelo. Así que estamos agradecidas de que se hayan dado buenas noticias, ya que se va a incrementar también lo que guarda relación con la sombra, ver más árboles, porque es importante que este parque sea un parque mucho más verde de lo que tenemos hoy día, así que esos compromisos del ministro los recibimos de muy buena manera.
1: Durante la visita a la región, el ministro Poduje también destacó la inversión de más de 350 mil millones de pesos que desarrollará la cartera en obras urbanas y de reconstrucción en Viña del Mar, Quilpué y Villa Alemana. Los recursos estarán destinados principalmente a la construcción de muros y pavimentos, con el objetivo de reducir los riesgos y contar con barrios más seguros y mejor preparados frente a futuros desastres.
0: Nosotros tenemos nuestros recursos, lo estamos ejecutando. De hecho, tenemos una reconstrucción acá que vamos a ir a ver más rato a cómo avanza en el Olivar, en todos los sectores. Vamos a entregar una inversión inédita de más de 350 mil millones de pesos solamente en muros, en pavimento, para que nuestros barrios en Viña del Mar, en Quilpué, queden más seguros ante futuros desastres. Tenemos por otra parte 450 mil millones de pesos en Biobío. El jueves voy a estar allá supervisando la obra, así que estamos avanzando. Sí, necesitamos urgente que se apruebe la ley de reconstrucción. Eso es crítico para nosotros.
1: El titular del Mimbo explicó que la reconstrucción considera no solo la reposición de viviendas, sino también la recuperación de calles, accesos, muros de contención y otras obras urbanas necesarias para entregar mayor seguridad a las familias de los sectores afectados por el mega incendio. Es todo de noticias. Muchas gracias. Fue el Departamento de Prensa del Grupo Libra para quedar informados en Radio Nexo.
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5: Un alcohol, Dios mío. Le vamos a preguntar al psicólogo que nos acompaña el día de hoy, ¿qué es lo que pasa con usted, Claudio?
6: ¿Por qué?
5: Sí, porque todo lo hace con alcohol, todo lo que usted...
6: Estoy hablando de un meme, señor.
5: ¿Será que eso es lo que tiene en la mente, Claudio Alvarado? Coméntanos tú ahí.
7: Puede ser.
6: Por favor.
5: O Chela, será la abuelita Graciela que vive en la casa de la esquina. Sí, también puede ser. Oye, tenemos algún mensaje por acá, me dices, no... ¿Cómo es? Espera, deja buscarlo por aquí.
6: Póngase los lentes, postata. Sí.
5: Es que están mandándote un saludo a ti, Claudio.
6: ¿A mí?
5: Claro.
6: ¿Por cuál WhatsApp?
5: Acá dice, un saludo para el pobre Claudio.
6: Ah, ¿se da cuenta cómo me defienden?
5: Esto es Cajón de Lebu, para que usted mande un saludo.
6: Cajón de Lebu, el Limache.
5: Claro, pertenece al Limache.
6: Este es Alemán, por ahí.
5: Ahí está el Leo, ¿no es cierto? Que es un nombre de un...

0: 1.75 m, una cosa ya. Así, pero que es dominado por una mujer que mide como un metro.
1: No le puedo creer.
0: Ella lo maneja.
1: Leíto, saludos para ti desde Cajón, desde acá, Cajón de Cajón
0: de Lebu. Despacito, para que no lo vayan a retar.
1: Ya, no, calladito nomás.
0: Ya, saludos también para, bueno, para todos nuestros amigos que nos están escuchando en Limache, donde usted generalmente tiene gran audiencia. La Paz de la Tarde, toda la audiencia suya.
1: No, señor. Saludos a Yerquito Guerra, que nos está escuchando.
0: ¡Yerco!
1: Sí, bueno.
0: ¡Ay, qué bien! Le dieron permiso de encender la radio. ¡Qué bien! Saludos para Yerco y para todos los que están en sintonía. Pero yo dejé una pregunta hace un rato.
1: Sí.
0: Hablamos de que nuestro amigo que viene de Van Amor, luego de tanto tiempo, recordaron el camino para llegar aquí y que trae noticias muy buenas. Hay una actividad interesante que tiene que ver con la reinserción, que tiene que ver con un premio a estos jóvenes.
2: Por supuesto que una actividad muy interesante para la reinserción y es para la próxima semana.
0: Oh, no queda nada. ¿Qué día? Pongámosle día al tiro.
2: Martes 7 de julio.
0: ¿Y dónde?
2: En el Centro Cultural.
0: Centro Cultural Leopoldo Silva.
2: Efectivamente.
0: El martes 7. O sea, justo en una semana más. Martes 7. ¿A qué hora?
2: A las 10:30 a.m, es tempranito.
0: ¿Y pueden entrar todos?
2: Por supuesto.
0: Oh, y están todos invitados. Sí. Entonces, yo creo que este es un muy buen incentivo para los jóvenes que están terminando un proceso. Sentirse apoyados por la gente.
2: Exactamente, o sea, y para toda la comunidad también, para que conozca lo que hacemos como PP.
0: El trabajo, claro, claro que sí. Mire, usted que está escuchando y puede hacerlo a las 10 de la mañana.
2: 10:30.
0: 10:30, sí, pero lleguen antes para que saluden a...
1: Alejandro, no se confunde, es martes 7, no domingo 7.
0: Sí, eso le trae recuerdo. ¿Cuántos problemas le ha traído eso a usted?
1: Por Dios, ya.
0: Martes 7 en el Leopoldo Silva van a estar nuestros amigos de Van Amor. Y con este programa que se llama...
2: Oportunidades para la Vida.
0: Oportunidades para la Vida. Oye, ¿cómo va a ser el programa? Cuéntanos.
2: ¿La actividad de ese día? ¿Sí? Van a ser jornadas bien entretenidas. Vamos a mostrar cápsulas de video del trabajo que hacemos con chiquillos y chiquillas. Vamos a hacer la jornada reflexiva que se llama Palabras de Libertad.
0: ¿Cuántos son?
2: De este año son 15.
0: 15, Juan. ¿Harto?
2: 15 en total, ¿sí? Entre hombres y mujeres. Pero este programa ha tenido... si no me equivoco, cerca de 140 usuarios y usuarias que han pasado desde el 2012.
1: Ay, bien,
0: ya, desde el 2012, 140. Pero en este año, los que van a estar en esta actividad son cerca de 15 jóvenes.
2: Ya, claro. Los chiquillos no van a estar porque la mayoría están adentro, seguimos haciendo el trabajo de ellos, pero esto es una actividad abierta a toda la comunidad, también para que conozcan lo que son los procesos de reinserción y también vayan conociendo lo que hacemos nosotros con los chiquillos ahí en el centro penitenciario.
1: Perfecto. Pero, ¿sí? Oye, ¿sí? Antes que vamos al tema, fíjate, sí, que me estaban preguntando, ¿dónde estamos transmitiendo? Estamos por Instagram, ¿ya? Estamos por arroba Grupo Libra CL,
0: ¿ya? ¿Ya?
1: En Facebook, ubíquenos como Grupo Libra, estamos en transmisión en vivo y en directo a través de imagen y también de sonido. En YouTube, alta definición, Grupo Libra Chile, ahí nos encuentran. En X, arroba Radio Libra y Nexo. Y el WhatsApp, el +569 6899 7777.
0: Oiga, y página web no tenemos.
1: Sí, pues espérese, pues. www.grupolibra.cl, pero, Libra TV.
0: Pero eso, ¿hay un canal de alta definición, alguna cosa?
1: Sí, pues Libra TV, pues.
0: ¿Líbrate?
1: TV.
0: Líbrate.
1: No, pues hombre, Libra TV de televisión.
0: Libra TV.
1: Este hombre me va a pasar canas blancas, señor.
0: Para ver ese canal de alta definición que está 24 horas al día.
1: Exactamente, con videos espectaculares.
0: O sea, vamos a tener que hablar todo el día y toda la noche.
1: No, hombre, nosotros... cuando son programas en vivo se transmite, pues.
0: ¿Y el resto?
1: Música y videos.
0: Uy, programas musicales, canciones y cosas así. Entretenido. Y en alta definición, pues tenés que maquillarme, también, no me dijo nada.
1: Sí, pues se le da pata de gallo. www.grupolibra.cl.
0: ¿Por qué dijo simple? ¿Se cansó?
1: www.grupolibra.com. ¿Se da cuenta? Oiga, ¿qué hace el perspectivo? No seas tan...
0: 18:38. Oye, quiero darle usted un saludo a la Toñita, que es la señora del amigo que del mantoneado y que me está reclamando acá, que dice que la estamos desprestigiando.
1: Toñita, un saludo para usted. Sí, paciencia, Toñita. No,
0: sí. Dígale así algo bonito,
1: pues. Toñita, escuche la radio y se acompaña de nosotros.
0: Uy, ahora ya, con eso quedó bien. Oye, amigo mío, te preguntaba, son como 15 jóvenes y el programa, ¿no es cierto? ¿Ellos tienen participación en el programa?
2: Sí, participan en el programa cuando nosotros hacemos los talleres dentro del centro penitenciario, pero en esta actividad,
0: ¿sí?
2: Como no pueden salir, no van a estar, pero es para que toda la comunidad pueda participar y conocer lo que estamos haciendo con el programa.
0: La gente lo va a conocer a través de videos.
2: Perfecto. Exactamente, perfecto. Son videos y nosotros hoy en día estamos trabajando con los chiquillos y las chiquillas, los haiku. ¿No se han escuchado los haiku?
0: No, cuéntenos un poquito.
1: ¿Cuáles? ¿Cuáles?
2: Los haiku.
1: ¿Los haiba?
0: Estoy sin micrófono, amigo.
1: Los haiku, los haiku. ¿Lo
0: escucho? Sí. Ya, ahí sí, es de acá. Es de acá. ¿Alguno?
1: Ay, señor, paciencia, señor.
0: Claudio, paciencia. Es por favor, ¿algún día usted aprenderá a controlar esa
1: No,
0: mesa?
1: Señor, usted pasa el carnet que otra cosa, señor.
0: Bueno, estábamos conversando con nuestro invitado, el psicólogo Iván Amor, de este programa muy bonito porque regala oportunidades. Uh-huh. La vida requiere oportunidades, sobre todo en aquellos que, habiendo equivocado el camino alguna vez, quieran cambiar. Deben haber muchos que no lo quieren hacer, pero ustedes están trabajando por aquellos que quieren cambiar y están haciendo un trabajo muy bonito por lo que hemos conversado fuera de micrófono. Te felicito, tú eres muy joven.
2: Yo
0: y
2: sí.
0: Y veo que con qué ganas me estás hablando de lo que haces y eso es digno de comentar acá nosotros como radio. ¿Hay más gente contigo que podamos nombrar?
2: Sí, Paulina González, que es la coordinadora actualmente del programa.
0: Paulina González, que no vino el día de hoy porque es de las que llega tarde, entonces te enviaron a ti que llegas temprano. Paulina González, y para ti, bueno, agradecer tremendamente que estén acá, pero la última pregunta puede ser complicada.
2: Dale, no. Sí,
0: porque si uno deja a alguien afuera, de repente el problema. ¿Alguno de las internas o internos que quieras nombrar, porque tenga alguna característica ahí que sea, no sé, o más entretenido, esto, o más creativo, alguien que quieras nombrar?
2: No puedo dar nombres, confidencialidad, pero sí hay chiquillos que tienen unas habilidades para la creación de muebles, por ejemplo, impresionantes.
0: Ah, mira.
2: Es impresionante, y de verdad que los trabajos que he visto los chiquillos, excelente.
0: O sea, lo que partimos diciendo, aquellos tal vez que son amigos que tengan mueblerías, que tengan trabajo en este tipo de cosas y requieran, o tal vez quieran darle la oportunidad a algún joven, aquí salen ya preparados.
2: Por supuesto.
1: ¿Me puedo hacer un encargo a los muchachos allá?
2: Uf, podría ser.
1: Podría ser.
2: ¿Tendría que hablar con nosotros primero?
1: Te paso el regalo, ¿le pueden traer un burrito a mi amigo aquí, Pafo, que se le echó a perder el que tiene?
0: Un burrito de madera.
1: Un burrito de madera.
2: ¿Pero con rueda o para que lo pueda levantar?
1: Con rueda, porque si no se va a pasar el arma, hermano.
2: Ya lo vamos a tener en consideración ya. Ahí. Sí.
0: 18:41, usted quiere compartir, opinar, recuerde que tenemos unos regalitos, tenemos las piedras de cuarzo de Mario Viaja por Chile. Al más 56.
3: Buenas noches, amigos de Sin Libreto.
0: Ah.
3: Amigo Claudio Alvarado y el amigo Alejandro Sonrisa González. Y también al invitado de Van Amor, Martín Espejo.
1: Tenemos para cuatro.
3: Del programa del plan de inserción. Y saludos también a Van Amor. De acá es su amigo Mauricio de Quillota.
1: Hola, Mauricio.
3: Hola. Lo que quería preguntarle, amigo Alejandro Sonrisa González.
0: Dígame nomás.
3: Si acaso usted llegó con el justificativo. Y también le guardó un pedacito de asado, el asado en el que estuvo usted a su amigo Claudio Alvarado.
0: Lo esperamos, pero él no llegó.
3: Bueno, y lo otro que quería decirle, no amigo soy, Alejandro Sonrisa no González.
0: Dígame.
3: De que, mire, no le voy a decir que se enchufe, no como otras veces que le he dicho, enchúfate vos, amigo Alejandro Sonrisa González, sino que esta vez yo lo voy a corregir.
0: ¿A
3: y
0: ver?
3: Le voy a decir que el invitado Martín Espejo, la última vez que estuvo fue este año o menos, al principio del mes de marzo.
0: ¿Acá?
3: Y hablando de lo mismo, del plan de reinserción.
0: Ah, mira qué memoria.
3: Del Van Amor. Y lo otro que quería decirle, amigo Alejandro Sonrisa González,
0: dígame.
3: Ojalá que sea cierto que usted está regalando el cuarzo por decirle del próximo, mencionar el próximo viaje de Mario Viaje por Chile. Y también aprovechando de preguntar cómo le ha ido con el emprendimiento de la agencia que quiere poner también usted, Alejandro Viaja por Chile también y el mundo. Bueno, el próximo viaje es al portal Lo Miranda.
0: ¡Éjale!
3: Y también a la iglesia, la parroquia Nuestra Señora de las Mercedes de
0: Doñigüe,
3: que está en Lo Miranda, en Doñigüe, en la comuna de Doñigüe.
0: Mira.
3: Es el próximo viaje de Mario Viaja por Chile.
0: Muy bien.
3: Muchos saludos de
0: su amigo su Mauricio
3: acá de Quillota.
0: Mira.
3: Y espero que lo hayan pasado muy bien este fin de semana largo de XL y que hayan comido harto pescado frito, aparte del asado que se comió usted para callar, pues, amigo Alejandro Sonrisa González, que ni se acuerden los amigos.
0: Eso.
3: ¿Ah? Muchos saludos también a Alex Uber y también a Eduardo de Logarzo. Muchos saludos acá de Mauricio de Quillota nuevamente y que lo sigan pasando bien.
0: Somos amigos.
3: Y también a Martín Espejo, que le siga yendo bien en Banamor con su programa de plan de reinserción y de lo que bien, está hablando pues, ahora, bien. Que va a ser el próximo centro cultural.
2: Muy agradecido.
0: Ay, qué bien. Es de pocas palabras.
4: Oiga, nuestro amigo Mauricio. No me acuerdo, pues. Y mi premio yo dije primero que todo.
0: Pero no dijo el
4: gracias,
0: lugar.
4: Gracias, amigo Mauricio, por recordarme. No, se me había pasado por alto eso. Voy a buscar mi cuarzo.
0: ¡Éjale! Gracias. Saludos de nuestros auditores ahí, nuestros queridos amigos que están escuchando. Y tiene una memoria espectacular.
2: Así es.
0: Mire, Martín es muy joven. Está al lado mío, si ustedes lo ven ahí por la cámara, es muy joven. Pero Martín, el Alzheimer juvenil, no se acordaba que había estado en marzo. En cambio, Mauricio, oye, que lleva en la agenda.
1: Yo tampoco me acordaba. Todo,
0: si le preguntamos lo que dijo, ¿sabes? Lo va a decir. Ese es Mauricio.
2: Lo más probable.
0: Oye, gracias a Mauri y a todos los que están en sintonía a esta hora. Pero queremos dejar esta invitación para el próximo martes, para que usted vaya, apoye. Ahora, si es que usted tiene tal vez alguna idea o tiene alguna forma de, no sé, poder ayudar con reinserción, con trabajo, acérquese ahí y conversa con nuestro amigo, ¿no?
2: Efectivamente, nosotros 100% abiertos a poder conversar. Quien quiera conocer el programa también, siempre bienvenido, bienvenida. Y a quienes también nos quieren apoyar con colocación laboral para los chiquillos y las chiquillas, nosotros 100% agradecidos, porque es un gran aporte para los procesos de reinserción. Y una vez más, volver a invitar para el día martes 7, que también nos van a acompañar nuestros amigos de Galerna, que se me había olvidado, que también han hecho un trabajo espectacular con las chiquillas dentro del centro penitenciario.
0: Oye, ¿yo puedo dejar una idea?
2: Por supuesto.
0: Jale, no es que digo, y no sería, tal vez se hace, pues, amigo, soy yo el que no sé, pero sería como entretenido así hacer como una mini expo con los productos que hacen ellos, con todas estas creaciones, donde la gente, así como se va a hacer este evento, puede ir a algún lugar, ver los productos, tal vez comprarlos y tal vez hacer contacto para poder distribuir o lo que sea.
2: Claramente, podría ser una muy buena actividad. Bueno, la actividad está centrada en celebrar conmemorar el Día de la Reinserción Social, pero todas esas actividades sabemos que son un gran aporte para los chiquillos y las chiquillas que muestran también el trabajo que están realizando.
0: Eso es. Bueno, estamos con un programa en directo, por ende, cuando pasan cosas tenemos que comentarlo. Hay un atropello de adulto mayor en la calle Arauco, esquina Vicuña Maquena.
1: Así es.
0: En este momento están trabajando los equipos de emergencia en el lugar, así que si usted va transitando su vehículo con calma, si es que ve que está detenido el tránsito, es por esto. Hay que ser empáticos, amigos, no tocar la bocina, no generar un problema mayor. Esto es en Arauco, esquina Vicuña Maquena. Si tiene la opción de irse por otro lado, hágalo, y Dios quiera que este adulto mayor no tenga mayores complicaciones.
1: Así es. 6:00 p.m. ya con 46 minutos, nos van quedando algunos instantes para que usted siga enviando su audio, claro, al +569-6899-7777.
0: Eso es. Y esta vez van a invitar a Claudio Alvarado. Y él ha ido. Quién, la otra vez fue porque había
1: Cotelé. No, invente.
0: Él va a todas las invitaciones que son con Cotelé. Ese es el único problema.
1: Carlito Tapia me invitó para que yo conociera cómo fue el trabajo que ellos realizan.
0: Carlito, señor. Tapia me contó, me dijo a mí.
1: Que ver,
0: uy,
1: no,
0: ver Claudio y se comió todo antes de empezar y después se vino antes.
1: No, señor, sí. Nada que ver. No invente.
0: Oye, un saludo para Carlos Tapia.
1: Carlito, no, para venir a ver.
0: Sí, yo hablé con él hace unos días ahí para que nos se dé una vuelta por
1: Carlito,
0: acá.
1: Carlito.
0: Gran amigo nuestro acá del Grupo Libre.
2: Vamos a visitar lo que venga más seguido también.
0: Sí, okay. claro que sí. Mira, ahora manda emisarios, ¿no? Viene él. Antes venía con ellos, ¿te acuerdas?
1: Claro.
0: Llegaba y traía al invitado, ahora nos mandó solo.
1: Angelita Valencia tampoco ha venido. Angelita, sí, te invocamos. Ven,
0: hagámoslo como lo hacemos nosotros. Angelita Valencia. Ven a vernos golpeando con los pies. Ya.
1: Es
0: que ella cocina rica, hace cosas. Hace
1: ve que usted que tiene que anda con hambre, señor.
0: Sígame la corriente nomás. Sí, sígame la corriente.
1: Es tan bueno para invitar, pues.
0: Ya. 18:48 y quiero saber cómo se viene el clima en estos días.
1: Qué buena pregunta, señor. Le tengo la información veraz y oportuna.
0: No le creo nada a usted. Nada, no le achunta nunca a usted.
1: Acaba de llegar la información, señor.
0: Creo que usted no le achunta, no tiene contacto directo como yo con San Isidro.
1: Bueno, hable con San Isidro entonces. ¿Qué le dijo?
0: Dime lo que dice usted.
1: La información de la Dirección Meteorológica de Chile actualizada hace 5 minutos dice lo siguiente, señor.
0: No le van a creer.
1: Ya, pregúntale a San Isidro. Dice, Dirección Meteorológica de Chile emitió un aviso por heladas normales a moderadas en zonas desde la región de Valparaíso a la región del Bío Bío. este jueves 2 y viernes 3 en la región de Valparaíso afectará la cordillera, costa precordillera y valles precordilleranos. Temperaturas que estarán entre, ojo, entre menos 1 grado a 2 grados. Heladas matinales, código azul en los Andes, San Felipe. En la zona de la provincia de Quillota, Marca Marga, entre menos 1 y 2 grados.
0: Tengo frío.
1: Abríguese, que es un guatero. ¿Qué guatero tiene usted?
0: Yo hablé con San Isidro directamente.
1: ¿Y a quién le dijo?
0: Yo le dije, don Isi, lo llamé, tengo el número directo de él. Pues usted sabe que yo no se lo puedo dar a usted porque solamente habla con gente santa como yo, ¿no? Como usted. Entonces hablé, dije, don Isi, ¿qué pasa con la lluvia? Y me dijo, hijo, aún no. Porque en este momento, oiga, el clima está también, como el bolsillo. Chunta, el clima está como el bolsillo de Claudio Alvarado.
1: Nada que ver.
0: Helado. No, me dijo. Luego vendrán las lluvias. De eso quiero saber qué dice usted. ¿Cuándo llegan las lluvias? Porque usted en marzo nos asustó a todos que iba a llover todo abril. En abril nos dijo, no, que la corriente del Niño, que Godzilla, que esto, que viene todo mayo. Terminó mayo y dijo, no, si junio va a llover todo. Y asustaba a la gente comprando techo y cosas. Que se iba a caer el cielo en junio. Y ahora quiero saber, ¿cuándo va a llover? Esa es la pregunta.
1: A ver, señor González, usted me acaba de decir, y está aquí nuestro invitado y testigo, que San Isidro le dijo que no va a llover, señor.
0: No, pero ahora en junio. Pero yo quiero saber, usted.
1: No hay lluvia
0: pronosticada, señor. No tiene su equipo, que acá, que la cosa, que la
1: unidad meteorológica. Señor, le acabo de decir que la dirección meteorológica anuncia helada, no lluvia, señor.
0: O sea, los meses, 4 meses que usted está asustando a la gente irresponsablemente. No va a pasar nada.
1: Hasta minuto no hay lluvia, pero puede que llegue, no sé, po.
0: Bueno, tiene el lado bueno para usted, po. No le da tortícolis, porque cuando va a llover usted tiene que caminar mirando para abajo.
1: ¿Por qué, señor?
0: Porque no le entra agua a la boca.
1: Que está creativo.
0: Después, le pasa esto que falta días aquí al trabajo y cosas.
1: No, señor, yo estoy autorizado, señor. No como usted que se manda a cambiar ni avisa, señor. Otro día me dejó con todos los invitados solo aquí.
0: Pero no lo dejé solo.
1: Aprende coreano, en todo caso.
0: ¡Uy, sí! Lo vi hablando coreano.
1: ¿Usted sabe cómo se dice Alejandro anda con la caña?
0: ¿Cómo se dice?
1: Alejandro Cañón.
0: Ya, ese chiste se lo copió a un amigo mío. Ya sé, un amigo mío.
1: Mire, ¿quién tengo acá?
0: A ver.
1: Volvió, apareció.
0: ¡Órale! ¡Ándale, ándale!
5: ¿Qué tal? ¿Cómo están? Muy buenas tardes. Aquí estamos ya calentando las chelas. No, al contrario, poniéndolas ahí a helar. Lo que se está calentando es el carboncito, encendiendo carboncito para hacer unas carnitas, como dicen aquí, en la barbacoa. Para, claro, pues, poner ahí con mucho ojo el partido que va hoy. Y que parece, bueno, hoy día vamos a ver si es cierto lo que dicen los Simpson o no. Así que eso, muchachos, que estén bien nomás y disfrutando. Y gracias a la vida que le dio permiso a Alejandro ahí para que llegara al sin libreto. Saludos, sí, a Mauricio, mal. Y también a Alex y a todos los chiquillos que están continuamente saludando aquí en Sin Libretos de Radio Libra. Saludos, ¿sí?, también para Alejandro y Claudio y el chico de Baramor.
1: Gracias.
0: Ok, gracias. Oye, gracias. Pero quedamos en el aire porque dice cómo lo pronosticó los Simpsons. ¿Y ustedes saben cuál es el pronóstico de los Simpsons?
1: ¿Cuál es?
0: 2-0 el pronóstico de los Simpsons, México a su contrincante, que en este caso es Ecuador. Ese es el pronóstico de los Simpsons, pero en el año 1840. Vamos a ver si le chunta.
5: Aquí hay un ambiente, ahora sí que es como que está tomando más cuerpo la fe en el equipo de la gente, ya. Porque primero conforme, pero no contento. Ahora sí ya se vio la marea verde por todos lados, todo el mundo con camiseta, niños, señoras, caballeros, todo el mundo atendiendo con camiseta verde.
0: Bueno, acá por el frío todos andamos con camiseta también, porque allá tienen buena temperatura. Allá está
1: en verano, donde está. En verano ya.
0: Oye, saludos para México entonces, nuestro querido amigo Tito Medina, que está en Guadalajara, Jalisco. ¡Órale! Dígame.
1: Y algo importante, recordar que Mexicanísimo está en nuevo horario, ¿ah?
0: 2:00 p.m.
1: 2:00 p.m.
0: Mexicanísimo.
1: Y a las 3.
0: Muy buen programa.
1: Llega
0: la tarde del
1: Lobo. ¡Au! Y después a las 6 estamos nosotros.
0: Sin libreto, el programa este.
1: ¿Cómo
0: sin
1: que?
0: Sin libreto, esta cuestión.
1: Estamos nosotros, pues.
0: Esto fome este programa. Por algo tienen que mandar invitados para arreglarnos el programa, pues, Claudio. Mire, vino Van Amor, dijo: vamos a mandar la promesa de las comunicaciones de Van Amor a salvarnos acá. Y no lo hemos dejado hablar.
2: Lo he pasado muy bien.
0: ¿En serio?
2: Por supuesto.
0: Vuelva cuando quiera, amigo.
2: Yo feliz.
0: Esto le decimos a Banamor.
1: Pero que no sean 6 meses más, ¿no?
2: Claro. Vamos a ver qué me dicen de Banamor.
0: Cuando quiera. Llegué.
2: ¿Puedo hacer una acotación final como programa, PB?
0: Sí, claro.
2: Quería hacer una invitación a toda la gente también. Nosotros trabajamos mucho en base a donaciones para obtener productos también y para poder llevar algunos dulcecitos, cositas así para hacer los talleres con los chiquillos y las chiquillas. Así que también nosotros agradecidos, invitarles también a quien quiera cooperar con nosotros, que se pueda comunicar o ir a la oficina de Banamor.
0: Oye, qué entretenido para estas sesiones que tienen ustedes. Ponle de repente un dulcecito, un caramelo, un pastelito, alguna cosa, no andaría mal. Sí. ¿Dónde? En la oficina de Banamor. Y Banamor queda en
2: Esmeralda 270.
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1: ¿Cómo llegó ahí?
0: Ahí están las oficinas de Banamor. Caminando, por Claudio.
1: No, pero hombre, pero alguna referencia, hombre.
2: Una cuadra antes de el IRA.
1: Del Instituto Rafael Arristia.
2: Exactamente. No, no, frente es que... a la Veterinaria Municipal, si no me equivoco.
0: Ah, ya. Ahí lo voy a dejar Claudio un día.
1: Ya, por favor.
0: Oye, nos pilla la hora.
1: Sí, pero antes una noticia de último minuto, una noticia política. El Senado rechazó acusación constitucional contra exministro Nicolás Grau. Hasta ahí no me llega.
0: ¿Alcanzamos o no alcanzamos? A ver.
1: Ah, tenemos un audio.
0: A ver.
1: A ver quién
0: está. Hola. ¿Quién está por ahí?
1: Ah, oh, y se fue.
0: ¿Se le fue? Aquí está, a ver.
1: ¿Está ahí o no está ahí?
0: Eduardo Logarzo, lo tienes por ahí.
6: Muy buenas tardes, por acá les saludo a Eduardo Logarzo. Quiero saludar a todo el equipo genial, espléndido de Radio Libra.
0: Gracias.
6: A todo el gran equipo, con harto cariño, harto power, y para Mauricio y para todos los amigos auditores de la quinta región y a nivel internacional. Vamos que se puede, y aquí hasta el pie del cañón. Y final del programa, Eduardo. Saludos, saludos.
0: ¿De qué cañón? Amigos, no ¿de qué amigos? Cañón está hablando?
1: ¿Usted anda pensando
0: no, en los no, cañones? Que, como está el Tito Medina hablando que están celebrando, haciendo el asado, y él y sale con el cañón medio.
1: No sé, usted anda pensando en el cañón.
0: Quiero decirle a Alec de colectivo, el taxi, perdón, de autoaplicación del Imache,
1: ¿el Uber?
0: Y decirle a Mauricio que venga a buscar su cuarzo. En horario entre 10 de la mañana o 6 de la tarde, sí. En ese horario. Ya sí. Que vengan entre las 10 y las 6 de la tarde a buscar su cuarzo. Eso.
1: Ya. ¿Nos vamos?
0: Nos vamos.
1: Nos pide la hora.
0: Pero ¿para qué si estábamos recién entrando en onda?
1: Pues ya no se fue.
0: Qué egoísta. Usted viene. Mire, falta 3 días y más encima llega apurado ahora que quiere irse al tiro. ¿Qué?
1: ¿Cómo que 3 días, señor?
0: 3 días. No estuvo el sábado, no estuvo el domingo.
1: Pues ¿se fue feriado?
0: Pues, señor. No, señor, el sábado no era feriado. Nah. Amigo mío.
1: Todo porque fue un asado, todo porque fue un asado.
0: ¿México o Ecuador?
1: México, pues.
0: ¿Y usted, amigo mío?
2: Ecuador.
0: Ecuador. Uy, yo tengo que decidir esto. Mire, a mí me gustaría que ganara Ecuador, pero Tito Medina es amigo nuestro y está en México. Así que yo voy por el empate.
1: Como siempre, ¿no? Se moja el potito, te oiga.
0: Nos encontramos mañana, si Dios quiere. Oye, quiero mandarle un saludo grande, grande a todos los jóvenes con los que están trabajando. Un abrazo, que le den con ganas, con ánimo, que sí se puede, que avancen. Muchas y gracias. A la gente que está trabajando contigo, decirle que admiro lo que hacen.
2: Muchas, muchas gracias.
1: Chao.
0: Chao, Claudio.
1: Hasta mañana.
0: Nos vemos mañana.
1: ¿Viene mañana o no?
0: Yo siempre. Ojalá que usted llegue en buen estado. Sí, no
7: claro. Como otros días. 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
8: 18:58.
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1: 19 horas, 28 minutos.
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1: 19 horas, 58 minutos.
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El día de hoy quiero comenzar este programa motivado, con ganas, con esas energías. Sí, señor, para decirle que podemos levantarlo, para decirle que podemos, como siempre se ha hecho, la energía, traer esa energía positiva a nuestras vidas, sacar toda la energía negativa que muchas veces los tiene consumido en el dolor, en la pena y en la tristeza. Para decirle que todo se puede en la vida. Si usted quedó sin empleo, si usted, amigo mío, lo está pasando mal, se puede invertir las cosas, pero hay que estar con la mente positiva, decretando, y si hay mala energía, si hay daños, amigos míos, para poderlas extraer y sacarle y retirarla, para que su vida siga continuando de una forma como estaba antes. Hay muchas personas, muchos amigos y amigas que hoy día lo están pasando mal. Hay muchos que están sufriendo, pero vamos a decirle a mi